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2: Son las 6 de la mañana.
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En nombre del Padre, del Hijo y del Espíritu Santo. Amén. Te agradecemos, Señor, por tus hijos que se dedican a esta labor de la comunicación. Bendícelos, bendice este estudio, las personas que trabajan, bendice todos los objetos que ellos utilizan, bendice las personas que vienen en este lugar. También derrama tu bendición sobre la audiencia, sobre aquellas personas que son fieles a esta radio, sobre los enfermos, sobre aquellas personas que nos están escuchando en este momento, y que tu bendición siempre nos conceda sabiduría, ilumine nuestra mente para elegir siempre el buen camino, que pueda fortalecernos para que podamos ser personas que puedan cumplir tu voluntad. Bendice también, Señor, nuestra memoria, para que seamos agradecidos con todo lo que tú haces por nosotros, y que tu bendición descienda sobre todos ustedes, sobre los que escuchan, sobre los que están aquí, sobre las casas, las familias, sobre todo Pedro Juan, en el nombre del Padre, del Hijo y del Espíritu Santo. Amén.

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0: bien paraguayo.
1: Buen día.
2: Hola, hola, hola, hola, hola, hola, ¿qué tal? ¿Cómo están? Muy, pero muy buenos días, bienvenidos. Estamos arrancando una nueva edición del programa El Radar, jornada de hoy. Jueves 15 de octubre del año 2026. ¿Cómo están todos? Saludos cordiales a cada oyente, a cada persona que ya está a sintonía a través de la 103.3 Radio Urunde UFM en esta fresca mañana. Así como anunciaba el pronóstico para hoy, ¿verdad, Ricardito? Ovejitas a la temperatura en Misimi durante estos días, ¿verdad? Va a parar la lluvia y va a bajar la temperatura, inclusive entre el sábado y domingo mucho más va a bajar todavía. Entre el sábado y el domingo. 18 grados actualmente la temperatura. Tener una fresca mañana, cielo cubierto, nublado, una máxima de 23 grados se aguarda para hoy. 55% de probabilidades de lluvia. No es muy elevada comparativamente con los demás días. El viento sopla desde el sector sur, pela viento sur a 7 kilómetros por hora, con ráfagas de hasta 15 kilómetros aproximadamente. La visibilidad se reduce con la niebla o con una neblina que estamos teniendo a estas horas a 6 kilómetros. Mientras que la humedad es del 96%, la presión atmosférica es de 1012 hectopascales. Esto con relación a los datos actuales del tiempo. Y saludo a aquellos que ya están en sintonía de la radio. Gracias, gracias, gracias a aquellos que ya están en sus puestos de trabajo. ¿Qué tal, Ricardito? ¿Cómo está, señor? Buen día, vaya a ver con este día. Necoeponave, compañero. Súper, súper, súper.
3: Buenos días.
4: Sí, buen día, Raúl. Gracias. Saludos a ti, también a la audiencia.
2: A los que ya están en sus puestos de trabajo, aquellos que están saliendo de sus puestos de trabajo también, porque a mí voy, o sea, hoy la al revés. Hoy la ojo a voy y trabajar, hoy la voy, o sea, trabajar. Ojo ahí, joder, vaya. Esos que amanecieron en sus labores, en sus trabajos. Va a tener que pay talento hoy día, Ricardito. Bueno, está Eduardo en línea. Eduardo Pessoa, ¿cómo le va, Eduardo? Buen día.
5: Buen día, Raúl. Buen día, compañeros.
2: ¿Qué pasó de Bayer, Eduardo? ¿Qué pasó de Bayer? ¿Desapareciste ayer?
5: Estuve con un problema de salud, Raúl, y no me desperté para la hora.
2: ¿Y ya está mejor hoy entonces?
5: Y estoy más o menos. Pues ya estamos ya firme y fuerte. Y estoy aquí en la formación de la Policía Nacional, ya aguardando al jefe de la comisaría, al subjefe de la comisaría primera, al comisario Pedro Román, para hablar sobre un hecho de hurto de motocicleta, posterior recuperación, entre otras novedades que tiene en su jurisdicción. Comisario Pedro Román, para la audiencia de Urunde UFM, buen día.
6: Buenos días para vos, para la amable audiencia, a las órdenes. Sobre hurto de motocicleta, posterior recuperación en su jurisdicción. Bueno, anoche tuvimos una intervención policial sobre un hecho de hurto de motocicleta y posterior recuperación, como usted lo menciona, con la rápida acción de todos los patrulleros en el área metropolitana y alrededores, con el apoyo de los grupos motorizados, fuerzas especiales, y gracias también a ese equipo de GPS que tenía el biciclo, se pudo llegar rápidamente allá a la altura del portal 2 de Cerro Coraí y se pudo ubicar el biciclo. No así los supuestos autores, pero estamos dando seguimiento con los equipos técnicos, imágenes del circuito cerrado de donde se había hurtado, para tratar de identificarlo y proseguir con el trabajo, para tratar de identificar y sacar de circulación a estos malvivientes. Como así también, días anteriores, fecha 13, se había hurtado del Hospital Regional dos motocicletas, y dando seguimiento a ese caso, se pudo obtener imágenes del circuito cerrado, se pudo identificar a esta persona, y el día de ayer, en hora de la tarde, cita noche, se procede a la aprehensión de uno de los autores con frondoso antecedente. Este sujeto hace cuestión de 3 meses que recuperó su libertad y nuevamente ya estaban realizando varios hechos de hurto motocicleta aquí en la ciudad. Es identificado como Lucas Danilo Monjes, paraguayo, 33 años de edad, con antecedentes penales por hecho, robo, hurto y otros. gracias al trabajo en equipo realizado con personales, nuestras amigas de la policía del Brasil, se pudo ubicar a este sujeto ahí denominado Fabeliña. Gracias al trabajo en equipo, ellos procedieron a la aprehensión y la entrega a nosotros ahí sobre la línea internacional. Se pudo entrevistar con este sujeto y efectivamente libre y espontáneo manifestó que había realizado ese hecho de hurto en el hospital regional, como este bien día anteriores aquí en la ciudad, en compañía de su pareja identificada, el mismo libre y espontáneo manifestó, con su pareja Jessica da Silva, brasileña de 26 años de edad. Estos biciclos ellos llegan y lo negocian ahí en Itamaraty por 600 reales cada biciclo. Entonces estamos cotejando con nuestros compañeros policías del Brasil para tratar de recuperar los biciclos negociados ahí en esa zona.
0: Y acá comenzamos a definir también quién compra de ellos la motocicleta, porque siempre se dice que las motocicletas son llevadas a Itamaraty, la famosa se roba aquí en Perón Caballero, posteriormente llevan la famosa Fabeliña ahí de Punta Cana.
6: Sí, señor, y estamos en eso, como usted lo menciona, vamos a tratar de llegar a la persona, como se dice, financista, quien compra y lo revende hacia esa zona. Por eso estamos en coordinación con ellos, como si también con los personal técnico aquí de nuestra fuerza amiga, para que se pueda seguir avanzando con las investigaciones.
0: Este sujeto aprendido, comisario, sería uno de los malvivientes que han analizado últimamente estos hechos de hurto, últimamente varios hurtos en varias jurisdicciones, se le puede atribuir a los...
6: Bueno, él libre y espontáneo dijo que ella, por las dos motocicletas que había llevado del hospital, totalizando 11 biciclos, llevando ya en Itamaraty para negociar. También hay varias personas que se dedican directamente a realizar este tipo de hechos y vamos a seguir trabajando para tratar de identificarlo a todos y poner a disposición de la justicia.
0: Sí, comisario, que sería bueno también que la gente de investigación también haga un poquitito su trabajo, por decirlo así, y investigar un poquitito, porque este muchacho no va a robar solo 11 motocicletas, seguramente tiene un grupo que también roba con él.
6: Trabaja con su pareja, como el mismo libre y espontáneo dijo, que está se dedica directamente con su pareja a llevarlos a realizar este tipo de hechos. Entonces, hace 3 meses que ya salió de libertad y nuevamente se dedica a hechos de hurto. Pero, como le manifesté, en coordinación con otros compañeros de la de investigación y automotores, estamos trabajando en equipo, estamos bastante bien con ellos y vamos a seguir realizando.
0: ¿Es la mujer que se sabe, comisario?
6: Ella no fue aprehendida, se encuentra hacia el territorio brasileño, pero ya nuestros padres policiales de Brasil ya lo tienen identificada. De por ahí, en el transcurso de esta mañana, tarde, se pueden ubicar nuevamente y aprenderla.
0: Ahí está Raúl, si tienes alguna consulta, te escucha el comisario Pedro Roma.
2: ¿Qué tal, Pedro? ¿Cómo estás? Buen día.
6: Buen día, Raúl. A la orden, todo bien.
2: La pareja, con la pareja, entonces, ¿hacía su golpe?
6: Así es, Raúl, se sujeta directamente con su pareja, realiza, ellos llevan la motocicleta y negocian ahí en Itamaraty.
2: ¿Hacia el lado brasilero?
6: Efectivamente.
2: Itamaraty, el famoso Itamaraty, ¿dónde llevan siempre?
6: Ahí suele llevar esta persona los biciclos hurtados. Y el día de ayer él se dirigía nuevamente hacia nuestra ciudad, trayendo en una mochila su casco protector para llevarlo otra motocicleta que ya tenía ya pedido nuevamente de acuerdo a su versión.
2: Ya tenía pedido, imagínate, ellos reciben pedido para levantar las motos de la frontera.
6: Sí, señor, así es.
2: Pero más hacia el lado paraguayo, ¿no?
6: Había manifestado.
2: Ya. ¿Cómo se llama la señora o el sujeto?
6: La persona aprehendida es Lucas Danilo Monge, paraguayo, 33 años de edad, con varios antecedentes penales, ya sea como hurto agravado, año 2018, hurto agravado y resistencia 2023, reducción año 2024 y 2026.
2: Ya, ¿y su pareja se sabe cómo se llama?
6: Sí, señor, es identificada como Jessica da Silva Dávalos, brasileña, 26 años de edad aproximadamente. Aparentemente está domiciliada en Fabeliña, aquí en Punta Pona. Ya tiene también identificada a esta persona nuestros padres policiales del Brasil y estamos trabajando conjuntamente con ellos para tratar de aprenderla también.
2: Ya. Pero la captura de este Lucas fue sobre qué calle. En Punta Pona fue la captura de él, ¿verdad?
6: Efectivamente, hacia el territorio brasileño y cerca de la línea internacional y
2: hablé
6: la conversación con ellos. Inmediatamente dieron aviso a nuestros patrulleros y nos acercamos hasta la línea. Ellos procedieron a la entrega de este sujeto.
2: Ya, el famoso Faveliña.
6: Exacto.
2: Pero ya era su hijo ahí.
6: Sí, señor.
2: Y se entregó ahí sin problema porque hacia este lado, pues con el hipero y nada, lleva, porque los antecedentes son todos acá. Él es paraguayo, luego también. Empezamos, pues, hoy en Regay, güey.
6: Así es, Raúl.
2: Uh-huh. Está bien, me parece muy bien. Me sí. parece muy bien.
6: Para porque, agilizar los procedimientos.
2: Porque el otro lado, pues no cometió un hecho punible en Lake Aguasuy, en otro lado, sí, a formar la versión. A ver, Monte Putana.
6: Exacto, Raúl.
2: Otra novedad, aparte de estos casos.
6: Y estas dos novedades lo que tuvimos en el área de la primera, y vamos a seguir trabajando mayores presencias en las calles, así para tratar de evitar los hechos punibles.
2: ¿Tres novedades tuviste al final?
6: Sí, señor, así es.
2: Una aprehensión de persona, este que estamos hablando, el otro es la recuperación de, el supuesto hecho de hurto, perdón, de motocicleta y posterior recuperación a través del rastreo, y uno es acerca de lesión y daños materiales en el accidente de tránsito, donde hubo un choque de vehículo por el muro de la vereda del Hotel Don Tani.
6: Exacto. Tuvimos anoche, fue esa novedad, involucrada una camioneta, como si un automóvil Toyota tipo Sienta, y a raíz de ese impacto, estos dos vehículos fue a parar por el muro de la vereda del Hotel Don Tani. Por suerte, digamos que fue todo daño materiales, lesiones leves, la persona que estaba en los vehículos. Y se hizo el procedimiento de rigor, se informó todo al Ministerio Público y las partes llegaron a un acuerdo, como dije, con la gerenta del hotel para que se le pueda mandar reparar todos los daños.
2: ¿Quién fue el que chocó por el muro de la vereda? ¿Quién fue el que chocó?
6: Bueno, a raíz del impacto de estos vehículos fue deslizado y la camioneta Toyota Hilux blanca fue a parar con el muro.
2: ¿Quién estaba al mando de la camioneta?
6: Un ratito, Raúl. Es un joven de 19 años de edad que estaba al momento manejando, se dirigía sobre la avenida, la calle Alberdi, dirección hacia lo de Mayo. Y la Toyota Sienta circulaba por General Prugués, dirección hacia el hospital, y en esa boca caña se produjo esta colisión. Y a raíz de eso, como les digo, fue a parar por la vereda.
2: Ahí comúnmente en esa esquina, ese está la panadería Mickey, entre está este Hotel Don Tani. El que está sobre General Brugués es el que comúnmente tiene preferencia ahí en esa esquina y espera el otro, el que está sobre la calle Alberdi. Es decir, el conductor de la camioneta, y más todavía si se fue a parar por la vereda de un hotel, es porque venía en una velocidad, no pudo frenar, disminuir, hasta yo por lo visto. Y el otro conductor, ¿contra qué vehículo chocó esta camioneta? ¿Cuál es el otro vehículo y quién conducía?
6: Bueno, la camioneta Toyota Hilux blanca estaba al mando de Freddy Valdés, paraguayo de 19 años de edad, domiciliado en el barrio Obrero de esta ciudad, con licencia de conducir categoría particular que expedió por este municipio. El otro vehículo involucrado era una Toyota Sienta, al momento está al mando de Everson Aquiles Palacios, paraguayo, el domiciliado aquí en el barrio San Juan Neumann. Y este sujeto en compañía de su pareja, como así también hijos menores, se encontraba a bordo de ese automóvil. Como les digo, se dirigía sobre la calle General Brugués, dirección al hospital, y el otro hacia el 2 de mayo, por la avenida Alberdi, y en esa boca calle se produjo la colisión. Y como usted lo dijo, aparentemente la camioneta venía a una velocidad no prudencial. Y como así también, teniendo en cuenta las condiciones climáticas, la capa asfáltica mojada, no respondió el freno como debería ser y se produjo esa colisión.
2: Acá en el informe de la policía, por ejemplo, comisario, no aparece el conductor del otro vehículo. Aparece Freddy Daniel Valdés, pero dice el automóvil de la marca Toyota modelo Sienta, color plateado, año de fabricación 2009, chapa, con licencia de conducir de Majei, de ir la pendembo a Sabejera con Anga. Parece que la Jera era de la conducía con la otro vehículo.
6: Everson Aquiles Palacios.
2: Everson Aquiles Palacios.
6: Sí, señor.
2: Ajá. Estaba en compañía de Norma Lucy Palacios López, de 58 años, quien sufrió golpes en el brazo lado derecho, dice.
6: Sí, señor.
2: Ajá.
6: Luan Palacios, de 9 años. Ariel Palacios, 7 años. Y sí, la señora Norma.
2: Y Norma Miltos, de 36, sufrió golpe en la cabeza. Esa.
6: Cabeza y brazo también, lesiones leves.
2: Es decir, ¿hubo lesionados durante ese choque entonces? ¿Hubo lesionados?
6: Sí, señor, así es.
2: Ya, hasta. Y hubiese dado con Freddy Valdeja, ojola y camioneta, ¿verdad? Un 19 años, un adolescente. Ya es mayor de edad, ¿verdad? Mayor de edad, digo por la edad, joven. Es joven.
6: Sí, señor.
2: Ya no es más adolescente, ya es más adulto, ya es mayoría de edad. Bueno, y que se derivó la camioneta ahí en la comisaría, se encuentra la camioneta, quedó aprendido, se le dio libertad, ¿cómo es la cuestión?
6: Totalmente informado en tiempo de forma al fiscal de turno, verificado, cotejado todas las documentaciones pertinentes, ya que se trata de lesiones leves, el fiscal dispuso que todo lo autuado se ha remitido bajo nota a su unidad fiscal y los vehículos quede a cargo de los conductores.
2: ¿Quién es el fiscal?
6: El doctor Emilio Álvarez.
2: Emilio Álvarez, muy bien. Excelente, excelente. Gracias por ahora, comisario. Muy amable por su tiempo.
6: A la orden, como siempre.
1: Ahí está, Raúl, palabra del comisario Pedro Román, que es su jefe de la comisaría primera. Y por otro lado también el comisario Catalino Báez de la comisaría séptima también tiene algunas novedades para hablar con nosotros. Comisario Catalino Báez, para la audiencia de Uno de Guerra, buen día.
7: Buen día para vos, buen día para Raúl, que se encuentra en el estudio también, a los oyentes de Radio Grundel. Bueno, ayer nosotros tuvimos aprehensión de una persona que cuenta con una orden de captura pendiente en un trabajo preventivo realizado por los personales de la comisaría séptima. En un control preventivo se verificó la identidad de esta persona que está privado de su libertad, ya a disposición del Ministerio Público, como así también a cargo del juzgado de la causa, el juez quien firmó su orden de captura referente a un hecho de hurto agravado, como también reducción. Esta persona, quiero resaltar que esta persona no cuenta con cédula de identidad y intentó esquivar de esa manera, manifestando que no tiene identidad a los intervinientes, y se realizó un trabajo minucioso. La actitud sospechosa que presentaba esta persona se dieron cuenta los personales intervinientes, entonces verificaron a través de su prontuario y saltó en el sistema informático que, como le dije, que contaba como con orden de captura por un hecho de hurto agravado y reducción. Inmediatamente se procedió a la atención del niño, fue trasladado hasta la comisaría, ya se encuentra en la celda de seguridad, como le dije, a disposición de la justicia.
6: ¿Dónde fue aprendido este sujeto?
7: Mira, en la vía pública, en la dirección, ahora, disculpando, tengo en mano el informe. Por ahí en Jardín Aurora, en una zona, en la vía pública, donde los compañeros de trabajo, los patrulleros, están realizando, como le dije, el trabajo preventivo. Se lo verificó y fue el resultado que tuvimos allá a la tarde, 17 horas aproximadamente.
6: ¿Cómo lo pudieron identificar, comisario, teniendo en cuenta de quién no contaba con su documento en el momento?
7: Mira, como le está diciendo, el aprendido, ese hecho intentó usar a su favor, como no. Se manifestó que no tiene identidad y no tiene cédula de identidad, digo bien, y los personales vieron la forma de identificarlo a través de su prontuario, a través de su nombre, y efectivamente se logró la identificación del mismo y con el resultado ya mencionado.
6: ¿Otras novedades sobre eso?
7: Mira, ninguna novedad, estamos trabajando, estamos coordinando, estamos teniendo apoyo de gente de Grupo Lince, como hacían también Grupo Cuban, que están trabajando a pesar de este clima, están realizando los trabajos preventivos dentro de la jurisdicción y no tenemos ningún ninguna otra novedad, solamente este hecho un resultado positivo, digamos.
1: Ahí está Raúl, si tener una consulta, te escucha el subcomisario Catalino Báez.
2: Yo creo que está todo dicho. Gracias, Catalino, muy amable.
1: No pasa mucho, Raúl, un abrazo.
2: Hasta luego.
1: Ahí está el comisario Catalino Báez, su jefe de la comisaría séptima, compañeros.
2: Muy bien. Gracias, Eduardo, por ahora. Muy amable.
1: Dale, hasta otro contacto.
2: Hasta un próximo contacto. Gracias, Eduardo Pessoa, desde el exterior, desde la formación policial. Quienes arrancan ya su jornada con las novedades que aparecen en el informe de la policía hoy. Son varias novedades, algunas de ellas que ya destacamos. Y los hechos como accidentes que se produjeron también se registraron en la jurisdicción de la comisaría primera. 6:33. ¿Qué tal,
8: Marcos?
2: ¿Cómo está, señor?
8: Sí, excelente, Raúl. Buen día a usted, a todos los compañeros de la gran encierra de Radio Urundeg FM. Ya presto para la jornada correspondiente, señor.
2: Sí, señor. Atento. Ya estamos enseguida con Arnaldo Cervantes. Vendemos mientras un poquitito. 6:33.
8: 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Y está el compañero Cotonete.
2: Arnaldo Recalde, ¿cómo le va, Arnaldo? Buen día.
9: Sí, buen día, compañero Raúl, buen día al compañero Marcos, al poderoso, muy buen día para todos. Empezamos con, como siempre, la Municipalidad Primera, Barra de Manifestación de Arriba, comunica atención de personas, en persecución a un supuesto hecho de hurto de dos motocicletas, registrada en fecha del 14 de octubre, a las 18:30 aproximadamente, a la vía pública, conocido como Aerolínea de la Ciudad Punta Maragua, sin inmediaciones de la línea internacional. Se trata de Lucas Danilo Gómez, o Lucas Danilo Monjes, paraguayo de 33 años, quien posee varios antecedentes, por hurto agravado en 2018, hurto agravado de resistencia en 2016, reducción en 2023, robo agravado en 2024. En su poder fue incautado una mochila de color negro que contenía en su interior un casco de tutor con color negro, se comunicó en el Ministerio Público. Fue la primera barra en el estado de Chiquería. Supuesto hecho de hurto motocicleta y posterior recuperación del mismo a través del sistema de rastreo satelital desde la fecha 14 de octubre a las 21:40 aproximadamente de la zona boscosa de la fracción Portal 12 de la colonia Cerro Coraí de esta ciudad, donde fue abandonada una motocicleta de la marca Kento, un modelo BIC 110 de LX color negro, año de fabricación 2025, chapa número 765ADJK Paraguay, autovíctima Idilia Paez Silva, paraguayo, 38 años, se comunicó al Ministerio Público. Inicia de primera lesión de animal, tenía un accidente de tránsito, choque de vehículo automotor y posterior por el muro de la vereda que es Don Tani, ocurrió en el día 14 de octubre, 18:55, precisamente en las calles General Rodríguez, esquina de Alberto y el barrio Mariscal Espigarría, esta ciudad protagonizada por la camioneta, una marca Toyota Mola Hybrid de color blanco, año de fabricación 2017, con chapa número WHBT-190, por Freddy Daniel Valdez Ovelar, trabajó 19 años con licencia de conducir, estudió por la Municipalidad de Pedro Juan Caballero, y el automóvil de la marca Toyota, modelo 100 estación de color plateado, año de fabricación 2009, chapa número AAK-1027, con licencia de conducir, expedido por la Municipalidad de Pedro Juan Caballero, quien se encontraba acompañado por Norma Lucy Palacios López, para de 58 años, quien sufrió golpes en el brazo derecho. Y LTM Paraguay mandó 9 años y ATM Paraguay mandó 7 años. Norma Nieto Paraguay, 36 años, quien sufrió golpes en la cabeza, según el actual Ministerio Público. Comisaría Tercera Barrio, de la Comunidad de Atención de Personas. No posee orden de captura, se trata de Oscar Gamarra Pinto, paraguayo, 62 años, tiempo se ve. Orden de captura también de segunda nota número 2119, fecha 14 de octubre, firmada por la agente fiscal o penal de la unidad número 6, respondida a Mambaya, abogada de las Hostilerías, la causa número 1317/2026, caracterizada al Ministerio Público contra Gamarra Pinto, sobre cuestión grave en esta ciudad, se comunicó al Ministerio Público. Ingeniería Tercera Barrio, Bolívar, detención personal por poseedor de criatura central de ciudadano, Eduardo Ibañez Alto, brasileño, 43 años, que posee orden de criatura, son nota 1530, fecha 12 de octubre, firmado por el juez de garantía de la institución judicial de Mambaya, abogado Sandro Vera Ortiz, que los autos caracterizados al Ministerio Público contra Eduardo Ibañez Salto a la exposición al peligro en el tránsito terrestre en nuestra ciudad, se comunicó al Ministerio Público, al juzgado que atiende la causa. La Ingeniería Tercera Barrio Obrero comunicó su puesto hecho libre contra la patrulla de burro de motocicleta, ocurrió entre las 22:45 horas aproximadamente en el garaje, la vivienda ubicada sobre la calle Fortín Toledo, esquina Intonoró de la fracción Pedro Juan Botilla. Esta jurisdicción resultó víctima la ciudadana Lidia Ramona González Robles, para Vallar, 47 años. Consistente en una motocicleta de la marca Kento, modelo 110, año 95, color blanco, chapa número 907 ADPE Paraguay, con chasis número por parte de personas desconocidas, se comunicó al Ministerio Público. Comisaría séptima, detención persona por poseedor de criatura pendiente, revisante el 14 de octubre a 17 horas. Se trata de Emilio Blanco Fernández, Paraguay, 28 años, en cumplimiento del registro número 1215, fecha 11 de junio de 2025, la causa natural, hurto agravado y reducción de nuevo firmado electrónicamente por la actuaria judicial del juzgado penal de ejecución, abogada Mirna Elisa Castro Cardoso. Se comunicó al Ministerio Público. Ministerio 15-048, ponerle contra la autoridad de las personas hurto de motocicleta y posterior recuperación del mismo por fecha 14 de octubre del año 96, siendo las 22:30 horas en la vía pública de la fracción libertad de esta jurisdicción y abandonada posteriormente en un camino destinado en zona boscosa totalmente aislada de la fracción Portal 2. Se trata de una motocicleta de la marca Kenton, modelo Blick 110 LX 2026, color negro, chapa número 31 ACAF, chasis número, resultando víctima del ciudadano Elías Fernando de Oliveira, Maldonado, Paraguayo, 20 años, indicando como supuesto autoridad del hecho a personas inminadas, según el Ministerio Público. Ahí está el compañero Raúl Javier Ortiz, los informó Luis Alonso de la Dirección Provincial de Mambay. En el deportivo, Raúl, ayer, primeramente por la Copa Paraguay, dio un partidazo, Raúl, entre Sol de América y Tendetari. Está ganando el conjunto de Tendetari 2-0. Y con la expulsión inclusive del jugador, de un jugador del conjunto de Sudamérica, estaba, repito, ganando Tendetari 2-0. Siempre se dice que el 2-0 resultó mentiroso. Y eso se confirmó una vez más ayer, por lo que cuando ya se iba al partido prácticamente, vino dos goles sucesivos del conjunto de Sudamérica y ya todo indicaba que se iban a los penales. Y en un último, en una última pelota vino el tercer gol, es decir, tres goles en la última parte del partido que le hizo, hizo que ganara el conjunto del Sol de América Tempestari. De esta manera entonces estaba esperando ya el resultado de los premios y San Lorenzo, que finalmente sacaron también en 2-2 en un partido flojísimo el conjunto de Sol Porteño. Y en la vía de los tiros libres penales también clasificó San Porteño y se enfrentará con el conjunto de este Sol de América.
2: Ah, ¿se clasificó o cerró al final?
9: Sí, los penales.
2: A esa hora partido 2-0, a esa hora pedido a 1 PB la de esa, pues ya, 10 está liquidado ya. Ya San Lorenzo ya le va a liquidar, ya quedó fuera. Opi había sido en allí penal, ¿verdad?
9: Empató y ganó los penales.
2: Forzacho de San Lorenzo.
9: Impresionante la debilidad del Chivas. No sé qué le pasó.
2: Forzamiso
9: y ese. Por la Copa Libertadores de América, Raúl, en el día de ayer realmente un partidazo hemos observado. primeramente, como no soy americana, Atlético Mineiro ganó 3-0 a Montevideo City Torque, y por la Copa Libertadores de América, el conjunto de Palmeiras está ganando también tranquilamente 2-0 a la Fluminense, los equipos del mismo país. Y cuando ya también se dio el partido, cuando estiraba el partido, vino el descuento del conjunto de Fluminense. 2-1 ganó Palmeiras de visita y una cantidad de 69.000 almas, la mayoría de ellos de Fluminense, y para la otra semana se viene la revancha. Para el día de la fecha, tenemos, más bien para el día sábado, tenemos el partido conjunto de 2 de mayo a las 19:30 horas ante el conjunto de Olimpia. Y Copa Libertadores de América hoy, Estudiante de La Plata, mira Flamengo a las 21:30 horas. Partidazo también llamado y no es día de para el 21:30 este partido va a llegar a la fecha de hoy. Flamengo versus Estudiante de La Plata.
2: Flamengo y Estudiante, excelente. Muy bien.
9: Hasta luego.
2: Hasta luego, señor. Muchas gracias, Arnaldo. Las novedades policiales y deportivas con Arnaldo. Muy bien.
10: Gracias.
2: 6:43.
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2: Senadores piden cambio de todo el directorio del Banco Central del Paraguay por el caso Bueno. El senador Rafael Filisola presentó un proyecto para instar la remoción del directorio. Gustavo Leite y Esperanza Martínez también cuestionan la continuidad de Carvalho. El senador Rafael Filisola presentó un proyecto de declaración que insta al Poder Ejecutivo a promover la remoción de todos los integrantes del directorio del Banco Central del Paraguay por presunto mal desempeño en sus funciones de control y supervisión del sistema financiero. La intención del legislador era presentar la propuesta sobre tablas en la sesión, pero al no tener quórum, la sesión ordinaria se dio paso a una extraordinaria, por lo que no pudo ser tratado. La iniciativa se suma a los cuestionamientos sobre las actuaciones de la banca matriz en torno a las operaciones vinculadas a Bueno Bank. La propuesta fue presentada un día después de que la Cámara de Diputados rechazara un proyecto similar que instaba al Ejecutivo a destituir al presidente del Banco Central del Paraguay, Carlos Carvalho. El pedido tratado en diputado generó posiciones contrapuestas. El diputado Raúl Benítez sostuvo que los vínculos previos de Carvalho con la financiera Bueno y las decisiones posteriores de la banca matriz sobre la entidad ameritaban revisar su continuidad en el cargo. Por su parte, el diputado Alejandro Aguilera se opuso a la iniciativa. El proyecto de Filisola amplía el alcance del pedido al plantear la remoción de todo el directorio y no solamente del presidente de la institución. El documento solicita iniciar formalmente el procedimiento de cesantía o remoción por mal desempeño con base en el artículo 17, inciso C de la ley 489/1995, modificada por la ley 6104/2018. Entre los aspectos que propone examinar figuran el cumplimiento de los límites regulatorios de crédito a personas y empresas vinculadas, la oportunidad y eficacia de las medidas correctivas y el tratamiento institucional de los informes y alertas emitidas por las áreas técnicas y de supervisión del Banco Central del Paraguay. También plantea revisar el memorando del 10 de julio de 2026, atribuido a Fernando Rivarola, entonces gerente de supervisión, que contenía observaciones sobre operaciones con empresas vinculadas. A esto se suman los criterios técnicos y jurídicos aplicados a la gestión de riesgos, la cesión o transferencia de cartera crediticia y la adopción de sanciones prudenciales. El objetivo es determinar las eventuales responsabilidades institucionales e individuales de los integrantes del directorio. Cuestionamientos por los límites de crédito. Los cuestionamientos coinciden con los datos incluidos en el proyecto presentado por Benítez. Según ese documento, al cierre de abril de 2026, las operaciones crediticias de Bueno Bank con Mowi S.A., Grupo M y Grupo Hendy S.A. estaban con 743.784 millones de guaraníes, equivalentes a unos 123 millones de dólares. Ese monto representaba alrededor del 30% del patrimonio efectivo del banco, frente al límite regulatorio del 20%. La diferencia equivalía a unos 41,5 millones de dólares. Posteriormente, el Banco Central del Paraguay sostuvo que el exceso fue corregido dentro del plazo legal y que la cesión de cartera era válida. La aplicación de los límites regulatorios y el tratamiento dado a estas operaciones forman parte de los aspectos que los legisladores buscan esclarecer. Senadores piden cambio de todo el directorio del Banco Central del Paraguay por el caso Bueno Bank.
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2: El 76% de carne porcina exportada fue para Taiwán. El país concentra la exportación de 11.531 toneladas de carne porcina en lo que va del año. La República China-Taiwán es por amplio margen el principal mercado de destino de la carne porcina paraguaya, concentrando el 76% del volumen de exportación de enero a septiembre de este año, según los datos del Boletín de la Carne Porcina de la Asociación Paraguaya de Productores de Cerdos. El país asiático concentra la exportación de 11.531 toneladas de carne porcina y el 86% del valor total del FOB exportado, que representa $33.933.700. La elevada participación taiwanesa demuestra el impacto para la generación de divisas del sector porcino paraguayo. Brasil ocupa el segundo lugar, representando el 14% del volumen, es decir, 2.135 toneladas, y el 10% del valor FOB, que es de $4.066.535. El tercer lugar corresponde a Uruguay, que abarca el 5% del volumen, es decir, 688 toneladas, y el 3% del valor, que significa $1.175.803. El Boletín de la Carne Porcina destaca que Paraguay exportó 14.474 toneladas de la carne porcina entre enero y septiembre de 2026, por un valor de $39.562.547. En comparación con el mismo periodo, pero en el 2025, se habían embarcado 13.475 toneladas por un valor de $40.565.000. Esta vez el año pasado. De acuerdo al informe comparativamente.

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2: Vamos contigo, Ricardo, ya hablamos enseguida.
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1: Son las 7 de la mañana.
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0: 7 de la mañana con 12 minutos, tenemos 17 grados de temperatura a estas horas, la humedad del 98%, viento soplando desde el sector sureste a 6 kilómetros por hora, una nubosidad del 100%. Arrancamos síntesis de noticias.
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0: Comisaría Primera Barrio Mariscal Estigarribia comunica la aprehensión de persona en persecución a un supuesto hecho de hurto de dos motocicletas efectuado el día de ayer a las 18:30 horas aproximadamente en la vía pública del lugar conocido como Faveliña, en la ciudad de Punta Poná, Brasil, inmediaciones de la línea internacional. Se trata de Lucas Danilo Monjes, paraguayo de 33 años, quien posee varios antecedentes por hurto agravado. Año 2018, hurto agravado y resistencia, año 2026. Reducción, año 2023, robo agravado, año 2024. De su poder fue incautada una mochila de color negro que contenía en su interior un casco protector color negro. Se comunicó al Ministerio Público. Comisaría Primera, Barrio Mariscal Estigarribia comunica supuesto hecho de hurto de motocicleta y posterior recuperación del mismo a través del sistema de rastreo satelital realizado el día de ayer a las 21:40 horas aproximadamente en una zona boscosa de la fracción Portal 2 de la colonia Cerro Coraí de esta ciudad, donde fue abandonada una motocicleta de la marca Kenton modelo Blitz 110 DLX color negro, año de fabricación 2025. Chapa número 765ABUKPY. Resultó víctima Idilia Páez Silva, paraguaya de 38 años. Se comunicó al Ministerio Público.
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2: Ciudad brasileña de Punta Poná, en inmediación desde la línea internacional, fue aprehendido un paraguayo de 33 años, identificado como Lucas Dalilo Monjes, en persecución a un supuesto hecho de hurto de dos motocicletas. El procedimiento se realizó cerca de las 18:30 horas del 14 de octubre en la zona conocida como Faveliña. El hombre registra varios antecedentes penales. De su poder fue incautado una mochila negra que contenía un casco protector. El caso fue comunicado al Ministerio Público. Para el radar, informó Rubén Valdés.
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3: Mujeres indígenas de 9 países participarán de cumbre internacional en Paraguay. Paraguay será sede durante este jueves de la del séptimo encuentro en una cumbre internacional de mujeres indígenas de Ayala, un proceso continental de encuentro y articulación política que reunirá a mujeres indígenas de 9 países para compartir saberes, fortalecer sus luchas y construir propuestas comunes en defensa de sus territorios culturales y derechos colectivos.
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3: Lula recurre a ola de ayudas y subsidios caminos al balotaje. Flavio Bolsonaro denuncia que el presidente está comprando votos con sus medidas. El mandatario brasileño Luis Ignacio Lula da Silva continuó durante el miércoles con la ola de anuncios de las últimas semanas, con lo que busca ampliar sus apoyos de cara a la segunda vuelta de las presidenciales, en la que se enfrenta por un estrecho margen de candidato de la ultraderechista Flavio Bolsonaro. Con miras a impulsar la industria nacional de los videojuegos, Lula firmó un decreto que reglamenta el marco jurídico aprobado en 2024 y establece directrices para fomentar la producción nacional, facilitar la formación profesional y proteger la propiedad intelectual. Brasil cuenta con unos 115 millones de usuarios de videojuegos y un mercado que mueve más de 12 mil millones de reales, unos 2.400 millones de dólares o 2.100 millones de euros al año en el país.
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0: Sudamérica es semifinalista tras gran remontada en un encuentro de puras emociones disputado en el Estadio Ricardo Gregor de Asunción por los cuartos de final de la Copa Paraguay. Sudamérica consiguió una épica clasificación a semifinales tras revertir un marcador adverso de 2-0 y terminar imponiéndose por 3-2 ante el Club Atlético Tembetare. El conjunto rojiverde pegó primero y se retiró al descanso con la ventaja gracias al tanto inicial de Matías Benítez al minuto de juego. Ya en la complementaria, Ángel Cristaldo amplió la diferencia a los 56, poniendo el 2-0 que parecía encarrilar la victoria para los dirigidos por Tembetare. Con esta remontada, el equipo de Villa Elisa asegura su boleto entre los cuatro mejores del certamen nacional, donde ya está para jugar con Cerro Porteño.
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0: Cotización de monedas, el dólar con el guaraní se cotiza en la compra a 5.580, en la venta 5.720. Real guaraní la compra 1.100, en la venta 1.140. Dólar real la compra 5.3, en la venta 5.16.
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0: Para Pedro Juan Caballero, el día de hoy, jueves 15 de octubre, tendremos un ambiente fresco a cálido, cielo mayormente nublado, vientos del sur, lluvias dispersas con ocasionales tormentas eléctricas. Temperaturas mínimas de 18, máximas que alcanzarían 23 grados centígrados. A nivel país, lluvias dispersas para hoy con tendencia a mejorar durante la jornada. Durante la jornada de hoy, jueves 15, se prevé un ambiente fresco a cálido con temperaturas mínimas entre 16 y 20 grados y máximas previstas entre 23 y 25 grados. Aún se mantiene la probabilidad de lluvias dispersas en gran parte del territorio nacional, acompañadas ocasionalmente por tormentas eléctricas, principalmente en el norte de la región oriental y el noreste del Chaco. Las condiciones meteorológicas tenderían a mejorar progresivamente en el transcurso de la jornada. Para mañana viernes 16 se espera un ambiente fresco durante las primeras horas con temperaturas mínimas entre 14 y 20 grados centígrados y máximas entre 24 y 28 grados centígrados. La probabilidad de lluvia sería baja en gran parte del país, aunque todavía podrían registrarse de manera puntual en el extremo noreste de la región oriental. Durante el sábado 17 se prevén buenas condiciones de tiempo a nivel nacional, con baja probabilidad de lluvias. Las temperaturas mínimas estarían entre 13 y 17 grados centígrados y las máximas entre 21 y 28 grados centígrados. Los vientos predominarán del sector sur durante los tres días. 7 de la mañana con 10 minutos. Hasta aquí, síntesis de noticias.
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0: 7:35 en todo el territorio nacional. El tema de Bryan Adams, ¿verdad? Este es Ricardito, ¿eh? Bryan Adams. Para levantar un poco el ánimo de nuestra audiencia, las que están conectadas a través de la 103.3 Radio Urundel, los que no están despiertos, a despertarse, sí.
1: Ya puedo. Demasiado, ya puede levantar. Sí.
2: Locura. Sí, más o menos, pues ya estamos ya firme y fuerte.
0: Siempre el punto central fue recuperar la credibilidad del Banco Central del Paraguay. La reunión entre Horacio Cartes y Mario Abdo Benítez estaba planeada hace varias semanas, pero se decidió esperar a que pasaran las elecciones. Desde un principio, el tema central fue la recuperación de la credibilidad del Banco Central, explicaron referentes del Colorado Añetete. Mediante una gestión de Beto Melgarejo, se realizó ayer en su domicilio una reunión entre Horacio Cartes y Mario Abdo Benítez. El diputado Mauricio Espínola, quien conversó con Abdo tras el encuentro, informó que el sistema financiero fue el motivo de la reunión. Siempre el punto central fue la institucionalidad y la recuperación de la credibilidad del BCP y todo lo que estaba ocurriendo en el sistema financiero, comentó Espínola. Señaló que aunque las expresiones o expresidentes no tienen responsabilidad directa desde la burocracia pública, sí cuentan con conocimientos al respecto con el cargo que ocupaban. Y siente preocupación porque está en juego la credibilidad de la institución tan importante como el BCP. No se abordaron temas electorales ni de movimientos. No obstante, se acordó una nueva reunión para la próxima semana en sede del Partido Colorado a fin de abordar cuestiones institucionales. ¿Será que van a perder la oportunidad de no hablar de política si tuvieron esta reunión? ¿Será que van a perder la oportunidad? No, para mí que hablaron de
2: no,
0: todo.
2: No, claro que no.
0: Hablaron de todo un poco, seguro. Brasil recorta la semana laboral con reducción de carga horaria. El Congreso brasileño aprobó el miércoles una reducción de la semana laboral, una de las apuestas del presidente Lula para remontar su desventaja ante el derechista Flavio Bolsonaro de cara al balotaje del 25 de octubre y que lleva gran ventaja en las encuestas que se realizan en Brasil, alejándose bastante, una distancia interesante en cuanto a las elecciones en Brasil. La medida promovida por el gobierno desde hace meses fija 2 días de descanso remunerado en el lugar de 1 como actualmente y reduce de 44 a 40 horas el límite de horas semanales trabajadas. El Senado aprobó durante el miércoles la reforma constitucional por 75 votos a favor y apenas 1 en contra. Con esto completa su trámite legislativo después de haber sido aprobada en mayo por la Cámara de Diputados. Desde la Constitución de 1988 estoy seguro de que es la mayor conquista de los trabajadores brasileños, afirmó el relator del proyecto del Senado, Omar Assis. Tras la votación, un grupo de senadores entonó cánticos en favor del presidente Luis Ignacio Lula da Silva. Su aprobación fue una de las banderas de las recientes manifestaciones multitudinarias de apoyo a la reelección del izquierdista frente al hijo del expresidente de ultraderecha Jair Bolsonaro. Estoy seguro de que un logro como este jamás será revocado porque no fue una victoria burocrática, sino que surgió de las calles y el anhelo histórico de los trabajadores, festejó Lula, ex líder sindical, en un video en sus redes sociales. No creo que sea un anhelo de los trabajadores. El vago seguramente es el anhelo de tener más días libres. El senador Flavio Bolsonaro se había calificado inicialmente la propuesta de oportunista, terminó votando a favor. Lula aprovechó el giro para devolver la crítica a su rival. Es importante tener en cuenta que nuestros adversarios decidieron ayer que van a votar a favor, quieren votar por oportunismo electoral, había dicho el mandatario en otro video publicado antes de la aprobación. Lula perdió la primera vuelta de 4 de octubre con 45% de los votos frente al 47% de Flavio Bolsonaro. Según miembros de su campaña, el veterano político confía en que la aprobación del proyecto impulsó su remontada. Una encuesta del Instituto Quaest, divulgada durante el miércoles, da a Flavio Bolsonaro el 46% de las intenciones de voto contra 44% de Lula, un empate técnico dentro del margen de error de 2 puntos porcentuales. El proyecto apunta a los sectores populares que históricamente han sido base electoral de Lula. Millones de brasileños trabajan actualmente 6 días por semana, un régimen conocido como 6x1. La reducción se aplica a la reforma gradual a lo largo de los próximos 14 meses. Durante la campaña, Flavio Bolsonaro propuso un plan de recortes del gasto público inspirado en las políticas del presidente argentino Javier Milei. La bancada conservadora en el Parlamento defendía una alternativa que permitía a cada empleado negociar con su empleador las horas de trabajo semanales. Pero tras una serie de movilizaciones multitudinarias en varias ciudades, Flavio Bolsonaro anunció su cambio de postura. Estoy recurriendo a Brasil, la mayoría de los trabajadores brasileños quieren el fin del 6x1, así que voy a votar a favor del fin del 6x1, dijo el día martes. Estoy recorriendo Brasil, la mayoría de los trabajadores brasileños quieren el fin del 6x1. Así que voy a votar a favor del fin del 6x1, dijo el martes. Y sí, porque él uno de los legisladores que estuvieron, y el único parece que votó en contra. El único. Un día menos de trabajo, un día menos para cobrar.
2: No seas tonto.
0: No, súper tonto. Quieren
2: no seas tonto.
0: Quieren un día más de descanso.
3: Ese es cierto.
0: 5x2 ahora quieren ellos. Va a haber hecho eso.
4: Qué bárbaro,
0: Una vergüenza. Un día más holgado. Y populismo de Lula es. Populismo para atraer a vagos que quieren votar por él. Así de sencillo. En el micrófono, Ricardito, me gusta tu participación. ¿Qué pasó?
5: Feriado tiene muchísimo Brasil.
0: Mira que no entramos todavía en ese punto. Te la era. Anda, escúpete, en feriado, ¿va? Andina feriado el lunes, ¿va? O viernes. Parece que puente algo así hacen para conectan con el otro día. Si es feriado viernes, ya jueves.
5: Casi una semana luego queda.
0: Y está una semana de saco cheio, lo se llama uno de ellos que yo recuerdo. No, pero lo que pasa es que Brasil, por ejemplo, ya basta esos feriados, ¿cierto lo que decís? Más 5x2, no. Me imagino el kilómetro que se arma y sigue todo el día abajo, Pero 6x1 luego, con los feriados que tiene.
2: No.
0: Y semana de saco cheio, ¿cuerdan? Imagínate lo que es. Brasil, por ejemplo, se entiende por ahí su feriado, ¿cuerda Pucú? Se entiende. El código es la feriado, ¿cierto lo que decís? Pero se entiende. Ellos tienen litoral, tienen costa al mar. Tipo, vos vivís en Brasil y vas a quererlo, bueno, va a ser feriado saco cheio en un galle, te preparas ya para ir por un viajito hacia la playa. Mira, diferente Brasil, tiene costa al mar y Pucú está el atractivo turístico. Entonces, por eso amplían ellos ese régimen de los. Bueno, ese es el argumento que dan, ¿verdad? Ese es el argumento que dan. Y por ahí tiene lógica y fundamentos bien claros al respecto. Pero ahora otra vez este 5x2, sacando el 6x1 que tanto le molesta pero no le gusta a la mayoría, no, ¿verdad? Porque muchos, sobre todo esto resta al empresario, al emprendedor, a cualquier persona que pretende llevar adelante una empresa o emprender, un día menos de laburo, menos día de ingreso, menos día. Entonces es complicado. Aparte, es difícil, ¿verdad? Ese pensamiento de 2 días de tipo 2 domingos más o menos ya de 4 para llevar. Y no sé, realmente es muy extraño que en un país sudamericano tengan esa situación, se dé, ¿verdad? En un país sudamericano, Sudamérica, que es caracterizado por el laburo de todo, que trabajan los muchachos en Sudamérica, Latinoamérica. Entonces, tenerle a Brasil medio que extraño es verle que quieran hacer el 5x2. Pero ya tiene la aprobación que recorta la semana laboral con la reducción de carga horaria, ¿verdad? Va reduciendo la carga horaria. Una vez de su aprobación, paulatinamente va a ir reduciendo, dijo. Tendrán los días de reducción. Y ya con el nuevo gobierno, me imagino lo que Flavio Bolsonaro va a hacer de entrada, ¿verdad? Va a derogar, eso sí es que se llega. Va a derogar. No creo que permanezca eso firme. Pero a mí me ha comido la gustada, ¿no?

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1: Sí, Raúl, justamente estoy acá intentando buscarle a alguien de la fracción Asturias. Asturias 3, digo, a ver, Asturias 3. Porque os reclamáis, y están reclamando el mal estado de las calles. Y se le responde, creo que son funcionarios de la municipalidad de Raúl. Asturias 3, ahí envié un video, Raúl, si podés ver un poco. El video, primeramente, del estado de las calles. Y los vecinos reclaman. Ella, gobernando, la gente reclama, pero siguen votando a su vez por los mismos, ¿verdad? Pero hay muchos reclamos en muchas zonas, y ese es uno de ellos que me llegó, ¿verdad?
0: Ese es.
1: Delante, no, sí. Principalmente delante de Asturias 3, Raúl. Y no pueden transitar. Y ahí tuvieron respuesta de algunos funcionarios. Aparentemente son funcionarios de la municipalidad, Raúl. Aparentemente son funcionarios de la municipalidad, según me hizo llegar uno de los vecinos del lugar. Estoy buscando hablar con alguien ahora. Imposible nomás llegar hasta ahí, Raúl. Por eso no consigo todavía.
0: ¿Asturias cuánto, dice?
1: 3.
0: Un video. Asturias. ¿Y estos audios, cuáles también son?
1: Esos audios son respuestas de las personas que son supuestos funcionarios de la municipalidad. Lo puedo confirmar yo por
0: video. ¿Pero qué dicen ellos? Ya relata ahí.
1: Maray, la PC la boquilla de la calle de ellos, ¿verdad?
0: Ya endumina eso.
2: Buen día.
0: ¿Ya endumina?
2: ¿Qué puta Hugo Rodríguez era? 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
0: Se molesta la autoridad.
2: 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O sea, que con impuestos no te pagas, ¿ves? 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Qué bárbaro, será, ¿ves? Te llega, mira, ¿sabes? Pero está pendejo, en la Oscrilla, ¿ves?
3: ¿Ves?
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1: Esos son los audios que solamente recogían, no sé, en algún grupo de WhatsApp, porque se enviaron, pero fue a raíz de esos reclamos, ¿verdad? Realizados por las calles intransitables que...
0: No pueden ser más chupamedia esto que hablaron, sí, es que... ¿Acaso, pero te das cuenta de que no sé qué cargo ni quiénes son estas personas, pero son realmente unos indeseados? Y si ocupan cargos públicos, más tío rápido se le tiene que echar a esta persona, porque no puede ser que personas con ese pensamiento, con esa forma de hablar, permanezcan como cargo, tengan un cargo público. Una vergüenza son cómo reaccionan. Ellos estaban pichando niño seco, amabe.
3: Claro, una vergüenza.
0: Es una cuestión lógica. Jamba ella, pota la de Jona, en de Juana, en Bapoja, hipotapio, o bebé, a ella, niño por un la tape, quiere ver que vuele, hipotapio, en Bopepón, a veces no se recuerda, niño reclama, a Pemo avión, helicóptero, se recuerda, niño reclama, a veces. Como funcionario público, tiene que saber admitir la situación y administrar eso. No pueden dar esa respuesta y más todavía amenazar. Dos países ahora impuestos ya jodamos el criticio y la criticia de Chile. Debió estar en Depico Ande Wamba, de la Juan Maya, que tiene electricidad. Una vergüenza de la forma que hablan estas personas, la despreparación que tienen como cargos públicos, funcionarios públicos. Deja mucho que desear. Repito una demanda, no sé quiénes son, pero por la forma que habla, y si es que son funcionarios públicos o funcionarios de la municipalidad o lo que sea, demuestran una total ineptitud, realmente la falta de capacidad que tienen para solucionar quejas o reclamos de la gente. El video que estaba viendo es categórico que las condiciones en el camino son intransitables. Va a haber una hipótesis de reclamar algo tan lógico. Ah, porque no pagan impuestos, entonces no le van a atender a la gente que trabaja allá. Que se dejen a de joder. Si pagan o no impuestos, donde la primera va a haber caja, cajero automático de cobranza de sueldo cada fin de mes. Pellejan a la macaná y a pembapo. Déjense de quejarse, déjense de decir estupideces y más todavía persecuciones políticas. Entonces, por eso digo, si ese pensamiento persiste, lo que menos se va a hacer es trabajar como se debe. Y mientras personas como estas siguen ocupando cargos o trabajando en instituciones públicas, no vamos a avanzar. Porque estos son los retrasos que tienen las instituciones públicas. Y ese pensamiento arcaico, ese pensamiento, digamos así, no quiero ser grosero ahora, pero ese pensamiento, la forma que se expresan, en la preparación deja mucho que desear.
3: Es cierto.
0: Rubén, las personas que compartieron esa imagen reclamaban de las condiciones del camino, de Simbaico y Catoya apoya arreglan Guapetape. Lo primero que debe hacer es esperar que termine la lluvia, que pare un poco para que pueda trabajar. Eso es lo que tiene que hacer. Pero no puede ni estar diciendo que no pagan los impuestos, lo que sea. Siempre se busca un pero para el trabajo, que es una obligación de las autoridades, sobre todo municipales, para este tipo de situación. A veces también la gobernación tiene su cuota de participación para buscar subsanar, pero cuando son cuestiones internas de un municipio, la municipalidad tiene gran responsabilidad. Con eso no está exenta la gobernación. Entonces, yo creo que en este caso, por ejemplo, este video fue muy evidente. Hasta a pie uno puede caminar, esa gente con a pie se equilibraba para irse ahí, Rubén.
1: Imposible, Raúl, el tránsito. Y vos sabés la impotencia que le dan a la gente cuando reciben este tipo de respuestas, ¿verdad? Realmente, como dijiste, Raúl, yo tampoco sé si son o no son funcionarios municipales. La forma en que están hablando más me parece, ¿verdad? Pero tampoco es lindo responsabilidades, no digo que son o no son, pero según los reclamos de los vecinos, mencionaron de que se sienten impotentes por este tipo de ataques, por este tipo de respuestas que reciben, principalmente de gente, ¿verdad? Que estarían apoyando principalmente a los responsables, ¿verdad? Que deberían

0: yo lo peinado, pues cine, pues yo me metí en bambolas y dicen,
1: no, así mismo.
2: Así es.
0: Entonces, le afecta, no solo le afecta a una persona, ¿verdad? Le afecta a todos los vecinos. O sea, es una denigración total hacia la gente de la fracción Asturias 3, y se sienten.
2: ¿Y cuántas personas son más o menos los pobladores de esa zona de la fracción Asturias 3? ¿Hacia dónde queda Asturias 3?
0: Asturias 3, si no me equivoco, queda Raúl pasando esa ese balneario cuando, Siempre Alegre.
2: Ajá. Ah, por ahí. Balneario Siempre Alegre, sí.
0: Sí.
1: Entonces, o sea, qué cosa mía, la tenéis no tiro ahí, o bebé. Oye, una partida corno, huevena.
2: Corno,
1: y un bebé. Ya conozco, yo pedí, ya conozco. Tú ya Aragán y Alegre.
2: Ah, ahí está. Eso no es el dueño del balneario.
0: Exactamente. Pene inútil. Esa es la frase despectiva que utilizó esta persona contra los vecinos de la fracción Asturias 3. Yo conozco a mucha gente que viven, son personas trabajadores de la fracción Asturias 3. Y no, por lo menos a la gente que yo conozco, veo que son gentes muy dedicadas, muy trabajadoras, de inútiles no tienen absolutamente nada, ¿verdad? O sea, está de más utilizar este tipo de
2: lo que pasa, Rubén, es que es más fácil decir, tratar de inútil a maltratar a las personas de ahí, que hacer tu trabajo e ir a arreglar. Más fácil pues para ellos es.
0: Más fácil.
2: Quiere, o sea, hacerle callar por cuestiones.
0: Esta fue la...
2: Más va a ser, la audiencia nos ayuda a identificar a estas personas para hacerle un poco famosos. Porque llamó famoso, mira, yo recuerdo haber enviado así la pieza o enviar el audio. Ese audio se envió en un grupo, ¿cómo, de dónde surgió ese audio? Esos
0: y audios. Aparentemente es en un grupo de WhatsApp ahí de acá de la ciudad. Yo no sé si es un grupo
2: abierto.
0: Sí.
1: Amigo, mi cuanto más lindo para allá para él, un mía categoría o protesta. Está mejor nada de. Ya por manifestación paraguaya,
2: atender su forma. Pero no sé realmente cuál es la autoridad o qué poder tiene este sujeto para hablar así, ¿verdad? ¿Qué, cuál es su quién es realmente? Porque no, la Yaraciabia no justifica esa actitud por un reclamo de la gente, no corresponde ni por nadie ver la vez ya.
1: De Asturias 3 Nungagua.
2: Te
1: coñe, pero hubo y hoy la sinvergüenza, güey. 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
1: Ah, si con la protesta.
2: O es humilde, pero mamá va a ver a PU y ahí.
1: Mara, y digo, pues, ah, más, pues, hubo PC también de
2: hoy.
1: O sea, que cola, pe.
2: ¿Por quién? Hugo lo que se estaba recordando.
0: Creo que ese día Hugo Rodríguez, ¿verdad? Que tiene también,
2: Hugo, y vive por ahí también él.
0: Creo que tiene su casa, su establecimiento por ahí, ¿sí? Pero ahí está Raúl a la expuesto a pagar para la gente que va a sacar su conclusión, ¿no? Principalmente la gente de la tradición Asturias 3, a quienes se le involucra en su totalidad con este audio.
2: Ajá.
0: O sea, vehículo, no pensábamos, no sabíamos que éramos tan inútiles hasta ese punto. Y no, hay muchas familias que deciden y están en crecimiento de esa zona. Y le afecta a los, hasta, ¿sabes a quién le afecta, Raúl? También le afectan a los que tienen su loteamiento por ahí, ¿verdad? Maga, entonces me voy a llevar la rico cele y no te íbamos a meter la presión Asturias, ¿verdad?
2: No.
0: Lo llevo a primero y te le la naragona.
2: No, sí. Realmente. Llama mucho la atención la forma que hablaron estas personas. Bueno, ojalá que se solucione también. Se solucione pronto. Ojalá que si están escuchando las autoridades municipales, ¿verdad? No sabemos quiénes son estos sujetos, ¿verdad? Entonces, sí, hay que estar

0: Me escuchando, puedan dar atención, no solamente a Asturias, porque ayer también estaban haciendo reclamo de ahí cerca de, ¿cómo se llama? Espera que te digo, inclusive compartieron las condiciones del camino en Defensores del Chaco, barrio Defensores del Chaco, sería, a ver, Defensores del Chaco, habitantes del barrio Defensores del Chaco en el sector de Villa Teresa. Otra vez. Lo que pasa es que ahora mismo todos los caminos que no sean a todo tiempo, caminos que no estén condicionados para todo tiempo, van a estar expuestos a este tipo de problemas por causa de la lluvia, Rubén. Tenemos que ser
1: Exactamente.
0: también un poco justos en decir que estas constantes lluvias van a ocasionar problemas a los caminos que están terraplenados, sobre todo. Va a ocasionar. No hay caso. Va a ocasionar. Allí va.
1: Así es, ¿no? Hay muchos
0: Porque
1: lugares donde son, muchos lugares, no solo esa región, pero hay muchos lugares que son intransitables prácticamente.
0: ya. ¿Quién es? Esperamos un ratito nomás, Rubén. ¿Quién es Verne Lora?
1: El presidente todo
0: Ah, presidente
1: del
0: de
1: barrio,
0: Asturias 3.
1: de la comisión, creo.
0: Comisión. ¿Qué tal, Ever? ¿Cómo estás? Buen día.
2: Hola, buen día, ¿qué tal, Raúl?
0: Bien, bien. Verne Lora, ¿tu apellido?
2: Ever
0: Ah,
2: López
0: Ever López,
2: Ibarra.
0: López, Ever López.
2: Sí,
0: En el Lore se te dice.
2: sí, sí.
0: Tu apodo es en el Lore. Ya.
2: El tema de mi comercio nomás.
0: Ah, ya. Decime, ¿vivís, sos presidente de la comisión de comisión de Asturias 3?
2: Exactamente. Asturias 1, 2 y 3. Y nosotros estamos teniendo un problemática acá en nuestro barrio, el tema de nuestra calle, ¿verdad? Y está saliendo un audio legalmente que vía 1, 2 y 3 no paga impuestos, no paga luz. Y por eso es lo que no se le hace caso a este barrio, ¿verdad?
0: ¿Y qué? Ah, no se paga luz. ¿Qué más no se paga?
2: Y supuestamente así se está diciendo, ¿verdad? Pero todos están, no se paga impuestos, pero todos están en regla acá en en nuestros sectores, ¿verdad? Y por todo los terrenos, ¿verdad? Y ese es un charlatán nomás lo que está diciendo, creo que ahí de Amambay y Potá, si no me equivoco, el señor Delis.
0: ¿Derlis quién?
2: Y por eso su apellido no sé cómo es.
0: Ya.
2: Y están divulgando que no le está haciendo caso a Barrio Asturias 1, 2 y 3, todas las autoridades. Porque no paga todos los impuestos, no sé qué, ¿verdad? Y realmente
0: A ver,
2: está
0: no
2: feo, está
0: se
2: abandonado
0: entiende.
2: nuestro sector. Y todos los sectores de los barrios ahora, Ron.
0: Sí, hay varios sectores que están así, ¿verdad? Muchos sectores
2: Sí.
0: están con.
2: Este tema de lluvia en todos los cantos es así, ¿verdad?
0: Ajá. Así mismo.
2: Y así está el problema, ¿verdad? Intransitable, ya no da más ni para salir de estos sectores.
0: Sí. No, y por eso digo que, ¿y qué hicieron ustedes ya? Pero lo que pasa es que ahora, por ejemplo, si vos tenés tu camino terraplenado ahora con esta lluvia y está difícil acceso, hacen su reclamo, este reclamo lo que tienen que es persistir para que la gente de la municipalidad tome ese reclamo y cuando las condiciones estén dadas para que vayan a trabajar ahí para arreglar un poco el camino, ¿verdad? Eso es lo que ustedes esperan, ¿verdad?
2: Sí, y toda la vida nosotros hacemos eso, estos reclamos de tema en en la municipalidad. Ese es un reclamo constante, ¿verdad?
0: Sí.
2: Porque en este sector de Asturias 3 hay mucho pendiente. Y entonces cualquier lluvia grande ya lleva todo ya otra, ¿verdad? La solución completa es, es el empedrado, ¿verdad? Y nosotros estamos insistiendo mucho tiempo ya con el tema del empedrado, aunque sea por el camino principal, ¿verdad? Y ahí también tenemos un puente, ¿verdad? Que cuando llueve, sobrepasa todos los caminos intransitables, sube el agua.
0: Sí.
2: Porque no provisorio nomás se tiene ahí cerca del balneario. Ahí yo te mando toda la foto después para que vea un poco en qué situación queda cuando llueve el puente de Raúl.
0: Ya, ya.
2: No se pasa de acá para allá ni de allá para estos lados, ¿verdad?
0: Sí, puede pasar, nos vamos a ver, pero ¿ustedes ya lograron hablar con alguna autoridad municipal sobre el tema?
2: En esto interín todavía, pero siempre estamos insistiendo, siempre nos vamos, pero la vez pasada, por ejemplo, ¿verdad? Legalmente todos los vecinos empezaron a juntar dinero porque la municipalidad, en síntesis, no tenía fondos, solo tenía las maquinarias. Y nosotros como vecinos nos reunimos acá y compramos el ripio y ellos se van a retirar y cara, ¿verdad? Pero en esta situación pues está muy difícil para que nosotros estamos toda la vida así, ¿verdad?
0: Sí, sí, siempre están pasando por esa situación.
2: Sí, claro que sí. Y nosotros legalmente necesitamos que se le haga caso a nuestro sector y en muchos sectores también, ¿verdad? Y ayer estaba viendo una publicación del concejal Ivo Lescano, estaba proponiendo algo para el nuevo intendente, para que se pueda alquilar, para que se pueda hacer algo para respaldar la caótica necesidad que tiene la ciudadanía, ¿verdad?
0: Sí, hay muchas situaciones, hay muchos caminos, así como estás diciendo, y requieren urgencia.
2: Y en nuestro sector, legalmente, no es por nada, en nuestro sector, defensores del Chaco y Jardín Aurora, después del Callejón Mafusi, en todas las partes, de una punta a otra punta, porque todo es pendiente, y entonces cuando llueve hay parte que nunca se cargó, hay parte que se cargó ya, y no hace ni un año que nosotros hicimos eso, ¿verdad? Con la ayuda de la municipalidad.
0: Ya.
2: Pero los vecinos tienen que recaudar dinero para comprar el ripio. La municipalidad solo entra a su maquinaria. Y hay mucha gente que ya no puede más legalmente, no puede más ni apenas ir por acá y llegar y familia fuera, colaboración para cargar callo, mi amor, bella gracia Guasú y Raúl.
0: Así mismo.
2: Ya que tiene municipalidad recaudadora allá.
0: Sí.
2: Por respaldar, mantener a la ciudadanía de una u otra forma, ¿verdad?
0: Totalmente, totalmente. Mm. Te hago la siempre llegar allá.
2: Y así está mendigando toda la gente del barrio. Si vos no tenés condición, ¿cómo salir? Eso una vez yo le dije al señor intendente Ronald Acevedo. Le dije, es preocupante la situación antes de empezar la escuela, después de vacación de 15 era. Y es preocupante porque hay gente que tiene que irse en la escuela, en su trabajo. O y trabajo, escuela vende catuyo, no sé, ojo, escuela. Entonces, estamos en una situación no muy buena, ¿verdad?
0: Ya.
2: Y necesitamos legalmente hoy tener la autoridad y catuamacha o respaldaña de la ñan de calle con el tón de catumo y yo ya pomba de ver.
0: Ya.
2: Porque todo el día aquí allá. Pero cuando mejore el tiempo para que ponga las pilas y a salir y a ver las necesidades verdaderas del barrio, de cada barrio, ¿verdad, Raúl?
0: Sí.
2: Ahora lo que nosotros necesitamos no es la campaña política nomás.
0: Claro.
2: Necesitamos legalmente.
0: No, cañín baito ahí, güey. Cañín baite, güey. Es el tema, güey.
2: Ese es nuestra política. Acá en Pedro Juan Caballero, 2 a 3 meses antes de la votación, ya topa paite de seguridad. Pero ahora ellos ya están en su comodidad otra vez, ¿verdad? Sara y Yema de Pueblo, ojo a cueva, abrazar, ojo a coña y comprometer allá. Porque ahora ya no es más Partido Colorado ni Partido Liberal. Ahora está la bandera paraguaya y la municipalidad tiene que respaldar a su ciudadanía allá. Te habla de trabajo.
0: Así mismo es. Dale, bien. Mi amigo, muchísimas gracias por este contacto y ojalá que después de esto haya un resultado en cuanto al reclamo de ustedes, porque no puede ser que de esa forma se les tenga que estar tratando cuando hay una necesidad urgente de arreglar los caminos después de estas copiosas lluvias. Gracias. ¿Me decías tu nombre?
2: Ever López Ibarra. Realmente López. Estamos mendigando por el bienestar de los barrios, de nuestro barrio, ¿verdad? Ya mendiga puro y té porque intransitable. Y caso omiso todavía nuestro reclamo, pero estamos ahí firmes siempre.
0: Perfecto, gracias, muy amable.
2: A usted, agradecido.
0: Hasta luego.
2: Hasta luego.
0: Muy bien. Lo dicho por... un reclamo de la gente, ¿verdad, Rubén? Un reclamo de la gente. Bueno, Rubén, te quedaste ahí donde enviaste la foto, ¿verdad? Me imagino que te habrá bajado a consultar por qué están sacando la rotonda que pusieron hace poco. Eso por otro lado. Hablemos un poco, saliendo del camino, de las condiciones de camino, ahora hablemos un poco ahí sobre ese intersección de las calles Perpetuo Socorro y Teniente Herrero, una rotonda improvisada que aparentemente pareciera ser de que iba a evitar... Bueno, de hecho se evitaron accidentes, pero no, la gente no respeta esa rotonda después del semáforo, Rubén.
1: Igual cuando se pone, acá por ejemplo hay un cartel que dice que tiene preferencia, pero la gente parece que no sabe utilizar la rotonda. Bien, hay que poner obstáculos para que puedan utilizar la rotonda. En este momento están procediendo a quitar nuevamente los ojos del gato, lo llaman, ¿verdad?
0: Ojo de gato.
1: Están procediendo a quitar nuevamente el radar. Aquí sobre Teniente Herrero y Perpetuo Socorro sería esta calle. Se está procediendo a quitar, a traer nuevamente. Pero antes se va a quedar así como está. Estos son varios puntos similares, ¿no, Raúl? No, en un solo lugar se puso la rotonda y el camino
0: ¿Sabe
1: no
0: ¿sabe
1: es
0: cuál muy... resultó? ¿Sabe cuál resultó de esa, la misma rotonda? O sea, ¿dónde resultó y que la gente respeta más? Y la esquina de la gobernación que está, es sobre Perpetuo Socorro, 14 de mayo, y Carlos Antonio López.
1: Se respeta, Raúl, por el hecho de que se respeta. Ahí ya termina
0: Y sí, porque ahí contramano para el que sigue en dirección norte sobre Carlos Antonio López, llega hasta ahí, gira obligatoriamente.
1: Obligatoriamente.
0: Entonces permite que se use así, circula diferente ahí los vehículos. Entonces tiene un significado esa rotonda ahí y la gente valora eso. ¿Por qué? Por el mismo ciclo de tránsito en esa esquina, ¿verdad?
1: Exactamente. Y por tal motivo se respeta. Acá esta zona hubo muchos reclamos. Realmente iba a funcionar si la gente reconocía de que se debe dar la preferencia a la persona que está en la rotonda, ¿verdad? Pero no es así, no. En esta rotonda no se respeta. Sin embargo, en las otras rotondas donde están los obstáculos, el obstáculo era de la isla, ahí sí se respeta. Pero acá, de esta manera, no se logró respetarlo.
0: Ya, muy bien. ¿Y están sacando ahora?
1: Están sacando ahora, ¿no? Uh-huh. Están procediendo a sacar todo nuevamente. Y solamente queda otra vez como de manera normal, ¿verdad?
0: Sí. Gracias, Rubén.
1: Dale, Raúl. Hasta pronto.
0: Hasta pronto. Móvil Compuyó del compañero Rubén Valdés.
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0: Marcamos la hora. Sí, estamos en síntesis.

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1: Son las 8 de la mañana y 15 minutos.
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0: 8 de la mañana con 16 minutos. Tenemos actual temperatura de 19 grados, la humedad del 89%, viento soplando desde el sector sur a 9 kilómetros por hora, una nubosidad del 98%, cielo nublado. Arrancamos síntesis de noticias.
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0: Comisaría Primera Barrio Mariscal Estigarribia comunica lesión y daños materiales en accidente de tránsito, choque de vehículos automotores y posterior por el muro de la vereda del Hotel Don Tani, ocurrido el día de ayer a las 18:55 aproximadamente, sobre las calles General Burgués entre Alberdi del barrio Mariscal Estigarribia de esta ciudad. Protagonizado por la camioneta de la marca Toyota modelo Hilux de color blanco, año de fabricación 2017, con chapa número WHBT190, guiado por Freddy Daniel Valdés Ovelar, paraguayo de 19 años, con licencia de conducir expedido por la Municipalidad de Pedro Juan Caballero, y el automóvil de la marca Toyota modelo Sienta Station de color plateado, año de fabricación 2009, chapa número AAKT197, con licencia de conducir expedido por la Municipalidad de Pedro Juan Caballero, de la persona que no se cita en este informe, quien se encontraba acompañado por Norma Lucy Palacios López, paraguaya de 58 años de edad, quien sufrió golpes en el brazo lado derecho. LPM, paraguayo menor de 9 años. APM, paraguayo menor de 7 años. Norma Miltos, paraguaya de 36 años, quien sufrió golpes en la cabeza. Se comunicó al Ministerio Público. Comisaría Tercera Barrio Obrero comunica detención de persona por poseer orden de captura pendiente realizada ayer, siendo las 16:10 aproximadamente, en la vía pública. Sito sobre la avenida Fernando de la Mora, casi calle Bernardino Caballero, del barrio obrero de esta jurisdicción. Se trata del ciudadano Oscar Gamarra Pintos, paraguayo de 62 años, quien posee orden de captura pendiente según nota número 2119 de fecha 14 de octubre del 2026, firmado por la agente fiscal en lo penal de la unidad número 6 regional Amambay, abogada Sandra Cecilia Díaz. En la causa gratulada, Ministerio Público contra Oscar Gamarra Pintos sobre coacción grave en esta ciudad, se comunicó al Ministerio Público.
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2: Un accidente de tránsito con lesionados y daño material se registró el miércoles 14 de octubre cerca de las 18:55 sobre la calle General Burgués y Alberdi en el barrio Mariscal Estigarribia de Pedro Juan Caballero. El percance involucró a una camioneta Toyota Hilux y un automóvil Toyota Sienta que posteriormente impactaron contra el muro de la vereda del Hotel Don Tani. Dos mujeres resultaron con golpes en distintas partes del cuerpo, mientras que dos menores también viajaban en uno de los vehículos. El hecho fue comunicado al Ministerio Público. Para el radar, informó Rubén Valdés.
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3: Paraguayo habría muerto en la guerra de Rusia. Su familia pide repatriar sus restos. Maximino Cabrera, de 38 años, se enroló en el ejército ruso y habría muerto en el frente. Su esposa y 5 hijos piden ayuda para repatriar sus restos. Una familia paraguaya vive horas de dolor e incertidumbre. Recibió información de que Maximino Cabrera Ocampos, de 38 años, oriundo de J. Augusto Saldívar, habría muerto en combate. Se había enrolado con el ejército ruso para participar en la guerra contra Ucrania. Lo que llegó a la familia fueron avisos informales y documentos, pero ninguna confirmación oficial. Su esposa Nancy Quintana y sus 5 hijos menores esperan saber qué ocurrió y si podrán traer el cuerpo al país.
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3: Detenidas 95 personas en operación contra abuso sexual infantil en Paraguay y otros países latinos europeos. Desde París, un operativo internacional coordinado por Interpol contra la producción y distribución de material de explotación y abuso sexual infantil se saldó con 95 detenidos en Paraguay y otros 15 en países de América Latina y en España, informó durante este jueves el organismo policial internacional. Además de Paraguay, en el operativo denominado Confluencia, participaron Argentina, Bolivia, Brasil, Chile, Colombia, Costa Rica, República Dominicana, Ecuador, El Salvador, Guatemala, Honduras, Italia, Panamá, Perú, España y Uruguay.
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0: 0 Porteño gana en penales y es semifinalista de la Copa Paraguay. 0 Porteño se impuso por penales a Sportivo San Lorenzo en la ronda de cuartos de final de la Copa Paraguay y se anotó por primera vez en semifinales de la competencia a nivel país. Complicada clasificación para el elenco azulgrana, que no tuvo un buen desempeño en el global y que fue sorprendido de entrada, ya que de movida sufrió el primer embate del equipo santo, que tuvo a un punzante Pablo Hersel, que primero aprovechó una rápida salida para definir con calidad, para luego ejecutar un tiro libre envenenado para estirar la diferencia con solo 20 minutos de compromiso. El ciclón sintió el golpe y tuvo que arriesgar para salir de la incómoda situación y con empuje logró acortar distancias, primero con una arremetida de Blas Riveros y luego con una gran definición de Sergio Araujo, que combinó astucia y jerarquía para encontrar el embate sobre el cierre de la etapa. En la complementaria, Cerro Porteño buscó el juego variando su ataque, pero no pudo prevalecer en el juego, ya que a pesar de pisar con fuerza el campo rival, careció de efectividad al momento de la puntada final. En síntesis, pero no acertaban el arco, por lo que la definición desembocó en los penales. En la serie, el ciclón fue efectivo, ya que tuvo precisión con las definiciones de Ignacio Aliceda, Fabricio Domínguez, Pablo Vegetti, Jorge Morel y Jonathan Torres. Mientras que en el rayadito la diferencia estuvo con el disparo desviado de Bruno Piñatares. Que sentenció el compromiso a favor del equipo de Barrio Obrero. El azulgrana en la ronda de las semifinales medirá a Sol de América, que dejó en el camino a Atlético Tempestad con victoria por 3-2.
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0: Cotización de monedas: el dólar con el guaraní se cotiza en la compra 5.580, la venta 5.720, real guaraní en la compra 1.100, en la venta 1.140, dólar real en la compra 5.3, en la venta 5.16.
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0: Para Pedro Juan Caballero, el día de hoy, jueves 15 de octubre, tendremos un ambiente fresco a cálido, cielo mayormente nublado, vientos del sur, lluvias dispersas con ocasionales tormentas eléctricas. Temperaturas mínimas de 18, máximas de 23 grados centígrados. 8:25, hasta aquí síntesis de noticias.
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12: Horas con 49 minutos, informa Arnaldo desde Exteriores. 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
13: Muy amable, Raúl, estoy en presencia del comisario Hugo Velázquez, quien reemplazó en esta semana al comisario Isabelino Rubén, quien pasó a ser jefe de prevención. Bueno, ¿qué tal, comisario? ¿Cómo estás? Buen día para la audiencia de Radio Lunde.
14: Buen día para usted y para la amable audiencia.
13: Buen día, ha tomado recientemente posición a cargo de nuestra comisaría.
14: Asimismo, el día martes asumí el cargo como jefe de la comisaría tercera.
13: Así es. El comisario ya tuvo un recorrido bastante, conoce mucho la zona de la Mambay y esta jurisdicción que es amplia, también con muchas novedades, digamos. No será fácil, pero siempre un desafío, ¿verdad?
14: Así mismo, yo estuve en años anteriores como subjefe de esta dependencia y ahora me toca asumir como jefe de comisaría.
13: ¿El tanteo que forma parte de esta comisaría suficiente?
14: Sí, estamos teniendo suficiente personal, ya que tenemos bastante personal joven, personal nuevo para los trabajos correspondientes de esta jurisdicción.
13: ¿Qué tal los clases de las patrulleras?
14: Sí, estamos teniendo patrulleras, en buen estado, también patrulleras que son depositarios judiciales. En total tenemos 4 patrulleras, 3 que están siendo la parte operativa.
13: Ella conoce esta comisaría y siempre sabe que la venía Fernando La Mora los días viernes, sábado y domingo. Siempre.
14: Así mismo, en tiempos anteriores se realizaban controles en dicha avenida para que no se hagan los famosos, como se dice, aglomeración de personas y ahí ya entre ellos la famosa motocicleta que realizan piruetas por la jurisdicción.
13: ¿Novedades, comisario? ¿2 novedades tuviste en todo? Muy bien.
14: Así mismo, las 2 novedades son con respecto a recuperación de motocicletas. Uno, el más reciente, es el de aproximadamente las 12 de la noche, a la medianoche. Y ya el seguimiento correspondiente es la persecución de 3 sujetos que iban con la moto hurtada y la pensión de uno de ellos, y también la identificación de un segundo, y la tercera persona ya en curso para dictar la captura correspondiente por los dos que faltan.
13: ¿Cómo fue para hablar con el hijo mío?
14: Sí, aproximadamente a las 12 de la noche, a la medianoche, se apersonó esta la denunciante, denunciando el hurto de una moto Kenton Bliss color blanco. Y ahí se activó el protocolo. El personal se encontraba también cubriendo lo que es la expo. Y de esos lados acudió por lo que es el barrio Santa Teresa y el asentamiento 30 de enero. Pudo divisar a estos tres sujetos a bordo de la moto Kento Bliss color blanco. Ellos, cuando divisaron la patrulla, ya intentaron huir, entraron en un patio baldío en donde se le pudo dar alcance. Como le dije, se le redujo a uno, al otro se le ve el rostro y se le identifica, ya que fueron anteriormente detenidos en esta dependencia.
13: ¿Nos falta dos o no?
14: Así mismo, como le dije, tenemos identificado a esta persona y ya estamos trabajando con personal de investigaciones y de automotores.
13: ¿El nombre de la persona prendida?
14: Sí, la persona... El aprendido es Rodrigo Fabián Díaz, paraguayo soltero de 18 años de edad. El mismo ya tiene dos entradas en la cárcel de menores, también por caso de hurto.
13: Bueno, otro hecho de aprehensión persona también.
14: Lo que tenemos es también la recuperación de otro biciclo, también una moto Kenton color blanco, color de 110, que también son identificados las dos personas que realizaban el hecho.

0: de estos hechos.
1: Dice Raúl, el comisario Hugo Velázquez, que en un tiempo no muy lejano está ocupando el cargo de su jefe y ahora viene como titular aquí en la comisaría tercera en el plazo del comisario principal Isabelino Rubén.
2: ¿Qué tal, Velázquez? ¿Cómo estás? Uh-huh. Buen día.
0: Sí, buen día para usted y para la amable audiencia.
2: Hoy nomás esta mañana estábamos hablando con la gente de la comisaría primera, en este caso con el comisario Román, acerca de la captura de un Lucas Danilo Monjes, de 33 años, quien fue capturado hacia el lado brasileño y luego se le entregó a la policía. Y él dijo que 11 motos llegó a vender por 600 reales cada uno, robando o hurtando del hospital, por los alrededores, a ese Itamaraty. Y esta gente que está manifestando ahora lo que ocurrió en tu jurisdicción, vaya a saber si sí, cuántas motos también estos ya no hurtaron, ¿verdad? Con eso da a entender que están hurtando bastante motocicletas porque hay lugares donde están vendiendo, ¿verdad?
0: Sí, así mismo. Es la información que nosotros estamos teniendo también acá en esta dependencia. Estos van y comercializan el lado brasileño y, como manifestó, venden por digamos barato estos bicicletas.
2: Hace precio de bicoca, le dicen, ¿verdad? Te digo, vende, digo, hija. Y porque hay compradores, por eso pues siguen robando, hurtando todavía, ¿verdad?
0: Sí, justamente por eso se está trabajando con personal de investigaciones y de automotores para dar fin con estos lugares que reducen estos bicicletas.
2: Porque fíjate vos que 11 motocicletas de Itamaraty, y eso se puede trabajar con la policía militar o con alguien de la policía brasileña y llegar a este lugar donde hacia el lado, que ellos también hagan su trabajo hacia el otro lado para incautar esas motos. Se tiene que trabajar de forma coordinada únicamente porque pearlo y coina o monda apes o vender Brasil ve güey.
0: Así mismo. Esto se está llevando directamente hacia esos lados porque tiene salida.
2: Sí. Y es una zona alejada, ya son 50 kilómetros aproximadamente de acá, Itamaraty.
0: Sí, así mismo.
2: Por ahí aproximadamente. Y bueno, bien por este trabajo, ¿verdad? Porque el control, en la expo estaba la víctima esta que denunció que le hurtaron su moto y que ustedes vieron que eran tres personas. ¿Estaba en la expo la señora que dejó su moto?
0: No. La misma estaba en su domicilio, escucha un ruido y cuando sale a mirar ya no divisa su bicicleta. Ella viene a formular de inmediato la denuncia, se le avisa al patrullero y a ella se cruzan con los mismos.
2: Ya. La señora dejó estacionada la moto dentro del patio, dentro de la casa, fuera de la casa. ¿Dónde estaba la moto?
0: Dentro del predio de su domicilio.
2: Ya.
0: Sí. Estos sujetos se acercaron a pie. Estamos viendo el circuito cerrado por si haya personas que le hayan dejado en las inmediaciones a estos tres.
2: Ya. O estaban recorriéndolo a Pierre, ¿no? Uno de los dos.
0: Así mismo.
2: Muy bien. Velázquez, bien y éxito en la función que estás ahora desempeñándote ahí como titular de la comisaría tercera.
0: Le agradezco y estamos a la orden.
2: Igualmente, un abrazo.
1: Raúl, ese tema de la moto que llevan
2: ahí en Itamaraty.
1: Están los reducidores, los llamados reducidores, quienes vienen de allá y, no sé, también. No hay mucho control por lo visto hacia la hora brasileña porque llevan las motos, vienen, reducen acá y llevan a 60 kilómetros de la frontera, ¿verdad?
2: Hay un puesto de la policía rodoviaria, hay un puesto de la policía rodoviaria militar hacia ahí antes de llegar a Itamaraty.
1: No hay control de la suficiente porque
2: por la línea lado paraguayo puede irse hasta ese punto ahí, después ya tiene que entrar hacia el lado brasileño, ahí tiene que entrar ya hacia Brasil.
1: Sí, sí. Y ese modo operando hace mucho tiempo, hace mucho tiempo. Inclusive en una ocasión la policía había recuperado, la policía brasileña, muchas motocicletas.

0: nuestro intenta paraguaya, pero nunca la gente no tiene la posibilidad de ir a denunciar que es suya, porque depende de todo ese procedimiento, lleva, tiene mal costo de la propia motocicleta, entonces la gente deja nomás ya no.
1: Sí, por eso.
0: Dale, hasta luego.
1: Hasta luego, señor. Gracias, Arnaldo. Móvil Farmacia Americana, el compañero Arnaldo Recalde.
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1: Marcamos la hora, ya estamos enseguida con síntesis.
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1: Son las 9 de la mañana y un minuto.
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0: 9 de la mañana con 3 minutos, tenemos actual temperatura de 19 grados, viento soplando desde el sector sur a 14 kilómetros por hora, la nubosidad del 98%, cielo nublado. Arrancamos síntesis de noticias.
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0: Comisaría Tercera, Barrio Obrero, comunica detención de persona por poseer orden de captura pendiente realizada el día de ayer, siendo las 18:10 aproximadamente, en la vía pública, cito, sobre la avenida Intendente Carlos Domínguez, esquina Cedro, de la fracción Reyes Católicos de esta jurisdicción. Se trata del ciudadano Eduardo Ibáñez Salto, brasileño de 43 años de edad, quien posee orden de captura pendiente, según oficio número 1530, de fecha 12 de octubre. Pero del año 2016, firmado por el juez penal de garantías de la circunscripción judicial de La Pampa y abogado Sandro Vera Ortiz. Los autos gratulados Ministerio Público contra Eduardo Ibáñez Salto sobre exposición a peligro en el tránsito terrestre en esta ciudad. Se comunicó al juzgado de la causa. Comisaría Tercera, Barrio Obrero, comunica supuesto hecho punible contra la propiedad, hurto de motocicleta ocurrido entre las 22 a 23:45 horas aproximadamente en el garaje de la vivienda ubicada sobre la calle Fortín Toledo, casi trono de la fracción Pedro Juan Potí de esta jurisdicción. Resultó víctima la ciudadana Lidia Ramona González Robles, paraguaya de 47 años, consistente en una motocicleta de la marca Kenton, modelo Blitz 110 cilindradas, año 2025, color blanco, con chapa número 907 ABPE Paraguay, de parte de personas desconocidas, se comunicó al Ministerio Público.
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2: Aprehensión de persona por poseer orden de captura por un hecho de hurto y agravado y reducción. La aprehensión fue efectuada el día 14 de octubre del año 2026, siendo a las 17 horas en la vía pública sobre la avenida Mainumbú y Tuipará del barrio Jardín Aurora de Pedro Juan Caballero. La persona aprehendida en este caso es Emilio Blanco Fernández, paraguayo soltero de 28 años de edad. Para el radar informó Eduardo Pessoa.
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0: Banco Central del Paraguay comunica interrupción del servicio de transferencias. Si intentaste hacer una transferencia bancaria y no pudiste, se debe a inconvenientes técnicos a nivel general y no a un problema exclusivo de tu banco. El Banco Central del Paraguay comunicó esta mañana acerca de los inconvenientes. Se comunica a la ciudadanía que el sistema de pagos SIPAP está experimentando inconvenientes técnicos. Se está trabajando para restablecer el servicio a la brevedad posible. Agradecemos su comprensión. Este es el mensaje publicado en las redes sociales del Banco Central del Paraguay a las 8:15 de esta mañana.
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0: El ex dictador Nicolás Maduro comparecerá ante la justicia de Nueva York por cargos de conspiración para cometer torturas. La audiencia de este jueves, fijada por el juez Alvin Hellerstein, corresponde a la lectura formal de las nuevas imputaciones. Tras ese trámite, tanto el ex líder del régimen venezolano como su esposa Cilia Flores tendrán derecho a declararse culpables o inocentes. Un juez federal de Estados Unidos fijó para este jueves una audiencia en Nueva York en la que el ex dictador venezolano Nicolás Maduro y su esposa Cilia Flores deberán responder a nuevos cargos por conspiración para cometer torturas imputados por la Fiscalía estadounidense la semana pasada.
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0: PSG impresiona, golea y resiste en Manchester. Tan afinado colectivamente en ataque que cada jugador y cada movimiento conformaron una composición casi perfecta en el primer tiempo. El Paris Saint-Germain ejerció el vigente campeón y presente favorito, inspirado e impresionante, con 3 goles en media hora para fulminar al Manchester City, al que luego debió resistir con todo al borde del caos en la segunda parte hasta el 4-2 final.
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0: Cotización de monedas, el dólar con el guaraní se cotiza en la compra 5.580, la venta 5.720, real guaraní la compra 1.100, en la venta 1.140, dólar real en la compra 5.3, en la venta 5.16.
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0: Para todos, Juan Caballero, el día de hoy, jueves 15 de octubre, tendremos un ambiente fresco a cálido, cielo mayormente nublado, vientos del sur, lluvias dispersas con ocasionales tormentas eléctricas, temperaturas mínimas de 18, máximas de 23 grados centígrados. 9:10, hasta aquí, síntesis de noticias.
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0: quieres poner, compañero Nelson Candy, adelante.
1: Sí, gracias, Raúl. Estamos aquí en compañía de Luis Jara. Él manifestó aquí justamente, y con esto se comprobará, fue víctima de una estafa, Raúl. Estaba justamente lo que me pasó aquí. Estaba manteniendo una conversación supuestamente con un licenciado Ariel, quien se identificó como encargado de recursos humanos del hospital regional. Este licenciado Ariel supuestamente le manifestó a él de que están haciendo contrato para personal aquí en el hospital regional y que estaban contratando para guardia de seguridad, Raúl, para guardia de seguridad. Por lo tanto, le pidió sus documentos, le pidió su antecedente judicial, él agarró, se preparó todo, le dijo que él iba a ser contratado, que solamente tenía que venir para la firma, se presentó esta mañana aquí en el hospital regional, se presentó ante el recurso humano del hospital regional y le dijeron de que no tenía nada registrado y que ni siquiera existe el tal licenciado Ariel. Luis, coméntame, ¿qué tal? Buen día.
2: Así mismo, estuve hablando con un muchacho que supuestamente era licenciado de acá del hospital, y me dijo que él, o sea, que me envió primero, antes que nada, me envió una aplicación donde yo tenía que hacer todo mi antecedente. Y entré en la aplicación y yo no podía hacer mi. Entonces, él me dijo que no me preocupe, que él se iba a encargar todo, que le pase mi dato, mi documento, que él me iba a hacer todo, pero eso tenía un costo, me dijo, y que yo le dije que ahora mismo me encontraba sin plata, ¿verdad? Porque sospechaba, no quería lo tirar sin plata, porque...
1: ¿Se va a pedir plata?
2: Sí, me dijo, para pagar. Y no me llegué a tirar, me dijo que no me preocupa, que él iba a pagar todo y que cuando pueda, nomás le pueda hacer el giro de lo que costaba todo el papeleo. Y así me dijo que ya estaba lleno, me escribió otra vez, me dijo que ya estaba todo, ya se cargó todo en el sistema, que yo tenía que venir a firmar nada más en recursos humanos, que él me iba a recibir, que le estaba ahí loco. Y llegué y estuve esperando enfrente, le escribí, me dijo, sí, ya salió solo, y ese es el último mensaje que me escribí, pues me bloqueó todo.
1: ¿Esta mañana te volvió a escribir?
2: Bien, ahí me bloqueó.
1: Te bloqueó. Ahora comentándome, me dice, bueno, él te prometió supuestamente de que ibas a ser contratado como guardia de seguridad aquí en el hospital regional.
2: Sí, así mismo, ya estaba todo, solamente faltaba mi firma para el contrato.
1: Bueno, vos llegaste, ¿qué hora llegaste aquí en el hospital?
2: A las 7 de la mañana.
1: Llegaste a las 7 de la mañana y él seguía enviando tu mensaje.
2: Sí, hasta que me envié, que yo ya estaba acá fuera de las 7 y media, casi las 8 por ahí. Y porque no salía nadie junto a mí y me dijo, sí, ya salgo y nunca más. Y ahí fui, toqué la puerta de donde y no existía ese licenciado Ariel.
1: Bueno, viniste, preguntaste al recurso humano si es que conocían al tal Ariel y te dijeron de que no había ningún Ariel ahí.
2: Sí, porque él me dijo que cualquier cosa llegara y preguntara nomás por ahí, ahí en recurso humano.
1: Ahora, Luis, coméntame, ¿vos llegaste a enviarle plata a él?
2: No llegué a enviar nada.
1: Bueno, este tal Ariel, entonces, él se identificó como encargado de recursos humanos aquí en el hospital regional.
2: Sí, se identificó como encargado.
1: Bueno, afortunadamente vamos a decir de que no llegaste a enviarle dinero, ¿verdad? Porque, pero sí, lo que hiciste fue que le enviaste todos tus datos, tus cédulas, eso le enviaste todo.
2: Sí, también se me conducía me dijo que el trabajo iba a ser de chofer de tipo de ronda, no sé, algo así. Porque yo tengo mi licencia de conducir y me pidió todo la foto de eso.
1: Ahora, Luis, ¿vos sos aquí de Pedro Juan?
2: No sé, soy de Cordillera, pero estoy viviendo acá hace 3 años.
1: Sos de Cordillera, pero ya 3 años viví aquí en Pedro Juan. ¿Tenés tu familia aquí viviendo?
2: Tengo mi familia, tengo una hija nacida acá. En el hospital regional, ¿no? Mi familia de por acá, por mi señora y mis dos hijos.
1: Bueno, ahí está. Raúl, acá le voy a pasar el retorno Acá te escucha Luis Cara. Ahí justamente en el grupo envié algunos audios del tal licenciado Ariel, donde él, la forma como hablaba, era una forma formal, una persona profesional, que le decía las cosas, él lo que tenía que hacer, los documentos que tenía que pasarle y que tenía que presentarse esta mañana ante Recursos Humanos del Hospital Regional, supuestamente para firmar su contrato aquí en el Hospital Regional.
0: Sí, ¿cómo se llama el señor que está contigo?
1: Luis Jara.
0: Luis Jara. ¿Qué tal, don Luis? ¿Cómo estás? Buen día.
2: Buen día.
0: Bueno, don Luis, dentro de todo, lo que pasó contigo es de que facilitaste tus datos a esta persona. ¿Eso es lo que te preocupa entonces? Porque no fuiste estafado en el sentido de no te sacaron dinero.
2: No, no, gracias a Dios. No llega, pero sí me llegó a pedir un monto de 250 mil.
0: ¿Cuánto?
2: Un monto de 250 mil.
0: 250 mil te pidió entonces. Sí. Ya. ¿La comunicación que vos tenías con esta persona era de forma directa, mañana, tarde o solamente en un horario específico?
2: Y al principio estuvimos conversando, sí, todo el día prácticamente.
0: Ya. Pues se nota que habló bastante tranquilo los audios que pude escuchar, algunos, ¿verdad?, que pude escuchar hasta ahora, y se nota que estaba tranquilo esta persona hablando, porque como es de la cárcel, cuando llama, pues hablan rápido, quieren todo rápido, pues, y tiempo, cueran, porque la...
2: Sí, eso es lo que me llamó la atención a mí, porque hablaba muy profesional, ¿verdad?
0: No, todos hablan profesionalmente, pero la otra,
2: sí, pero, ¿no? Sí, yo ya, o sea que ya llegué a pasar una experiencia así, que me llamaron de la cárcel, y sé cómo hablan de ahí.
0: Sí. Decime, ¿qué datos más pasaste vos? ¿Fotocopia de tu cédula? ¿Qué datos más pasaste?
2: Y solamente mi cédula y la foto de mi licencia de conducir.
0: Ya.
2: Sí. Hecho, Fernando. Él me dijo que iba a hacer todos los antecedentes policial y judicial por mí.
0: Ya. Eso, ¿cuándo fue esa conversación?
2: El lunes.
0: El lunes.
2: Sí.
0: Ya. ¿Y hoy te fuiste para presentarte supuestamente?
2: Sí, hoy. Acá estoy en el hospital. De las 7 de la mañana que estoy aguardando para firmar el supuesto contrato, pero no asistía.
0: Ya, y pero ahora que pensás hacer una denuncia a la comisaría, por si se podés llamar a la comisaría, dejar el número que te llamó y también a la vez dejar constancia de que tu documento, enviaste documento, eso para que no aparezca después en un préstamo o lo que sea. Porque están mal, que tú ya puedes cuidar el documento, Reina, don Luis.
2: Sí, así mismo. Y tengo que hacer la denuncia.
0: Y esto es un llamado de atención también a las personas con quienes se contactan, porque en este momento cuando te hablaba de esa forma deberías también, pero ¿cómo fue? ¿Vos te postulaste para algo o ellos te llamaron diciéndote algo? ¿Cómo fue?
2: No, yo me postulé porque mi señora encontró en ese grupo de bolsa de trabajo en Facebook. Y ella se contactó con una supuesta licenciada. Y esa licenciada le pasó el número de este licenciado Ariel, supuesto.
0: Y bueno, por ahí van las cosas, entonces esa supuesta licenciada ni en que están a pegar un millón de gatos de Yapaiteo y tiene precedente en la comisaría. Pero ahí facilitar un poco esos contactos del tal Ariel, de la licenciada, las cuentas de Facebook también donde dice bolsa de trabajo, mía. Esa para mí no entiende un mía la. Porque hay gente que tira a veces que necesita seguridad o lo que sea. Y después aprovecha la situación como hicieron contigo para sacar tus datos.
2: Así mismo.
0: Muy bien. Don Luis, fuerza. Al final estamos hablando de un engaño, ¿verdad? Porque no, estafa nos llegó a ser un engaño lo que estamos hablando, y que tu documento fue filtrado, ¿verdad? Tu cédula de identidad y tu licencia de conducir.
2: Así mismo.
0: Que no, muchas cosas no van a poder hacer sin tu firma, ¿verdad? Pero la firma que pueda dar otra persona se va a poder, por lo menos con eso, evidenciar de que están falsificando, ¿verdad? Entonces, bueno, gracias, don Luis, y fuerza.
2: Dale, muchas bendiciones, gracias.
0: Hasta luego.
1: Ahí está, gracias. Luis Jara, aquí quien justamente hablamos del legal de esta situación. Pásame el número de ese Ariel y la tal licenciada que se comunicó contigo, el príncipe que tenés también, donde te enviaron un mensaje, ¿verdad? Bueno, fue justamente eso lo que le comenté, ¿verdad? Afortunadamente, si bien le pidieron plata, él no llegó a pasar, ¿verdad? Pero lo que le preocupa justamente es de que no sus datos, ¿verdad? Que él pasó todos sus datos a estas personas y que después me dijeron que se presente aquí en el hospital regional ya para firmar su contrato, que ya estaba todo hecho, pero acá se encontró la sorpresa de que no existía ningún contrato, ni el tal Ariel tampoco existía aquí, no.
0: Ya. Pero creo más que con la firma, sin su firma, poca cosa es lo que pueden hacer. Igual van a hacer, ¿verdad? Falsificando en todo caso, pero va a tener el respaldo si hace un, si deja constancia en una comisaría, por lo menos lo que le sucedió. Gracias, Nelson.
1: Vale, ahí está. Bueno,
0: Ahí está.
1: busco trabajo para hombre, dejo mi número. Ese escribió tu señora escribió, ¿verdad? Y dejó justamente su número de celular. Y después, abajo, una persona, que me imagino sería un perfil falso,
0: Un perfil.
1: escribió un número, que era un número claro. Este número claro sería el tal Ariel.
2: Licenciado Ariel, así no.
1: Solo así nomás te dije.
0: Licenciado Ariel y formarse. Muy bien.
3: Qué
0: Gracias.
3: bárbaro, ¿eh?
0: Un llamado de atención a la gente de esto porque aprovechan. A veces la gente busca empleo, busca trabajo. Gendima original, o sea, de caja, o yo callé con las circunstancias donde los estos desubicados aprovechan la situación, aprovechan, se aprovechan la situación. Entonces hay que estar con los ojos
4: Sí.
0: bien abiertos, hay que estar bien atentos para estos casos. Gracias, Nelson. 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
3: Con 31 minutos, vamos nuevamente a exteriores. Está el compañero Nelson Candia, Móvil Beer Express.
1: Gracias, muchas gracias, Marcos. Doctor Osmar Panía, director del Hospital Regional, buen día para ver.
19: Sí, hola Nelson, buen día para vos, a los miembros de mesa del estudio y a la ciudadanía en general.
1: Bueno, doctor, justamente estuviste escuchando la situación de este joven, ¿verdad? Que llegó hasta el Hospital Regional, ya que supuestamente había sido contratado aquí en el Hospital Regional para hacer guardia de seguridad, llegó hasta los recursos humanos, pero al final todo se trató de un engaño.
19: Sí, Nelson, estuve ahí escuchando el relato del muchacho, ¿verdad? De la persona. Una pena, una lástima lo que ocurrió con él, ¿verdad? Y realmente personas que se prestan a estas cosas, ¿verdad? Aprovechando la vulnerabilidad de la otra persona y tratan de querer estafar, querer engañarle a la gente, realmente una tristeza y una indignación total, ¿verdad? Nosotros desde el Hospital Regional no estamos realizando ningún tipo de contrataciones para personas, o sea, para el cargo de guardia de seguridad en el cual fue supuestamente llamado esa persona, ¿verdad? También que nos sirva como ejemplo en el cual no confiar del todo ante una persona extraña, ¿verdad? Imagínate, una persona extraña se comunica contigo, en el cual te informa que fuiste adjudicado o no a un cargo sin que vos hayas tenido contacto con esa persona. Realmente también hay que ver y siempre preguntar, averiguar, ver las fuentes, si corresponde o no, si es una fuente fidedigna o no, para no caer en esos tipos de situaciones, porque realmente es incómodo, ¿verdad? Imagínate, la persona ya se hace, ya está entusiasmado de conseguir un trabajo y viene y se topa con esta sorpresa. Me pongo en el lugar de la persona afectada, pero también que sirva como ejemplo de no confiar en nadie sin que se pueda verificar la veracidad de la fuente.
1: Bueno, él justamente mencionó de que el tal licenciado Ariel sería encargado de recursos humanos. Ese tal licenciado Ariel no existe aquí en recursos humanos.
19: Así mismo, en eso nosotros no tenemos ni un funcionario con ese nombre, que ni menos que se desempeña dentro del servicio de recursos humanos. Ahora, ¿no? Eso realmente se hizo todo mal desde un inicio en el sentido de la persona afectada en sí, ¿verdad? Pero por suerte también no pasó a mayores en sí. Lo malo es que esa ilusión en la cual uno tiene para venir a trabajar se te corta y vos sos sorprendido en el cual que todo fue una estafa, un engaño, una tristeza realmente.
1: Bueno, doctor, ahora coméntame por otro lado, un ciudadano brasileño que ya más de un mes se encuentra internado aquí en esta unidad de terapia intensiva, está en UTI. El mismo sigue sin familiares, tampoco no han podido identificarlo.
19: Así es, Nelson. En realidad es una persona que aún no sabemos la nacionalidad en sí, ¿verdad? Un muchacho joven que ingresó primeramente en el servicio de urgencia, aparentemente se le encontró en la vía pública convulsionando, en el cual fue auxiliado por el personal del cuerpo de bomberos, ingresó a la urgencia y luego inmediatamente ingresó en el servicio de terapia intensiva, en donde estuvo internado hasta hace unos días y luego pasó a sala de clínica médica donde actualmente se encuentra internado, ¿verdad? Hasta ahora no tenemos reporte o no tuvimos contacto con los familiares. Nuestra encargada de asistencia social está haciendo un arduo trabajo para poder contactar. Nosotros ya le involucramos a la Policía Nacional acá de Pedro Juan Caballero, específicamente al Departamento de Identificaciones. También le involucramos a la Policía Federal, en donde vinieron la Policía Federal de Brasil para poder realizar el reconocimiento. Los rasgos no figuran dentro del sistema del Paraguay ni dentro del sistema del Brasil. Se está moviendo, sino es de otra nacionalidad, sea venezolano, ya que hay muchos venezolanos también aquí en la ciudad. Nuestra encargada de asistencia social se está haciendo ese trabajo para poder ubicarle. Y también desde su ingreso hasta la fecha, el hospital regional se está haciendo responsable de este paciente, ¿verdad? En todo, brindarle todo tipo de apoyo, todo tipo de asistencia, vestimenta, medicaciones, todo un ser humano, ¿verdad? Independientemente de la nacionalidad que sea y está solo, tenemos que hacernos cargo del paciente, ¿verdad? Pero estamos haciendo el trabajo correspondiente para poder ubicarle a su familiar, ver de dónde es, y que pueda venir o que podamos nosotros trasladarle si es que no es de aquí a su ciudad donde corresponde.
1: Ahí está. Ahora, doctor, ¿hay un curso de capacitación también que viene realizando los funcionarios del hospital?
19: Sí, Nelson, justamente el día de ayer y el día de hoy vinieron compañeros del Ministerio de Salud, específicamente del Instituto INEPEO, para realizar actualizaciones, cursos de capacitación acá para los funcionarios del hospital regional. Son tres talleres en sí, ¿verdad? Uno de ellos es manejo de código rojo, que es exclusivamente dirigido al personal de maternidad, el servicio de obstetricia. Otro es para el servicio de urgencia y emergencia, donde están todos los médicos de la urgencia, personal de enfermería de la urgencia. Y otro es relacionado a lo que es transporte y reanimación neonatal, ¿verdad? Realmente son tres temas, tres ejes temáticos muy importantes en el cual a través de esas capacitaciones fomentamos el estudio, la actualización constante de nuestros profesionales de salud acá del hospital, y con eso también tener una mayor destreza en el momento de la atención hacia los pacientes, ¿verdad? Pues sabemos que la medicina día a día se va actualizando y también el profesional también debe hacer lo mismo.
1: Bueno, la capacitación justamente se está realizando aquí en el hospital, en el Juan Pablo.
19: La capacitación estamos realizando en una universidad local aquí de la ciudad, específicamente la UNISUD. ¿Por qué elegimos una universidad? Porque las universidades tienen su centro de simulación. Entonces, la práctica en sí prácticamente es una práctica real en donde se está utilizando muñecos, maniquíes, dispositivos, y el espacio físico en sí, ¿verdad? Por el cual se estaban montando estaciones reales en el cual los alumnos, o sea, los colegas que están realizando la capacitación, como si fuera que se está haciendo una atención real a un paciente. Entonces, por ese motivo elegimos la universidad, en el cual que cuenta todo con esa estructura, con los simuladores, y también se puede aprovechar al máximo eso.
1: Ahí está, Raúl, el doctor Osmar Fariñas, que tenemos una consulta acá, ya te escuché.
0: Está todo dicho, gracias, doctor, muy amable.
19: A las órdenes, Raúl, cuando gustes.
0: Igualmente, un abrazo.
1: Ahí está, gracias, doctor Osmar Fariñas, director del Hospital Regional.
0: Hasta luego, móvil Vira Express del compañero Nelson Candia.
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2: Las 10 de la mañana y 3 minutos.
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4: Y es de la mañana con 4 minutos. Tenemos 19 grados de temperatura a estas horas, la humedad del 94%, viento soplando desde el sector sureste a 14 kilómetros por hora. Nubosidad del 100%. Arrancamos síntesis de noticias.
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4: Comisaría Séptima, Barrio Jardín Aurora, comunica detención de persona por poseer orden de captura pendiente, realizado ayer a las 17 horas aproximadamente en la vía pública. Cito, sobre la avenida Mainumbu, entre Tupainá, del barrio Jardín Aurora de esta ciudad. Se trata de Emilio Blanco Fernández, paraguayo de 28 años, en cumplimiento del oficio judicial número 1215 de fecha 11 de junio del 2025 en la causa caratulada hurto agravado y reducción, firmado electrónicamente por la actuaría judicial del juzgado penal de ejecución, la abogada Mirna Elisa Caballero Cardoso. Se comunicó al juzgado que atiende la causa. Comisaría 15, Cerro Coraí, comunica hecho punible contra la propiedad de las personas, hurto de motocicleta y posterior recuperación del mismo, ocurrido el día de ayer a las 22:30 horas en la vía pública de la fracción Libertad de esta jurisdicción y abandonada posteriormente en un camino vecinal, zona boscosa, totalmente aislada de la fracción Portal 2. Se trata de una motocicleta de la marca Kenton, modelo Blitz 110 DLX, año 2026, color negro, chapa número 321ACAS, resultando víctima del ciudadano Elías Fernando de Oliveira Maldonado, paraguayo de 20 años, sindicando como supuestos autores del hecho a personas innominadas. Se comunicó al Ministerio Público.
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5: El comisario Hugo Velázquez ha tomado posesión de cargo de la Comisaría Tercera en reemplazo del comisario principal Isabelino Orué, quien ha sido designado como jefe de prevención de la Dirección de Policía de La Mamba. Y con dos novedades, compartiendo con la audiencia. Para el radar informó Arnaldo Recalde.
6: Un ciudadano fue víctima de un intento de estafa con la promesa de una contratación laboral en el Hospital Regional de Pedro Juan Caballero. El sujeto solicitó una suma de dinero y copias de documentos haciéndose pasar por un funcionario del Hospital Regional. Para el radar informó Nelson Candia.
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7: Estructuras y maquinarias desmanteladas, denuncian intendente electo de Comuna de General Resquín. El intendente electo Inocencio Mesa inició la transición y denunció que recibirá una institución con maquinarias millonarias, deudas y maquinarias deterioradas y un tinglado municipal en ruinas. Solo con la ANDE habría 100 millones de guaraníes pendientes de pago.
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7: Tras controversia, Milei se echa atrás en su intento de flexibilizar límites a venta de tierra a extranjeros. El gobierno del presidente argentino Javier Milei se echó atrás durante el miércoles en su intento de flexibilizar los límites de venta de tierras a extranjeros, un asunto que ha generado fuerte controversia en el vecino país. El bloque oficialista en la Cámara de Diputados consiguió durante el miércoles el aval para tratar próximamente la Cámara Baja un proyecto que reasegura la vigencia de los límites establecidos por la Ley de Tierras Rurales, aprobada en 2011 y derogada por el actual Ejecutivo tras su asunción.
8: Otro veneno virus, ahí sea, así de provecho, ahí sea, ¿eh?
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4: Palmeiras asalta en Maracaná, pero Fluminense sobrevive. El Palmeiras, letal de contragolpe, tomó ventaja en las semifinales de la Copa Libertadores 2026 al vencer 2-1 anoche al Fluminense en el Maracaná. Goles del argentino José Manuel López en el minuto 45 y Marlon Freitas en el 85 adelantaron al Verdão en el mítico estadio del Río de Janeiro, pero los locales evitaron un golpe mayor con un cabezazo de Wesley Nathan a la red en el acrésimo, en este caso en el 90+3.
9: Vaya.
4: En lo que respecta a la presencia paraguaya, Gustavo Gómez arrancó de titular y completó el partido en filas del elenco paulista. Ramón Sosa y Mauricio Prado ingresaron al minuto 73. La llave se decidirá el próximo miércoles en São Paulo. El ganador jugará la final el 28 de noviembre en el Estadio Centenario, en Montevideo, contra el triunfador entre Estudiantes de La Plata y el campeón vigente, el Flamengo, que empiezan su serie este jueves.
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4: El dólar guaraní se cotiza a la compra 5.580, en la venta 5.720, real guaraní a la compra 1.090, en la venta 1.130, dólar real a la compra 5.3, en la venta 5.16.
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4: Para Pedro Juan Caballero, el día de hoy, jueves 15 de octubre, tendremos un ambiente fresco a cálido, cielo mayormente nublado, vientos del sur, lluvias dispersas con ocasionales tormentas eléctricas. Temperaturas mínimas de 18, máximas de 23 grados centígrados. 10 con 11 minutos, hasta aquí, síntesis de noticias.
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0: 4 minutos, retornamos en esta última parte, el último tramo del programa, Rubén. ¿Qué tal, Rubén? ¿Cómo estás?
1: Bien.
2: Excelente.
0: ¿Te jueves? ¿Qué te trae por acá, Rubén?
2: De visita, de visita. Sí, me contaron de que se iba a donar algo importante para mi felicidad.
0: Huevo descremado. ¿Cómo era?
2: Huevo descremado.
3: Huevo semidescremado.
2: Semidescremado. No, pues esa forra después. Sí, no, pues para la tortilla.
0: O para moí hechos a ver.
2: Eso ya.
0: Para eso yo zafado, güey.
2: Y vos sabés que después no me di cuenta, Raúl, miré así donde estábamos. Y había una cantidad de leche, así decía, leche semi de crema. Y seguramente estaba mirando la leche.
0: Huevo de semi de crema.
4: Oye, hija, ¿mina será?
2: Para dar un
0: azul. Y bueno, el trabajo, hablando de huevo y semi de crema y todo lo que se refiere a la parte de compra. Oye, por bueno, ni si yo cosería. Se viene el programa. A partir del próximo mes, lunes 2, arranca Parada 2027, Rubén.
2: El lunes 2, sí. Arranca Parada 2027 con los compañeros. Bueno, me meto.

0: Cosa di loro
1: concesso.
0: Commentame un po' voi, commentame un po'. Marquito, está Marcos, Eduardo Rodrigo, de hecho todos los días lo va a hacer Rodrigo, solo sí. Que va a, va a disminuir un poco el tiempo para que otros colegas entren. En el caso del lunes, bueno, Rodrigo hasta las 19, luego entras vos y así sucesivamente,
1: ¿verdad? Exactamente, peso pesado meter la...
2: peso pesado, poderoso la frontera.
0: Todo el peso pesado mete.
1: El 2 de noviembre.
0: Lunes. 2 de noviembre arranca. A los auspiciantes, a las empresas, a las casas comerciales, los amigos, todo. Vamos a ir visitando para ofrecerles el paquete especial para el saludo de fin de año. Como cada año, ¿verdad? Como así cada es. Año. Así es. Ya todo listo
2: el
0: para...
2: el poderoso la frontera.
0: El poderoso la frontera también. Poderoso la frontera. Atento y nada para... para cualquier sí, bueno, momento.
3: Ya estamos ya firme y fuerte.
1: Ya se siente el ambiente de la Navidad con esta.
0: ¿Se siente? Con esta música, eso sí. Te transporta ya, ¿verdad?
1: Te transporta. Catundo que.
4: Amigo, ni cuánto más viendo para allá para ver un miaca tengo la o protesta.
0: Hace calor, llueve un poco y para, ¿verdad? Pero es una bendición, ¿verdad?
1: Sí, súper bendecido. Porque estamos si últimamente.
0: Yandeo de Paraguay, súper bendecido. He visto que Ayola hoy, o desde ayer, o antes de ayer, estaba la crecida del río Paraguay también en esa zona, no solamente el río Paraná. Y tuvieron que despejar varias casas, tuvieron que salir algunas personas. Jaumiña debe ser ahí, en la zona de Alto Paraná también, en Ciudad del Este. Hay zonas que están siendo afectadas, Franco, otros lugares. Lastimosamente, ¿verdad? Era con de gestar la lluvia de bendiciones o vuela. Pero esta lluvia, cantidad de lluvia del Niño, no solamente afecta a Paraguay, ¿verdad? Nosotros que estamos rodeados por cuenca hídrica, todo nos afecta a las ciudades ribereñas, ¿verdad?
1: Exacto.
0: Pero los que viven en...
1: en las islas, ¿verdad?
0: En Dumia. No, en metrópolis, países del primer mundo están enfrentando crecida, ingresa agua en su... Nueva Jersey, Estados Unidos, España.
1: No sé si he visto
0: en Chile hubo tipo, en Chile también una de las quebradas, conocido como quebrada del cerro, se derritió la nieve que estaba en las montañas con la lluvia. También todo un tema de todos lados, tornado. El mundo está sufriendo cambios climáticos, mi querido Rubén.
1: Exactamente, he visto en una de las cuentas también en una de las represas más importantes del mundo también ya transbordó, ya llegó a su límite y hablando de desborde, por ejemplo, causaría una catástrofe inmensa en ese lugar si es que se llega a transbordar, ¿verdad? A pesar de que ya estaba en su límite total, a pesar de la apertura de todas las, ¿cómo le llaman?, de todos los canales, ¿verdad?
0: Más de 100 metros sobre el nivel del mar, subió. Más o 15, 20 milímetros media, allí vi la UP por 10 estamos. No, ahí está, se envía ya desde el puente de la amistad a tu chao, UP.
3: Sí, señor.
0: Sale el sol de día.
2: Vamos con Dinoa.
3: ¿Qué te parece, Raúl, si cerramos?
0: José María, ¿no? ¿Qué te pasa, Ricardo? ¿Qué te creí? ¿Tienes compromiso?
5: Dale, está ya.
0: Otro lado. Vaya, es eso.
1: Yes.
0: Medio... ¿Y dónde convences? Ojalá. ¿Cómo se dice? Si él no se contiene bien, es culpa de Dillaco, ¿eh? Sí, se multiplica, ¿verdad? Él siguió la palabra, me siguió al fondo y se multiplicó mucho.
2: ¡Está viva, tío!
0: Ñan de culpa, señan de
2: la... poderoso la frontera.
4: ¡Qué bárbaro se ame!
0: Bueno, nos vamos, Rubén.
1: Ya.
4: ¡Dejo nada! Ya con manifestación para
1: Guadalupe. Ahora más todavía trabajar con la gente de Emergencia Nacional. Hacia...
4: ¡Abejonate! Ya con manifestación para Guadalupe, ¿o qué?
0: Ah, bueno. Pero también manifestación para Guadalupe. Y vamos para ver. Antes te dejo para ver. Vamos para ver. Vamos a tener una ruta. Chao, Marquitos.
6: Hasta mañana.
0: Hasta mañana, señor. Hasta mañana, Ricardo.

0: A los compañeros también muchas gracias, a la gran audiencia. Dios mediante, estamos conectados nuevamente con el radar mañana a partir de las 6 de la mañana. Será hasta entonces. Chao.
1: Hasta aquí, el radar. Nos volvemos a encontrar mañana desde las 6 a.m. por la 103.3 Urunderu.

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1: Las 11 de la mañana y 2 minutos.
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3: Como un skate, ¿verdad? Que normalmente anda por hobby, ¿verdad? O porque le gusta, ¿cómo forma parte de un team nacional, por ejemplo, como de Paraguay? ¿Cómo va? O sea, ¿cómo le llaman? ¿Cómo le convocan?
4: Y bueno, y empezamos realmente con curiosidad, de repente te apasiona agarrar el hobby, después ya se vuelve parte de tu vida, como levantarte, desayunar, como irte a tu trabajo, es parte de tu vida, un lifestyle ya, un estilo de vida que llevamos. Y nos convocan por siempre perseverar, siempre estar luchando por nuestro deporte, y así van buscando, como ahora les voy a explicar, no somos muchos los que realmente así patinan de verdad, que como te digo, tienen lifestyle, el estilo de vida, que se levantan, empiezan a skate, que quieren patinar, que quieren salir a viajar, que quieren participar en las competencias, que luchan por eso, somos muy pocos. Entonces se investiga un poco y nos conocen, ya se nos conoce de antes también algunos. Entonces se da esa conexión con el comité, con otras competencias, capaz de repente si es que nos quieren llevar afuera. Entonces así es como se da realmente.
5: Completamos nuestro compendio de hoy. Gracias por la preferencia y que en nuestras vidas Dios ocupe siempre el primer lugar.
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0: ¿Qué tal? Buen día, ¿cómo están? Arrancamos esta edición de Deporte Reporte, 20 grados la temperatura y siempre con mi diario Crónica. Ahí está, esto es en tapa, histórico, y claro, primera vez de Cerro en esta instancia de Copa Paraguay. Le costó, pero está, hizo historia. Y contra tapa, Olimpia. Duarte que visitó la villa, a los jugadores, fotos, realmente, ahí está. Olimpista, ¿verdad? Sí, muy bien. Y a ver qué hay más, qué más tenemos aquí en Diario Crónica. Hoy es jueves. Tito, claro. 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Muy bien, tu diario Crónica que te acompaña. Cuatro moneditas de mi guaraní, ya está. Correctísimo. Arrancamos entonces hablando de la Copa Paraguay. Cerro Porteño, Sportivo San Lorenzo jugaron en la etapa de cuartos de final. Partido único, sí. Terminó empatado 2-2, fueron a los penales y tuvo mayor efectividad Cerro Porteño. Increíble, tuvo efectividad. Convirtió los cinco goles de penal Cerro Porteño, 5-3 ante San Lorenzo. En cuanto a los goles, 4-18 Pablo Hersen, estaba negra, realmente era pleno martes 13, pero miércoles 14 para Cerro Porteño en esos momentos. Complicadísimo. Pero llegaron los empates, llegó el descuento a través de Blas Riveros y después un Sergio Araujo, un golazo, realmente. ¿Qué nivel? Hay que ponerlo bien a Sergio Araujo, realmente tiene nivel, jugador diferente, distinto, toque elegante, realmente si está bien, bien. Creo que le faltaría ritmo, no sé si la parte física viene de una lesión. Bastante no es fácil cuando venís después de una operación, ¿verdad? Y bueno, pero tiene calidad. Hay que llevarlo lentamente y yo creo que va a rendir. Sergio Araujo es un jugador para tenerlo en cuenta. Vamos con Cerro Porteño: Ángel Martínez, Iván Ramírez, Gustavo Velázquez, Lucas Quintana, Almerola, Blas Riveros, Pablo Ariel Gamarra, Jorge Morel, Denis Rodríguez, Sergio Araujo y Vegetti. Ingresaron posteriormente Alexis Cañete, también ingresó Aliceda, Guillermo Benítez, Fabricio Domínguez, Jonathan Torres, el técnico Costa. En San Lorenzo, Wilson Quiñones, Esteche, Luis Cáceres, Alexis Doldán, Isaías Fretes, Hersel, Aragón, Barrios, Teo Paredes y Alex Álvarez, malogró Piñatares. Y hay que decir que Wilson Quiñones estuvo ahí cerca, salvo el quinto, que ya se jugó al palo derecho y fue descolocado, pero nosotros sí intuyó muy bien, esperó hasta el último momento. Y en cuanto a Ángel, sabemos que tiene calidad en tanda de penales, pero no fue, digamos, su mejor presentación. De hecho, pasa ya como anécdota porque Cerro clasificó. Escuchamos a Gustavo Costas, técnico de Cerro Porteño.
1: Y costó muchísimo, me costó muchísimo. Sabíamos que iba a ser un partido difícil. Hoy todos los partidos son, no hay partidos fáciles, pero nos costó muchísimo, nos encontró cosa que había pasado el otro día con Luque, que estuvimos muy bien atrás, porque cuando atacábamos estábamos bien parados siempre, y esta vez no estuvimos tan seguros. Por eso, fíjate que llegaron dos veces en el primer tiempo y fueron los dos goles. El segundo nos acomodamos mejor, me parece. Ellos llegaron en el último minuto, pero después tampoco nos habían llegado. Pero bueno, son partidos que no podés tener, dar esta ventaja. Porque gracias a Dios pudiste ganar por penales. Pero uno se queda con la bronca que después que vinimos después del partido con Luque, excelente, muy bien. No podemos bajarnos tanto, ¿no es cierto? Pero bueno, estos son partidos que son mata-mata y bueno, hay que ganarlo, y lo bueno es que hay que ganarlo y agradecer a la gente, que parece que la gente ha ayudado mucho para darlo vuelta. Pues la verdad que estamos muy contentos porque acompañó hoy, vinieron mucho, agradecerle a toda la gente. y por todo el aliento que puso para empatarlo, y después en los penales pienso que ahí sacamos la ventaja.
2: Juan Denis, La Tribu.
3: ¿Qué tal, profe? Buenas noches. Felicitaciones por la clasificación a una instancia que anteriormente Cerro Porteño no podía acceder en Copa Paraguay. ¿Pero qué pasó en esos primeros 20 o 25 minutos donde San Lorenzo convirtió los goles y Cerro estaba muy mal parado defensivamente, como que le costó y mucho ordenarse en el sector defensivo del equipo?
1: Sí, era un poco lo que dije recién, ¿no es cierto? El otro día estuvimos muy bien atrás, porque Luque casi no nos llegó al arco. Estuvimos muy bien, estábamos bien parados. Y esta vez tuvimos fallas que no podemos cometer. Porque este partido, gracias a Dios, que lo pudimos empatar en el primer tiempo, porque el partido desde el primer minuto lo fuimos a buscar, estuvimos ahí, y claro, y ellos de contra, que lo habíamos trabajado. Como habíamos trabajado también el gol de tiro libre que hacen, que habíamos hoy, al mediodía, habíamos pasado el video que habían hecho dos goles así, muy parecido. Entonces, bueno, tenemos que seguir trabajando y la verdad que nos costó mucho, pero bueno, la alegría es que ganamos, que la gente se fue contenta, que bueno, que tenemos que estar hoy más juntos que nunca todos para poder pasar estos mal momentos que de este año de Cerro y poder lograr cosas importantes. Como dijimos, tenemos que ganar como sea esta copa que Cerro todavía no la ganó.
2: Daniel Maciel, Ñanduti.
4: Profe, ¿cómo le va? Felicitaciones, saludos para todos. Cerro sufrió mucho en los penales en los últimos tiempos, por diferentes situaciones, con jugadores de mucha experiencia. Quiero preguntarte, y entendiendo lo motivador que sos y cómo le hablas a tus jugadores, ¿cómo fue ese momento de elegir quiénes iban a ser los jugadores que iban a patear los penales y qué reacción tuvieron? ¿Qué te dijeron en ese momento?
1: Sí, ellos me dijeron, a veces me decían, lo único que me dijeron era el quinto, el cuarto, el primero. Habíamos dicho, el primero dijimos que Nacho pateaba a Nacho. Y bueno, y después el Bocón puso para patear el quinto. La verdad que Pablo y el Bocón tuvieron mucho huevo, porque venían de errar en estos dos partidos. Que nos había tocado empatarlos, que lo podíamos haber ganado y hoy tener capaz 4 puntos más. Pero por eso digo que tienen mucho huevo, porque hay que patear estos penales con todo lo que se estaba jugando, ¿no es cierto? Porque si no pasábamos hoy, la verdad que era un golpe muy, muy duro para nosotros. Y bueno, gracias a Dios, lo convirtieron, los cinco convirtieron y lo pateamos muy bien.
2: Jorge Izquierdo, ABC Cardinal.
5: Hola, profe. Buenas noches. Felicitaciones. Profe, ¿cómo notó hoy la línea de tres en un reducto en el cual siempre está en buenas condiciones, a diferencia de lo que fue el partido en Itagua? Porque uno entiende, Cerro jugó con línea de tres, fue más ofensivo a la hora del despliegue. ¿Cómo notó hoy a su equipo justamente en ese parado táctico que armó?
1: Y pues hay que estar... cuando atacás con la línea de tres, vos atacás con mucha gente, ¿no es cierto? Y los tres tienen que estar, no te pueden, por lo que dije antes, no te pueden agarrar así. No mal parado, porque capaz los tenían ahí, pero tenemos que estar cerca de ellos. Cuando se quedan, porque ellos tenían, habíamos visto, cuando visto los videos, tienen siempre jugado con 2-9, y entonces vos tenés que estar muy bien parado. Y la verdad que no tuvimos esa seguridad que tuvimos el otro día con Luque. Pero bueno, que cada uno es un partido distinto, ¿viste? Siempre. Y después, lo que siempre nos está pasando, más allá de los extranjeros, que cuando vas a hacer un cambio, tenés que capaz sacar a uno de la ciudad paraguaya, porque para poder poner al extranjero que queríamos poner, pero también nos pasó hoy que tanto que el otro día fueron fundamentales, tanto de Nacho y Derlis, no estaban 10 puntos. Nacho había sufrido. Nacho, desde que terminó el partido de otra vez, no practicó un día, porque tenía un golpe muy fuerte que le habían dado el otro día en Luque. Y bueno, y Derlis estuvo ayer en el entrenamiento, tuvo una pequeña molestia, pero bueno, necesitábamos, pues no teníamos tantos extremos ahí. Y ellos dos nos habían dado muchísimo el otro día con Luque. Para mí nos pasó que esos dos jugadores habían sido fundamentales en el partido y en este esquema.
0: Muy bien, ahí lo escuchamos a Gustavo Costa. Va a enfrentar Cerro en semifinales a Sudamérica. Sudamérica que eliminó, dejó en el camino Atlético Tembe Terry. Y eso que el Tembe ganaba por 2-0. Así como San Lorenzo ganaba 2-0. También Tembe Terry ganaba 2-0. Goles de Matías Silvero, Ángel Cristaldo. Pero en el complemento, Sudamérica lo dio vuelta, incluso sobre la hora. Brian Fernández, Jorge Mora y Julio Rivarola, el hijo de Catalino. Julio Rivarola le dio el triunfo al equipo danzarín. Fueron expulsados Franco Ortellado y Joel Jiménez en el banco de Sudamérica, Rodrigo Vera en Tembe Taré. Sudamérica jugó con Piotti, Jorge González, Rodrigo Duarte, Víctor Benítez, Wilson Ibarrola, Kovacs, Alex Silva, Gustavo Mansur, Víctor Argüello, Fernando Leguizamón y César Villara. O sea, varios conocidos en este equipo de Sudamérica. El técnico es Gattuso Marejo. Posteriormente ingresaron Franco Ortellado, Marcos Gaona, Jorge Moreira, Brian Fernández y Julio Rivarola. ¿Cómo queda la otra llave, por así decirlo, los otros partidos de cuarto de final para tener también a los otros dos semifinalistas? Martes 27 de octubre, Libertad ante Independiente. Este partido será en La Arboleda, 19:30 horas. Y al día siguiente, miércoles 28, 19:30 horas, Sportivo Luqueño ante Recoleta, en el bueno Luis Salinas, en Itagua. O sea que podría darse un duelo, si tenemos que hablar de favorito, Libertad ante Luqueño Recoleta, dos equipos que están peleando justamente por la permanencia. Tanto Luqueño como Recoleta ganaron una Copa Paraguay en 1.000 millones de guaraníes. Vendría muy bien a las arcas tanto de Luqueño o de Recoleta si es que logran el título en esta competencia. Nos vamos con las palabras del técnico que quedó fuera, que quedó en el camino, pero un buen trabajo. Realmente hay que aplaudir lo de Sportivo San Lorenzo. Meritorio, estuvo ahí cerquita, incluso sobre la hora tuvo un remate donde apareció Ángel Martínez. Hablo de Pablo Fornazari, técnico rayadito. Chau.
6: Rescatar la actitud de los jugadores. Creo que hicieron un esfuerzo muy grande. Tuvimos la posibilidad de abrir el marcador rápidamente en la primer transición a favor que teníamos. Cosa que habíamos analizado y que sabíamos que podía pasar. Después en la segunda tenemos una falta y tenemos también la posibilidad de ponernos 2-0 en el marcador. Hasta ahí no pasaba nada porque más allá de que el rival lógicamente iba a tener la tenencia durante bastante tiempo en el partido, no nos generaban muchas situaciones porque se difumaban cuando llegaban a banda y se entraban, defendíamos bien el área. Pero después del 2-1 creo que nos costó hacer pie en el partido. Ellos lógicamente con la obligación de venir a buscar y demás nos empezaron a meter muy atrás y bueno, terminaron consiguiendo el empate en la última pelota del primer tiempo que de habernos ido en ventaja tal vez el segundo tiempo hubiera sido diferente porque después de los 10-15 minutos del segundo sin haber recibido el gol seguramente la gente se iba a impacientar y eso lo íbamos a poder volcar a nuestro favor. Nada, rescatar la actitud que sigue mostrando este equipo, la valentía para jugar estos partidos, para jugar los partidos que venimos disputando y bueno, estamos en deuda con el tema de ganar. Después en los penales es una lotería y lógicamente que puede pasar cualquier cosa. Lo llevamos hasta esa instancia y hoy tocó que la moneda caiga del otro lado una vez más.
7: Pablo, buenas noches para Fútbol a lo Grande. Sobre el cambio de Teodoro Paredes por Kevin Fernández, ¿cuál era la búsqueda en ese momento? ¿En el entretiempo decidí hacer ese cambio?
6: No, Kevin pidió el cambio en el entretiempo porque estaba muy cargado, ya había terminado cargado el partido anterior. Sabíamos que iba a poder aportarnos seguramente un tiempo y un poquito más. Y ya los últimos 5 minutos ya estaba muy, muy cansado. Y en el entretiempo nos pidió el cambio y decidimos igualar el sistema del rival porque creíamos que de esa manera íbamos a poder neutralizar los ataques por bandas de ellos, porque íbamos a estirar un poco y hacer más amplio el equipo. Cosa que pasó porque hemos neutralizado un poco los ataques por banda. Pero bueno, llegamos hasta la instancia de los penales y no se nos dio.
5: Profe, ¿cómo le va? Estamos en vivo para la gran jugada, Rock and Pop, Grupo Ñanduti. Te quiero consultar por el nivel colectivo de tu equipo. Da la sensación como que en los últimos partidos San Lorenzo ha mejorado bastante. Te hablo del partido contra Guaraní, contra Trinidense y este partido. ¿Y el por qué dentro del campeonato, dentro de tu equipo, cuando asumiste justamente, por qué no se vio ese equipo, ese nivel colectivo que vemos en estos últimos partidos, profe? Porque da la sensación que se podía pelear un poco más con este nivel que está teniendo tu equipo.
6: Sí, lógicamente, porque el rival también juega. El rival está en una situación donde necesita también ganar imperiosamente, más allá de que había ganado hacía pocos días esta fase de Copa para ellos. Para un equipo como Cerro, la tiene que pasar como sea. Y por momentos arriesgaron ellos mucho más de lo que venían arriesgando en los partidos anteriores y nos complicaron. Pero bueno, nada. Son partidos así que sabíamos que por momentos íbamos a pasarla mal, pero también en el segundo tiempo, de haber estado un poco más finos en alguna transición, en alguna contra, los podríamos haber agarrado mal parado y tal vez tendríamos la chance de habernos quedado con los 3 puntos. Recuerdo una del final de Esteche, me parece, con un remate, faltando 2 minutos para terminar el partido. Tuvimos otras aproximaciones que no las terminamos bien. Pero bueno, para valorarlo de estos muchachos que se entregan al máximo y que pronto seguramente vamos a ganar. Nos duele muchísimo porque era algo histórico para este club, para limpiar la imagen de lo que pasó en el torneo local, sobre todo en todo lo que vino pasando. La verdad que yo no tengo nada que reprocharle a este plantel, porque desde el día 1 que llegué están totalmente predispuestos al trabajo y compitiendo de muy buena manera con el rival que se presente. Hoy tal vez nos costó un poco más desde la tenencia, desde animarnos un poco más a jugar, pero seguramente pronto vamos a ganar.
8: Profe, buenas noches. Agustín Benítez en la tribu D por 6:50 y 11:20. ¿Qué le faltó al equipo cuando tenía esa diferencia de 2-0? ¿Por qué no se pudo mantener y capitalizar ese resultado que tenía durante el partido?
6: No, lo que decía anteriormente, tal vez animarnos un poco más a sumar 5 o 6 pases consecutivos para poder después atacar al rival. Queríamos atacar muy rápido y la terminábamos perdiendo demasiado rápido la pelota cuando la recuperábamos. Y eso hizo que el rival venga con mucha gente, que nos ataque con mucha gente. Pero nos faltó un poquito de animarnos a jugar y a que la pelota cuando la recuperábamos nos dure un poquito más, porque cuando sumábamos 2 o 3 pases seguramente se iban a abrir los espacios, porque ellos dejaban muchos espacios defensivamente. Nos faltó eso, considero que nos faltó eso, tener un poco más de tranquilidad para a la hora de tener la tenencia.
5: Pablo, ¿cómo estás?
6: Buenas tardes, Andrés
5: Noguera, del SNT. Estás, bueno, que haya eliminado esta Copa Paraguay. Imagino que en los siguientes encuentros de clausura probaría algunos juveniles, nuevas figuras para ir buscando una nueva base de jugadores y también sumar minutos en este boletín sub-19, que todavía le queda bastante a San Lorenzo por sumar más de 256 minutos.
6: Sí, sí. Seguiremos intentando proyectar lo que viene, pero compitiendo, porque necesitamos competir. No podemos dejar de lado tampoco librado al azar los resultados solamente por darle minutos a juveniles. Los minutos se los van a ir ganando en la medida que lo merezcan y que se lo ganen en la semana, como la posibilidad de jugar en el 11 inicial, porque se la vienen peleando, hay mucha competencia interna y la vienen peleando, y seguramente intentaremos dar minutos y empezar a proyectar el año próximo, pero sin descuidar el resultado, que para nosotros va a ser muy importante también. Rescatar.
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2: ¡Bueno!

0: 11:33, el saludo para todos a través del aire de la 11:20, la Tribu Deport, y de la 6:50, ¿sí? La Tribu también en transmisión dual como todos los días, y corresponde saludar a los amigos del Twitch. Voy a decir quién ve por Twitch, voy a decir hoy ya.
1: A ver. ¿Ese es un scratch o no?
0: No, al contrario, felicitaciones. Me hizo acordar la vez pasada.
1: Sí.
0: John Walter Ferrari.
2: Muy bien. Grande, John. Me dijo, mirá, no distingue.
0: Sí, sí, una audiencia de calidad.
3: ¿Por qué tienen que...? ¿Por qué?
4: ¿Sabes John cómo? Wow. Era, mira,
0: ¿Por qué? Y me dijo que, bueno, hay un tema con YouTube. Que si vos no tenés el premium y dejas mucho tiempo, el programa puede durar 2 horas y media. No, y si vos dejas, te mete una puli
4: así. Las hemorroides te venden en el medio.
0: Claro. Sí, o sí. Si no, te preguntan, ¿seguís viendo?
1: A mí me sale...
0: Como que duda, ¿entendés? Si vos estás ahí.
1: A mí me sale... Hola, Fly, me sale cada rato.
0: Bueno, y en el caso...
1: O si no, Chip Rojo, Chip Claro.
0: También. Sí. Que en cualquier momento va a entrar acá también. Sí. Pero hay que decir, el Twitch es otra de las plataformas que está entrando. Twitch. Así que le felicito a John Walter, que ya está ayornado. Señor JJ Bernabé, ¿cómo anda?
2: ¿Cómo va, Marcelo? Todo bien. Un gran saludo a... La audiencia de las 6:50.
0: Lo dijimos una y otra vez.
2: No escuché. esa parte no escuché.
0: Ah, bueno. Okay. Señor Quique Enciso, ¿cómo le va? ¿Cómo anda?
4: Bien. Tranquilo, relajado. Tratando de estar relajado en días bastante turbulentos. Sí. De muchos cambios.
2: No, viene el golf. Está tranquilo.
0: Acá al lado el golf.
2: Se relajó, acá al lado en la cancha.
4: Claro.
0: El relajado es el hincha de Cerro Porteño ahora, porque la tensión fue hasta el último segundo.
4: Turno en...
0: Ahora estará.
4: En el psiquiatra lo que estamos mucho.
0: Pero horas. Ojo que su rival también, dio vuelta al partido. Vamos a hablar de eso enseguida.
2: ¿Cómo se dice
0: eso? Es increíble.
2: Están tratando de bajar le subió hasta la garganta.
0: Señor Hugo Miño, ¿cómo le va? ¿Cómo anda?
1: Bien, Marcelo, ¿cómo te va? Saludos a los muchachos en la mesa, a toda la tribu. Vos sabés que Diario Crónica me pareció duro y con Cerro Porteño.
0: Históricos.
1: Histórico, y vos decís, sí. ¿Y qué? Semifinal de Copa Paraguay llegó por primera vez.
0: Historia. No miente.
2: ¿A quién le sigue?
1: Parece broma, pero es verdad.
0: A Pablo
2: Coronel parece que está en Crónica ahora, ¿verdad? Pero Pablo dice, a cada instante cuando está jugando Cerro Copa Paraguay, dice, y luchando para hacer historia, porque nunca llegó a una semifinal.
1: Cuando se habla de historia, yo me imagino una placa conmemorativa que se descubre ahí en el club y aplauso de la gente.
4: ¿Fue más realista el de Crónica al de la fábula del de Cerro Porteño? Me parece que hay cierto sesgo en el de la tribuna. Porque lo dije esta mañana, no soy de querer criticar a los compañeros, pero a los Ciclón salió ahí, hubiese sido un 5-2.

0: fue para nada los ciclos.
1: No, pero se dio vuelta para el resultado. A eso se refiere.
2: No se dio vuelta. Ese es lo que es el tema.
3: Ese es el tema. Penales fue.
2: Al, se empató no, no, y quemó aceite nunca. Al último no, tapa junta. Que lo
3: taller. Un penal errado nomás. Ahí nomás tuvo uno. Es que
2: terminó
3: no,
2: la primera etapa sí, ahora en el Rally del Chaco. Se, sale yo, todo humo quilombo.
0: Yo decía ayer el resultado, viste, que terminó el resultado y hay dos goles de diferencia, ¿verdad? Pero no, no fue así. Los penales. Sí. Un solo penal marrado.
2: Sí. Antes que salude Juan José, que yo.
4: Últimamente, ¿cómo se hace desear el saludo de Juan
2: sí,
4: José?
2: Sí, sí, siempre sí, pasa. Porque él puede,
4: hay un programa ya antes del saludo.
2: Él puede el chapista y va a acomodar sí, todo sí, en la pintura hacia donde tiene que ir.
0: No, no hable de chapista, por favor.
2: Ah, bueno. Iba a decir el tema de. ¿Qué hubiese ocurrido? Sé que me van a decir, no, ya pero sé, no pasó. Si Cerro no empataba antes de que terminara el primer tiempo.
0: No, no,
2: si
0: no,
2: Cerro no, no hubiese empatado antes que se acabe no, el primer tiempo, yo no sé qué iba a pasar en el
5: primero segundo tiempo. Primero, ¿cómo iban a ir al vestuario? Dos jugadores, ¿cómo iban a ir al vestuario?
2: Ahora cae los empatalayas en el segundo no, tiempo.
5: Si Quique era jefe de reacción de la tribuna, iba a ser quemando aceite. Opina Beto Rodríguez. Pues, no,
2: sí, iba a ser recurrente.
4: Sí. Juan José Gómez, ¿cómo le va? ¿Cómo anda? Buen día.
3: Muy buenos días, Marce. Saludo cordial para todos.
4: Bueno, antes de entrar al programa nuestro, quiero preguntarte.
3: Media hora para saludar cuando yo saludo otra vez.
4: Pero otro, vos también,
3: aparte, ya hay otro programa.
4: Ya saludas muy temprano.
5: No, no, en vez de aprovechar.
2: Y el saludo no me
3: te quedas los
4: bravos. ¿Qué pasó? Y no, voy a resumirme.
5: Perana, ¿sí? En vez de aprovechar como en otro programa, que si vos no hablabas en el saludo, después no hablabas más. Ah, acá sí, te dices, ¿qué tal? Todo bien, muchas gracias. Y opa, la saludo. Aprovechando, meter algo.
2: Mucho no, me criticaban. Me gusta conversar. Mucho me criticaban el saludo de 5 minutos que me era para
3: conversar. No, hacer un resumen.
2: Y ahora está sufriendo carne propia.
4: Chicos, harina de otro costado. Señor, y así pues el libro. Costal, nunca leí claro, el libro de Elio Vera que se mufa y se burla de todos los.
5: Elio Vera, pifias, el rayo Vera.
0: No, no, hay muchas pifias.
5: Sí, tipo el chamulín.
4: No se puede comer con la boca llena, dijo uno. No.
2: Como el de
4: bueno, el señor Juan José Gómez.
5: Tengo espalda mi ojo, dijo.
0: Corre, ¿cómo era que? Corre como si tuviera dos pulmones, dijo. Eso es fabuloso.
4: Y ahí.
0: Al aire, vamos, en pleno partido.
4: No hay gente, solo policías y periodistas.
0: Eso es cierto.
4: Señor Juan José Gómez, ¿qué pasó hoy en el café con Rodri Mendoza específicamente?
0: ¿Había café o no había café?
3: Oh, no, mate, sí, tomó sí, café. Mate primero y después el café. Como
4: a las 8.
3: A las 8
5: no, pero ya me tiró por fin una respuesta que yo consideré seria y responsable y entendible. ¿Por qué no toman café? Ajá. Siempre pues chulea. Después me dijo, no, no, estoy un sponsor. Cuando hay un sponsor que presente la marca de café, bien, ahí va. Y bueno, esa es una respuesta.
0: Por ahora se piratea nomás.
5: Por ahora ya
3: sí,
5: nomás.
3: Sí, por LT, por eso ahora más, es la tribu.
4: Cambiemos de tema porque eso siente. Sí, señor Juan José, ¿qué dijo Rodri Mendoza hoy? Me muero por saber eso.
3: No, muy poco hablamos de Cerro.
4: Y
3: casi
4: va,
3: nada.
4: Sí, es el tema del momento.
3: Sí, pero no, se fue para otro lado.
2: O sea, cuando hablamos de Carte y Marito.
3: No, vino Gustavo, que también hablamos de lo que hacen con la Juve. El trabajo que hacen con los chicos diferentes, vamos a decir, que se van a la escuela de fútbol. ¿Cuándo? No, y hablamos de muchas
2: cosas. Para, muchas para cosas, la pausa del mundial.
5: De era cuando pierde Cerro, ni os le mata. Justo que o gana Miro, no se habla de Cerro. Me vea.
3: No, pero mañana seguramente vamos a hacer el análisis del partido.
0: Mañana,
3: con la canchita.
0: Mañana tiene que jugar.
3: Y a sí, ver, pero y así no, él en el café.
4: Sale si, fuiste, si fuiste tan lapidario con el diario de la tribuna, ¿qué opinas del Zócalo?
2: Ah, ya, perdón, vino yo acá y este es otro canal. Histórico siglo. No, sí,
0: no miente tampoco.
2: Eso es, me parece que esa es la noticia, no erró un solo penal.
3: ¿Sabes qué no me gustó ayer de anoche? Lo de Vegetti. Que hizo el gol y dijo, yo no, acá.
2: ¿Vos sabés que
3: si él falló y si vos sos lo que sos y en una tanda de penales no patear, hermano?
2: Te agrego algo.
0: No, es lo que hizo él.
2: Encima pifió.
3: Yo no voy a fallar, no sé qué quiso decir.
2: O su type tape diría mi mamá.
0: Te hago la traducción.
5: Pablo Coronel, vení un poquito ya ahora.
0: Mi traducción. Mi traducción
2: es la siguiente. Estamos echando todo esto en modo, Pablo Coronel, eso no me preocupa.
0: Tranqui, muchachos, tranqui. Acá está papá.
3: Y sí.
0: Ese no me ha
5: puesto. Pablo Coronel tiene una frase
3: para decir.
2: Al rayadito le estaba haciendo un penal.
3: No sé si era momento.
4: La palabra que utilizamos, JJ, para ayornarnos. La palabra que utilizaba, fantasmeó ya Roger.
5: Sí, porque ese es el término que se usa.
2: Bueno, ¿sabes lo que pasa cuando viene todo de punta?
0: Es no, mejor. Ese refrán, no.
4: Sí,
0: es
4: claro, mejor. Obvio.
3: Callarte.
2: Mozzarella.
3: Aparte,
2: y
3: no estaba liquida. A mí así te daban vuelta la serie.
2: Estas son las cosas que a uno le hacen pensar. Yo entiendo la carrocería que tiene Getty, ¿verdad? Es muy
4: respetable. Y que es volador ahora.
3: Siempre anduvo.
2: De hecho, que él siempre funcionó, ¿verdad? Sí. Ahora, él tenía un tema con los penales, ¿verdad? Y me parece que ahí es donde él quiere sacar pecho y deshacerse un poco de la mufa de los penales. Ahora, Cerro no viene bien.
3: No.
2: Entonces, no es el momento adecuado, me parece, para chapear nada.
3: No, o sea, eso es lo que tiene que
0: estaba pensando, perdón.
2: Es complejo la situación de él. O sea, yo le entiendo que él quiere desahogarse y sacarse de encima de eso, pero no era el momento porque cayó así como que... Espérame un poco, guata. Pateaste con tu talón. Casi te sacó adelantado Quiñones. Y encima, otra vez, tranquilo que estoy acá, pero esperana.
3: Tranquilo, no estamos. Pero
2: si está puntero o algo así, bueno.
0: No, yo de esa lista de penaleros de Cerro, voy a repasar uno a uno. Y cuando en el último penal va el Bocón, que tampoco tiene muy buenos antecedentes con los penales.
2: Pero pateó muy bien.
0: Pateó muy bien, pero lo que te quiero decir nomás es que el hincha de Cerro delante dijo, no, ¿por qué picó? Él, ¿entendés? Justo
2: por
0: él
2: todos
0: si no
2: en
0: por
2: los
0: eso
2: cinco penales habrá dicho lo mismo.
0: No yo creo que el primer penal de Cerro se aseguró bien en el remate, ¿verdad? Y lo de Vegetti y lo de Bocón es la duda, porque Domínguez también pateó y pateó muy bien también Domínguez, ¿verdad?
3: Sí, pateó bien.
0: El que pateó súper bien, el que tiró allá arriba al ángulo con un remate complicadísimo, tipo Silvio Suárez pateó.
3: Justito le salió.
0: No, ese es Silvio Suárez.
3: Sí.
0: En su mejor momento, Silvio Suárez pateaba así.
3: Y ahí te das cuenta de la confianza que él tiene. Buen o mal momento, Alicea también siempre otro que rindió.
0: Y Alicea está, le pegó ahí.
3: Le pegó con confianza.
0: Y Alicea fue el primero. El primer penal, ¿verdad?
2: Son el fuerte.
0: No, Alicea no fue el primer penal.
2: ¿No?
0: No, ¿quién fue el primer
3: penal? Sí, el primero.
0: Alicea,
3: que tardó.
0: Que pateó arriba. Sí, al ángulo. Impresionante ese penal.
2: Ahora, yo quiero decir nomás que Wilson quiso... Quiñones, si tapaba alguno, se iba a volver a repetir. Todito se adelantó.
3: Estuvo cerca de todo.
2: ¿En todos los penales se adelantó?
0: El problema es que se animen a hacer repetir.
2: Es mucho más fácil hacerle repetir a un penal parado a Cerro que hacerle repetir a Cerro.
3: Pero esa es la jugada.
0: Yo te voy a dar una. Mira que no... Que no se enojen.
3: Que esa sale, dijo.
0: Que no se enojen los cerristas. Que no se enojen los cerristas. Yo creo que a muchos se le paralizó el corazón. Se iba ya al partido. La última jugada de San Lorenzo fue el pique de Barrios, que es Matungo. El pique y que Velázquez lo va acompañando, lo va variando y se
3: pareció
0: lanza.
3: Penal.
0: Sí.
3: Para mí fue penal.
0: Bueno, a eso voy.
2: Esa es una
0: polémica. ¿Qué pasa? Gigante que... Velázquez no llega a la pelota. Tampoco lo toca con el pie, pero con la espalda.
2: No se cae.
0: Al caer, le traba. El tobillo izquierdo le cae encima.
3: Ahí está, eso tiene.
2: Y a la inversa de penal.
3: El jugador cae por culpa del marcador. Pero
0: claro que sí. Y dije yo.
2: A la inversa de penal.
0: Y esa es la pregunta que yo me hice viendo la pantalla. Dije, hablé solo, como siempre. Hablo solo y dije, a ver si se anima.
3: No, y la patrona no sabe que nos animó, podríamos decir, Jota, pero para decir que era por ayudarle a Cerro, el gol de San Lorenzo es falta a Blas Rivero, porque Blas también cae por una zangadilla abajo.
0: Choca.
3: Sí, pero cae por la pierna que mete.
0: Porque él atropella también.
3: Hay un detalle porque miré así en cámara lenta y de vuelta. ¿Sabes cuál es el detalle? Que Blas mete primero la pierna y el otro, cuando están en la disputa de la pelota, Blas gana la posición, después choca débil, pero el jugador de San Lorenzo mete la pierna y la pierna al volver adelante se tropieza con la pierna del San Lorenzo. Entonces la posición era de Blas.
2: Pero llegó primero
0: el Llegó. No, pero lo que te digo es que...
3: Eso es lo que ese es el detalle que me hace decir, podía haber cobrado
2: encima,
3: falta.
2: Encima se regaló Blas en esa.
3: Sí, se regaló el error de él.
0: Él entró muy liviano.
2: Y eso le vino
3: Merola, se regaló Quiñones y ese fue el movimiento de...
2: Se enojó Velázquez en una contra... Cuando no salió nunca Quintana.
0: Quintana no jugó un buen partido.
2: Se quedó atrás y Velázquez hizo como
3: chapería
2: que
3: y pintura
2: quiso cubrir y no salió Quintana porque dudó.
3: Puedo hacer chapería y pintura.
2: Por favor,
3: ahí,
2: usted Quique. Es chapista.
3: Ahora, uno dice, Jota, cierto, no hizo un buen partido. No, eso, pero vos mirás lo que le pidió ¿quién te puede hacer un buen partido? Hizo una línea de tres para defender.
0: Una línea
3: de tres. Y a la hora de salir, salía a volantear. O Quintana, que salió más veces, o Merola. Entonces quedaban línea de cuatro y el central pasaba a ser volante. Entonces muchas veces le agarraba media agua a Quintana. Y si no es un trabajo mecanizado, que lo haces bien, que de repente tenés que hacer, no hay sincronización.
2: Ya la gente le
3: hizo jugar un mal partido.
0: Te puedo cuestionar tu chapería y pintura. ¿Sabes por
3: nunca
0: qué? Sí, le puedo cuestionar. ¿Sabes no, por no qué? ¿Sabes por qué?
2: De que chapea encima.
0: Porque eso que vos decís, de que le pidió que haga esto y que haga lo otro, eso no llega a la grada. ¿Me entendés lo que te digo?
3: No.
0: ¿Qué, por qué? Pero él se equivocó también en pases increíbles, se equivocó. En todos pases cortos.
3: Claro, porque estaba jugando un partido incómodo, estaba bien, impreciso, pero en todo.
0: Pero yo eso siempre es lo que digo. Pero asegurando tu pase cuando está saliendo. Y hay una que no él sale, quiere salir, que él quiere girar, que hay veces que no tenés que hacer eso. ¿Verdad? Hay veces que la jugada te obliga a que rechace o que le pegue fuerte. Y él quiere salir y pierde la pelota.
3: En el gol él pierde.
0: Ahí está.
2: Sí, fue ese
0: cuando. En esa jugada él comete la falta. Y de ese tiro libre,
3: claro,
0: viene el segundo gol de...
3: Que ahí hay otra, por eso yo digo, Jota, es cierto, a la grada no le llega, pero el programa no es solamente para la grada, hay cosas que a la grada le llega y que pueden ver en ciertos detalles cuando le contás, y puede estar de acuerdo o no.
0: Me permitía así chiquitito, te iba a decir, cuando vos me decís, está bien a la grada, no importa que a la grada no le llegue.
3: No, porque no ven repetición, pues ven ahí, no me engancha. No,
0: pero escúchame, chiquitito nomás. Y la grada no te sacan los jugadores.
3: Por supuesto, y los técnicos nos sacan y ponen jugadores. Los técnicos nos sacan y ponen
0: jugadores.
3: Los que arman los planteles nos sacan. Entonces ahí también hay otros análisis. Yo
0: te digo la presión.
3: Mira, hay un detalle en el gol, Jota.
0: ¿Por qué se reunió la directiva de
3: Cerro? Eso sí, totalmente, pero de las dos cosas ahí.
2: No, ayer la grada. Ayer la grada le hizo saber a Merola que no estaba en Fluminense.
3: Sí.
2: Porque salía en
3: tranquilidad.
2: En reversa salía él. Y Gentil la partida y nadó a cero abajo. Él le quería despacio, más lento que yo era.
3: Y todo lento.
0: Tiene que volver, es desesperante. Cuando
2: la gente empezó a apurar, después empezó a
3: agilizar. Lo que pasa hoy, las gradas y los dirigentes están contra los jugadores. Costa está intentando hacer lo que puede, pero todavía no tuvo tiempo. Y hay detalles, o sea, San Lorenzo te dio por lo menos, por eso le ganaste, te dio por lo menos 9 córner, que en un altísimo nivel vos no podés regalar falta ni tiro de esquina. San Lorenzo rechazaba la pelota al córner, le daba pelotas paradas. Igual le costó a Cerro. El gol que le hacen a Cerro es de pelota parada, y Cerro tiene los tres centrales, Quintana, Velázquez, Merola, que saltan bien. Tiene Morel, tiene Vegetti, y te ayudan en la marca Ramírez, Iván Ramírez, para marcar. Tiene 6 jugadores en pelota parada.
0: Y todo lo había
3: le pasar. Puso de primer hombre a Blas Rivero, que no cabecea. De segundo hombre a Vegetti, que Vegetti es un cabeceador técnico sin marca. Él no es de forcejeo de marca. Y ellos eran, por el gol viene entre Rivero y Vegetti, donde tienen que estar el que te atropella, el que tiene que sacar la primera pelota, el que no pierde la primera pelota. Y eso es tiempo de trabajo, son falta de concentración, malas decisiones.
0: Tus mejores cabeceadores los vas a enviar con Barrios, que es el Matungo, el centro delantero, ¿verdad? En ese tipo de jugada. Lo vas a enviar con Barrios. Yo pensé que al escalonar, al marcar ese escalonamiento que hoy hiciste, ¿verdad? Yo pensé que Vegetti era el más indicado como para sacar ese.
3: Él tipo tenía que ser el primer hombre y él estaba de segundo. Era Rivero, Vegetti, sí, Merola, Velázquez, Quintana, Morel. Así
0: ese
3: estaba.
0: Tipo de jugada, yo tampoco quiero culpar al arquero, ¿verdad? Porque el arquero no sabe dónde o alguien la va a tocar, no la va a tocar. Él mira. Lo peor de todo es que no se tiró, el que le fue fusil. Caminando, que fue lo que te marca muchas veces.
3: Sorpresivo, pues fue.
0: Y no, está bien, pero es lo que yo siempre te digo. La última imagen queda que él va caminando, no, es que se lanza a buscar la pelota. Y
3: yo entiendo eso, o sea, porque cuando vos estás en cancha ves eso, pero después cuando hay una explicación, a mucha gente le llega a mirar el error, habría sido como pasó en un par de goles en la época de Holland, que la gente le echaba la culpa a Morel y habían otros que perdían la marca y Morel era el que se iba como a un bombero, entonces le cabeceó a Morel. Y después cuando vos le contás y vuelve a mirar, dice, cierto, no era la culpa de Morel.
0: En la cancha, después ya no te interesa escuchar la explicación.
3: Ese depende de quién, hay no, de todo estoy, público.
0: Estoy hablando del hincha.
3: Sí.
0: El hincha, el que sabe qué, el que se va después a gritar, perdón por la palabra, a putear ahí, a marcar. Vos acabas de decir,
3: pero Morel hay hinchas que quieren escuchar también.
0: Yo no entendía, Morel fue marcado. Piri da Mota, también en un momento,
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3: Las 12 horas y un minuto.
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0: ¿Qué tal? ¿Cómo están? Buenas tardes. Bienvenidos a Orunde Deportes. Ya de vuelta en la radio. Espero que estén todo bien. Una siesta gris de vuelta, pero por lo menos ya no llueva a esta hora. Temperatura fresquita a esta hora. Con buena música estamos arrancando en este bloque. Ya estamos todos listos por acá. ¿Qué tal, Alex Esteche? Usted, tío, yo soy la Esteche. ¿Cómo está, Beto?
1: Bien, bien, Tony. Un saludo cordial a la audiencia de Orunde Deportes, al compañero Alex. Se presenta a Alex.
0: Sí, pues, gusto. ¿Dónde habéis hablado en el suelo y apellido?
1: ¿Amigo?
0: Sí, por respeto.
1: O Rimavio.
0: Alex Junior Esteche.
1: ¿Qué pedo?
0: No, en serio.
1: ¿Así, güey?
0: Sí, ya trajo, la vez pasada trajo su.
1: Entonces, ya, por hablar, ¿cómo te acuerdas?
0: Parece que voy a hablar de.
1: Certificado de nacimiento.
0: No, no, certificado de reconocimiento. Reconocimiento. Yo soy gente de más. Cojo reconocer eso. Papá de corazón. Y tú ya pudieras recibir otro tuyo, ya la Instagram.
1: Formada de Ricardo.
0: Bueno, arrancamos con el partido de Cerro Porteño. Primeramente, tremendo partido la de Sol de América.
1: Sí.
0: Iba perdiendo 2-0 y.
1: Remontó,
0: ganó 3-2. Empató, ya. En los tramos finales, en los descuentos ya.
1: Sí.
0: ¿Verdad? El 3-2 ya también. Y Cerro Porteño que tuvo una noche fantástica porque San Lorenzo no supo aprovechar el momento de 2-0. Increíble lo que pasó a Cerro, le pasó a Cerro, ¿verdad?
1: Y sí.
0: 17, 20 minutos, 2-0 más perdido. Pero empató y en la tanda de los penales fue más efectivo. La gente de Cerro Porteño. Ya tenemos dos clasificados para la semifinal. Clasificó primeramente Sol de América. A mí me sorprendió la primera etapa de Sol de América. Ese partido sí estaba viendo. Y ese me sorprendió. Porque contra el 2 de mayo entraron como 100 kilómetros por hora corrida de esos tipos. Ya.
1: Y sí.
0: O a Zapateo 2 de mayo. Y ayer le pasó encima de la primera etapa Tembetal. La segunda etapa sí ya. Estaba con 10 hombres, igual jugó bastante bien. Y ganó el partido. Veremos la próxima semana. Hay dos todavía, ¿verdad?
1: Sí, señor. La próxima semana hay dos.
0: Para conocer a
1: Libertad ante Independiente Fútbol Club.
0: Luque contra Recoleta.
1: Y Sportivo Luqueño Recoleta. Próximo martes 27 y miércoles 28 de octubre. Estadio Luis Salinas juega Luque Recoleta. Uh-huh. Y en la Arboleda juega Libertad Independiente.
0: Libertad Independiente.
1: Sí, señor. Por la Copa Paraguay, reitero, martes 27 y miércoles 28. Martes 27 juega Libertad Independiente y miércoles 28. Luqueño Recoleta. Ahí sale otro rival. Y el rival de Sol de América hace Cerro.
0: Cerro va en busca de campeonato.
1: Y acá entre Cerro, Libertad, Luque.
0: Aunque no va a ser para Cerro, ¿verdad?
1: Y claro.
0: No va a ser fácil para Cerro en este caso. Bueno, eso es por un lado. Anoche estuvimos en la jornada de lanzamiento del Campeonato Nacional de Interligas Departamental. Linda noche, linda fiesta, a pesar del clima inestable. Mucha gente estuvieron presentes en el Sportivo Obrero. Realmente tuvo un brillo fenomenal, fantástico. Nada que reprochar. Felicitar a la organización, felicitar a Agencia Cáceres y Global Box por la excelente recepción, el recibimiento, el brillo que tuvo el lanzamiento.
1: Estuvieron los referentes del deporte, ya sea a nivel local y a nivel departamental.
0: Eso también me gustó porque estuvieron casi la mayoría de los dirigentes departamentales. No así los dirigentes de los clubes.
1: dirigente de clubes, estuvo la señora Virginia por el 1 de marzo, lo que he visto.
0: Cuando fue la presidenta. No estuvo Candado, no estuvo presidente de ABC, no estuvo presidente de Pedro Juan.
1: Del general Díaz.
0: Del general Díaz.
1: Inde.
0: Del Inde tampoco.
1: Mariscal, sí.
0: Mariscal estuvo representado por el presidente.
1: Obrero, por su parte.
0: El organizador, sí. Prácticamente, allá. Pero después los otros, ¿no? Del aeropuerto, de la América. ¿Qué pasó con ellos? Y se habla de que, bueno, ya sé, está bien. Lanzamiento del campeonato, que le corresponde la organización, ¿verdad? El lanzamiento a la federación del 13º departamento, ¿verdad? Que es representado por el presidente, profesor
1: Ricardo
0: Cañete. No, Gustavo
1: Cañete. El presidente de la federación.
0: Sí, la federación. Sí. Y el departamento de fútbol está...
1: Torraca.
0: Torraca, ¿verdad? Pero la lanzamiento lo hizo justamente la federación, ¿verdad? Pero me gustaría verle en estos eventos a los dirigentes deportivos estirando todo el carro juntos, ¿verdad? Porque siempre estamos hablando de la selección de Amambay. Igual de la federación, ya puedo, igual de la Lucuera Mondo a la dirigente. Pues. Bien por lo que estuvieron, ¿verdad? Felicitaciones. La Ojoa, bienvenido, ¿verdad? Estuvo el referente de la UFI. Los referentes de la UFI, porque estuvo
1: director y vicedirector.
0: Y vicedirector. Estuvo la gente de Bellavista, representado por nuestro amigo Lesaray Colajera, abogado que trabaja en la fiscalía. Y Darío Ayala es el director de UFI. Sí. Vicedirector es nuestro compañero de trabajo, Jorge Rivas.
1: Sí.
0: Estuvo también allí. Estuvo Nicolás González. Y después miembro de la prensa.
1: Estuvo representante de Capitán Bao.
0: Representado por Beto Caballero de la prensa.
1: ¿Épico?
0: Y así nombró Torraca.
1: Así nombró Torraca, ¿eh?
0: Sí. Mi gran amigo Beto Caballero.
1: En representación.
0: Representación de la prensa. Los otros no figuran, solo Beto Caballero. Pero a través de tu persona fue saludado también a todos los periodistas presentes.
1: Ojo Manuel Torres, ojo Richard Paredes, ojo Celestino Ortiz.
0: Vamos a hablar con Nicolás González.
1: Sí, señor.
0: Nico González, presidente. Ahora ya le toca a él porque justamente tiene que trabajar. Ayer hablamos con Ricardo Torrac. Hoy vamos a hablar con Nico González si está atento. Porque ya ellos corren por la organización del primer partido que Amambay juega de local, Beto.
1: Sí.
0: Y domingo.
1: Este domingo ya.
0: La gente que pregunta, ¿verdad?, cómo se va a comportar el clima. Por el momento tenemos un clima soleado para
1: el domingo.
0: A partir de mañana indica meteorología que vamos a tener ya un panorama mucho mejor después de una semana de clima inestable en Pedro Juan Caballero. Así que quiero ver a toda la gente apoyando a la selección de Amambay.
1: Se le habrá cruzado invitación a todos los presidentes de clubes y delegados de los clubes de la liga, ¿verdad?
0: Hay obligaciones, pero y por ánimo la Yajaguría ya prestigia la fiesta. La inauguración, la reinauguración de las mejoras introducidas en el Polideportivo Club Deportivo.
1: Bueno, dos horitos ya con su polideportivo nuevo renovado.
0: Sí, ayer he visto mucho trabajo.
1: Sí.
0: Y dijo el presidente, licenciado Ramón Cáceres, que no está todavía en el 100%, pero que ya está apto para el desarrollo de cualquier actividad deportiva. Referente a lo que se puede hacer, handball, fútbol de salón, futsal, FIFA, todo se puede hacer. Bueno, son las 12:25. La gente puede llamarnos también aquí en la radio o enviar directamente su mensaje, netamente deportivo. Cualquiera que quiera también anunciar algo en cuanto a deporte se refiere, estamos aquí hasta las 13 horas. 0971-71-1033, para que ustedes también ya tenga conocimiento de ello. Sobre el campeonato que se avecina, que es el Nacional de Interligas Departamental, Amambay recibe a Canapá y Bellavista recibe a Capitán Vado. Ya está el presidente de la liga.
1: Sí, señor. Después
0: Nicolás González. El lanzamiento.
1: Contacto con este que ya tenemos con el presidente. Vamos ya también divulgar la nómina de la categoría mayor. Ahí también ya tenemos.
0: ¿Qué tal, Nicolás González, presidente de la liga? Buenas tardes.
2: Buenas tardes, Tony. Buenas tardes a todos los tus compañeros de estudio y la audiencia de Uruguay Deportes.
0: Linda fiesta deportiva, lanzamiento de anoche. Tuvo un brillo espectacular, presidente. Si puedes dar un poco más referente al lanzamiento y también se avecina el primer compromiso de la selección de Amambay.
2: Sí, realmente esto es todo lo que uno necesita, ¿verdad? Entonces yo personalmente valoro mucho el apoyo de la de los directivos de la agencia Cáceres, ¿verdad? Su presidente, el licenciado Ramón Cáceres. Entonces, por ese lado, por un lado, él ha... como sponsor de la Federación de Fútbol del 13 departamento, ¿verdad? Y de igual manera también para la selección de Bombay de las 16 mayores, el apoyo de Agencia Cáceres, Global Box, Cara a Cara, Hospital Vida Vida y el estudio jurídico de los abogados Elio Archie y Enrique, ¿verdad? Entonces esto Tony, muchas veces nos motiva, bien sabemos que no es fácil de esto, ¿verdad? Pero personalmente en eso cuando asumí en el 2022 el presidente del deportivo del licenciado Ramón Cáceres y como de hecho también de todos los otros presidentes, ¿verdad? Apoyando el trabajo y bueno, una linda un alto, ¿verdad? Por un lado el lanzamiento del campeonato de Interliga y por otro lado también felicitarle por las mejoras introducidas en el, como estuve diciendo anoche, Cuico Mendoza, ¿verdad? En la historia, ese, el polideportivo de los partidos obreros, correcto. Personalmente los míos, cuando era niño, adolescente por ahí, ya estuvimos y nada más que agradecerle y decirnos, ojalá que otros empresarios, otras empresas puedan tomar ese ejemplo de esta institución empresarial, ¿no?
0: Ahora, presidente, me extraña un poco la poca asistencia de los dirigentes deportivos, presidente. No sé si se les cursó la invitación o por el clima inestable que tuvimos anoche, no sé por qué, pero ahí la gente dirige, ¿te acuerdas, Jola? ¿Lanzamientos?
2: Sí, realmente, eso. Estuvimos ahí con el presidente del Club Mariscal, con la señora Virginia, representante del 1 de marzo, y así como va diciendo eso, ya la invitación se hizo, ¿verdad? Como corresponde a todos, y eso ya es a criterio de cada presidente delegado, ¿verdad? Entonces, esto hay que estar, hay que aplaudir y apoyar, ¿verdad? También.
0: Bueno, este por un lado, hablando un poco de la excelente preparación también, justamente el brillo que tuvo el lanzamiento. El licenciado Ramón Cáceres mandó a preparar bastante lindo, por cierto, la presentación. Todo eso es importante resaltar y destacar también. Y, por supuesto, él con sus empresas va a estar apoyando a la selección de Amambay también, presidente. O sea que la federación sí, en este caso.
2: Le caracteriza al presidente Ramón, ¿verdad? Entonces, por ese lado también es... Todos atendiendo siempre los mínimos detalles, ¿verdad? Con la dirección del profesor Narciso Ibañez, ¿verdad? Como yo siempre le digo al presidente, tener a una persona así en su comisión directiva, pues como gerente deportivo es muy importante, ¿verdad? Y así mismo, realmente es felicitarle y Dios quiera que con la bendición de Dios le pueda dar sabiduría y seguir apoyando el deporte amambayense, ¿verdad? Que no es solamente el juego de campo que apoya la empresa Agencia Cáceres, sino que siempre estamos viendo en todas las modalidades.
0: Ahora, presidente, en cuanto a los entrenamientos, a la preparación de ambos equipos, tanto de la sub-16 y la categoría principal, ¿cómo está viendo, presidente?
2: Y sí, ya ellos están en los ritmos, ¿verdad? Atendiendo que hace semana nomás que terminó el campeonato de la Liga Deportiva de la Amambay, fueron más de 2 meses de competencia. y específicamente lo que es la sub-16, son un 80% de todos los chicos de oro que obtuvieron ese primer título de la sub-13, uh-huh. Y ahora la sub-16, y los 30 jugadores que están son titulares, ¿verdad, Tony? Uh-huh. No quiero estar en lugar del cuerpo técnico, y de igual manera, no menos, la categoría mayor es que decidimos, tanto la Junta Directiva como también el Departamento de Selección encabezado por el presidente Ricardo Torraca, ¿verdad? De apostar a las juveniles, ¿verdad? Con un plantel, su mayoría de sus 23 años, pero teniendo ahí 3-4 jugadores experientes, ¿verdad?
0: Presidente, ¿qué le decía a la gente para este domingo? Si puedes también invitar, no sé, algo que quiere mencionar a la afición deportiva.
2: Y sí, justamente eso, como anoche también estoy diciendo, instando a la gente que pueda un poco apoyar el trabajo de los dirigentes. Realmente, Tony, estamos en la extinción de dirigentes en todos los clubes, ¿verdad? Y ojalá que la gente de eso se pueda superar, invitarle a toda la gente que vayan este domingo en la cancha del General Día a apoyar a la selección de Amambay, ¿verdad? Y de hecho, en lo económico también, adquiriendo esa subentrada, ¿verdad? Va a estar ayudando también en el operativo, pero además de eso es importante ahí el público número 12, ¿verdad? Está de la grada apoyar, y que podemos realmente empecemos con el pie derecho y salir campeón departamental y después en el interdepartamental, y por qué no soñar, ¿verdad? Como lo hicimos con la sub-13, y que un club acá, una selección acá de Amambay, podamos estar en la intermedia.
0: Legalmente, hay que ir de a poco, ¿verdad? Primer partido, segundo partido, y después intentar, después campeonar, así sucesivamente, paso a paso. Hay futbolista, hay material humano, ojalá que se trabaje bien, y que los muchachos también se pueda prestar para la selección, presidente. Eso es lo más importante, porque aquí nosotros tenemos muchísimos jugadores, y jugadores que de gran talla, presidente.
2: Sí, realmente tenemos que terminar eso, ¿verdad, Tony? Que antes de empezar el jugador ya venga y te dice cuál es realmente es sus pretensiones financieras, ¿verdad? Uh-huh. Acá sabemos, hemos recuperado, o sea, Tony, yo te digo, que así como los años 80, 90, antes de los Juan Caballero, vestir el equipo del onceno titular de un club era todo un logro, ¿verdad? Entonces, uh-huh. que puedan traer los jóvenes jugar por amor a la casaca. Eso se está viendo en este campeonato que pasó también. Son todos jugadores de la casa, son jugadores que salieron de la escuela de fútbol. Entonces eso es muy importante, y que de esa manera podamos otra vez ir. Y de hecho, sí o sí, luego, si van bien las cosas, eso siempre se le va a reconocer, ¿verdad?
0: Y así será, Nico, así será. Vamos a estar acompañando. Gracias, Nico, por compartir con nosotros los datos también. Ya Beto Caballero aquí tiene a mano la selección de los jugadores de las selecciones mayores también, que ha seleccionado justamente el cuerpo técnico. Vamos a dar a conocer enseguida a la audiencia. Muchas gracias, Nico. Abrazos.
2: Sí, y también para aclarar una también que sí. Ahí vas a ver, ¿verdad? De los clubes, tanto en la sub-16, en la en mayores, ¿verdad? Están jugadores de todos los clubes. Uh-huh. De todos los clubes se le convocó a todos, y ahí están los mejores, ¿verdad? Entonces, por ese lado también es importante que todos los clubes puedan apoyar a sus jugadores este domingo. Gracias, Tony.
0: Igualmente, gracias, Nico. Ahí está Nicolás González, presidente de la Liga Deportiva de la Amambay. Ya habló de la inauguración, el lanzamiento en este caso, ayer, anoche, y por supuesto ya lo que se avecina, Beto Caballero. Hoy es jueves.
1: Sí.
0: Seguramente ellos practican hasta mañana, la práctica fuerte de la semana, fútbol intenso, y ahí ya seguro el técnico ya va a tener el onceno titular, más o menos en la cabeza. Eso es importante. ¿Qué tenemos, Beto Caballero? A ver si puedes comentarnos acerca de la selección de los... ¿Cuántos jugadores?
1: Mayores, ya aquí tenemos la lista. Los arqueros: Fernando Aguilar, el mariscal; Alex Núñez, aeropuerto; Gustavo Céspedes, del obrero. Los tres arqueros. Los zagueros: Richard Espínola, del mariscal; Marcos Vargas, del Deportivo Primero de Marzo; Alejandro Torales, Primero de Marzo; Henry Noguera, Independiente. Laterales: Gonzalo Benítez, de mariscal; Dylan Vargas, Primero de Marzo; Juan Aguilar, Primero de Marzo; Gustavo Benítez, obrero; Álvaro Valdés, obrero. Volantes: Pablo Melgarejo, del Sportivo Obrero; Bruno Duarte, del Primero de Marzo. Mediocampistas: Alan Roa, del mariscal; Gustavo González, del obrero; Elías Caballero, del mariscal. Extremos: José González, del obrero; Ramón Insaurralde, del Atlético Pedro Juan Caballero; Juan Benítez, del mariscal Estigarribia. Atacantes o delanteros, como lo llaman: Edgar Montanía, del mariscal. Aquí me dijeron que este Edgar Montanía, que es del América, pero acá ponen mariscal. Vamos a ver, te voy a aclarar después.
0: ¿Montanía?
1: Edgar Montanía.
0: Yo no escuché nunca de Montanía en el mariscal.
1: Por eso, si hoy me dijo el amigo Marcos Romero que él es jugador del América, pero no importa. Vamos a aclarar después, no,
0: para aclarar. América, gracias, tío Mario. Tío Mario está atento. De América ese, sí.
1: Está tío Mario.
0: Gracias, tío Mario. Gracias,
1: atento.
0: Gracias.
1: Reitero, delanteros: Edgar Montanía, entonces aquí aclaramos, del América; Rodrigo Isfran, del Primero de Marzo; y Enzo Villalba, del mariscal. Son 3, 6, 9, 9, 13, 15, 17, 18, 19, 20, 21, 22, 22, 23, 24, 25 jugadores.
0: Fueron electos.
1: Así
0: fueron,
1: es.
0: Fueron seleccionados.
1: Sí, me envió esta mañana el presidente del departamento de selección, el profesor Ricardo Torraca.
0: Hoy y mañana, entonces, ya con los 25.
1: Sí, señor. La modalidad femenina, que está a cargo el amigo Marco Romero.
0: ¿Quién es el técnico de...?
1: Me dijo un nombre que ahora no se me fue otra vez, pero están trabajando. Mañana van a trabajar en la cancha del Sportivo Obrero y domingo también en la mañana en cancha del Sportivo Obrero. Vamos a ver dónde va la selección, porque aparentemente Concepción sería una de las localidades para esta interdepartamental, pero al parecer que Concepción no participa. De no participar Concepción, la selección femenina iría al Chaco.
0: Sí. No hay selección por acá.
1: Por acá no.
0: Y bueno, ni uno entonces va a presentar tanto Carapaí, Bellavista, ni Capitán Baja.
1: Van a venir, inclusive van a venir de esa zona para acoplarse a la selección. Aproximadamente 45 a 50 chicas están trabajando, están practicando. Está ahí, dice.
0: Qué bueno. Muy bien, 12 con 40 minutos. Hacemos nuestra pausa, mi querido Juancito.
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0: Son las 12:47 minutos. Estamos compartiendo la programación de Urum Deportes hasta las 13, como de siempre, de lunes a viernes, compartiendo las informaciones del plano local, del plano nacional y siempre también del plano internacional. Reiteramos, este domingo el Campeonato Nacional de Interligas fase departamental. Juegan aquí en Pedro Juan Caballero la tricolor de Amambay ante la Liga Carapayense de Fútbol. Carapayense viene hasta Pedro Juan Caballero para enfrentar a la selección de Amambay en la categoría sub 16, 14 horas, y en la categoría mayores a partir de las 16 horas. Cancha del Club General Díaz. De igual forma, también en esta etapa departamental, Bellavista recibe a Capitán Vado, también en la sub 16, 14 horas, y en la sub 16, 14 horas, y en la sub, en la categoría mayores a las 16 horas, el encuentro en el estadio de la ciudad de Bellavista Norte, Estadio Boquerón de Bellavista Norte. Se juega también la primera fecha del Nacional de Interligas. Reiteramos, la nómina de la categoría sub 16, y también vamos a reiterar nuevamente la categoría mayores. La categoría sub 16, ya también tenemos la lista. La nómina de la categoría sub 16 en lo que corresponde a los preparativos de la Interligas. La categoría sub 16 son los arqueros Diego Ibáñez del Atlético Pedro Juan y Héctor Escobar del Atlético Aeropuerto. Los defensores, Carlos González del Sportivo Obrero, José Arce de la Quidabán, al igual que José Juan José de la Quidabán. Lucas Alderete del América. Lateral derecho, Alan Ulises, Atlético Pedro Juan. Cristian Sánchez del Independiente. Lateral izquierdo, del Aquidabán, Marcos Freitas. Claudio Escobar del Mariscal Estigarribia. Volantes, José Eugenio Cáceres del Obrero. Jonas Díaz del Mariscal. Dylan Martins del Primero de Marzo. Hugo Figueredo del Independiente. Ariel Urbieta del Mariscal. Marcos Escobar del Mariscal. Mediocampistas, Pablo Romero del Atlético Pedro Juan. Giovanni Ortiz del Aquidabán. Richard Areco del Sportivo Obrero. Extremo por derecha e izquierda, Luan Achar del Sportivo Obrero. Aarón Fleitas del Mariscal. Jonathan Cano del Primero de Marzo. Luciano Robles del Primero de Marzo. Delanteros, Lucas Campuzano del Aquidabán y Lucas Benítez del Aeropuerto son los convocados por la categoría sub 16 de la selección de Amambay. También la categoría mayores ya tenemos aquí en nuestra mesa de trabajo. Reiteramos, los arqueros, Fernando Aguilar del Mariscal, Alex Núñez del Aeropuerto, Gustavo Céspedes del Sportivo Obrero. Los zagueros, Richard Espínola del Mariscal, Marcos Vargas del Primero de Marzo, Alejandro Troales del Primero de Marzo, Henry Noguera del Independiente. Laterales, Gonzalo Benítez del Mariscal, Dylan Vargas del Primero de Marzo, Juan Aguilar del Primero de Marzo, Gustavo Benítez del Obrero, Álvaro Valdés del Sportivo Obrero. Volantes, Pablo Melgarejo del Sportivo Obrero, Bruno Duarte del Primero de Marzo. Mediocampistas, Alan Roa del Mariscal, Gustavo González del Sportivo Obrero, Elías Caballero del Mariscal. Extremos, José González del Sportivo Obrero, Ramón Insaurralde del Atlético Pedro Juan, Juan Benítez del Mariscal. Delanteros, Edgar Montanía del América, Rodrigo Isfran del Primero de Marzo, Enzo Villalba del Mariscal. Son los jugadores elegidos por el profesor Gerardo Nacimiento, director técnico de la categoría mayores, y la categoría sub-16, director técnico Fidel Beco Jiménez.
1: Muy bien, ahora el fútbol internacional. Anoche, dos partidos, Copa Sudamericana. Atlético Mineiro le ganó 3-0 de local a Montevideo City Torque. Y, por supuesto, Fluminense cayó en su cancha, o en el Maracaná, en este caso, pero oficial de local, Fluminense 2-1 ante Palmeiras. Qué partidazo, señores. Después de Cerro Porteño San Lorenzo, todo el mundo vieron, o sea que, por lo menos, la gente que le gusta el fútbol, pudieron ver un gran partido, ¿eh? Qué equipo también tiene Fluminense, equipazo. Pero Palmeiras fue superior a través de los goles, ¿verdad? Porque en el fútbol, durante el partido le tuvo también mal traer en varios pasajes el conjunto Fluminense a Palmeiras. Esta noche, Copa Libertadores, Estudiantes La Plata en su cancha, 21:30, recibe a Flamengo. Otro partido interesante que tenemos por Copa Libertadores, señor Beto Caballero.
0: Sí, señor, también se pone emocionante los últimos tramos de la división intermedia. Allá llegó hasta el lunes, le hice tres partidos en simultáneo.
1: ¿Y tres por ahí no ya falta parte mía? Tengo
0: dos fechas.
1: ¿Dos fechas no vaya?
0: Sí, dos fechas. Ahora,
1: dos fechas.
0: Dos está últimas bien. Fechas.
1: Sí.
0: Y se va a jugar en simultáneo el lunes tres partidos a las 5 de la tarde.
1: ¿Cuáles son los partidos?
0: Y a ver un poco, veo aquí un ratito. Tengo aquí la programación del fútbol de intermedia, que también prácticamente Santanilla está ahí a un pasito.
1: No, los dos.
0: Pero el Santanilla prácticamente...
1: Pero General Caballero está puntero.
0: Está puntero. Pero el General Caballero que está más cerca de...
1: Le ganó a Santanilla.
0: Sí, sí, sí. 2-1.
1: Sí.
0: La categoría intermedia entonces está ahí nomás. La programación para la fecha 29... Carapeguá ante Resistencia, viernes 16 de octubre a las 19 horas en el Estadio Municipal de Carapeguá. Tembetaré ante el Deportivo Capiatá, sábado 17 de octubre a las 10 de la mañana en el Estadio Ricardo Gregor. Otro partido para el día Benjamín Acebal, Sol de América, el día domingo 18 de octubre a las 10 de la mañana en el Isidro Rusillón. Aquí vienen los partidos en simultáneos. Deportivo Santaní ante el 3 de noviembre, lunes 19 de noviembre a las 4 y media de la tarde en el JJ Vázquez. El otro partido, Encarnación ante General Caballero Juan López Mallorquín, lunes 19 de octubre a las 4 y media de la tarde en Villa Alegre, Estadio Villa Alegre. El 12 de junio de Villa Hayes ante Guaireña, lunes a las 4 y media de la tarde en el Estadio Facundo León Fossati. Tacuarí Independiente, martes 20 de octubre a las 19 horas en el Emiliano Jesse. Y Paraguarí ante Fernando de la Mora, también el martes a las 19 horas en el Estadio Municipal de Carapeguá. Los partidos por la división intermedia. Y recordando que la fecha 28 ya cumplido. General Caballero con 56 puntos. Primero. Segundo, el Deportivo Santaní con 54. Tercero, el 12 de junio de Villahayes con 51. Lo que estarán peleando ahí para subir a primera división. Independiente de Campolandes 43. 42 quedó Benjamín Acebal. Al igual que Carapeguá 42. 41 Sol de América. Paraguarí 36. Atlético Tembetaré, Resistencia 36, 34 Fernando de la Mora, 32 Deportivo Capiatá, 29 3 de noviembre, 28 puntos Guaireña, 24 puntos Tacuarí, último está Encarnación con 22 puntos. Aquí lo que estarán peleando en la primera división: General Caballero, Deportivo Santaní

0: el sábado, el partido 19-15, Beto, ante Olimpia.
1: 19-15, el sábado.
0: Partido a muerte.
1: Ante Olimpia.
0: Ante Olimpia, señores.
1: Ayer me encontré con... Anoche me encontré con Mati Cáceres. Recorré para venir ahí. Mate, ¿cuándo despido para el sábado? 100%, ¿sí?
0: Claro.
1: Nos vamos para ganar, ¿sí?
0: Pues curaoso que todavía Cervera.
1: Ahí sí. Mati lo siempre de, para...
0: Segundo tiempo.
1: Segundo tiempo para solucionar
0: el problema. Bueno, gracias, Alex. Hasta mañana. Gracias, audiencia. 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Hasta mañana, Beto
1: Carrió. Hasta mañana, señor.
0: Chau, chau.
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3: 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Radio Lundel 103.3, dando ahora cuera, peina y moña por un mate en Vía Poco, Aracoa, Peguán. Ahí va, jueves de TVT, 15 de octubre, 2026. Ya viven a Guaycha, el señor Ricardo Esteche, o Apio Pecabe, Jairo Viña, Duta, Ñanen, va TVT, a lo mejor de la música paraguaya. 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Lo que veis, no se me ve. ¿Ahora qué inicio era? Ay, qué duro, yo no. No sé lo que te pasa, bro. 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No, no, está bien la vecina. No, digo que tú eres invitada vecina con su marido allá. Ahí está, Milán de mal pensamiento, compañero. Ahí ponemos pecho allá, ahí enseño, ahí ponemos entrevete. Tengo un año cumpleaños de este día, compañero. Vamos, pues tú ya petigas de vejo, Ari, pero muchísimas felicidades, ñan de que era tu shakerita, ñan de lo basato, ñan de mucha paz, alegría del corazón. Y que tú me echas ñan me por el teco, Aracoape, 15 de octubre, Ari 2026. 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Ahí ponemos entonces al 0971-71-1033, número de comunicación de Radio Urunde. Hoy me damos pe grabas, la pendraina. Vamos a ir Ricardo de Techo, grabata, peme. Sí, grabata, ahora es la pendrive, grabata, y ande. Hablando de pendrive, ay, coño, ande, el mejor DJ del Paraguay. Cholo, no pena, ven, ande, no sé qué le pasa a este señor. Cholo DJ, maizana, ande, en Dubai. No sé, ¿qué te pasa a Cholo DJ? Va. Gato, ya me saco ahí, no te di pendrive, nada, Cholo DJ, ya me ya sorteamos, ya andan en dos horas, pero si ayer hubiera hecho, no, no, es una promesa. Se parte de lo no chupé un guaraje nada más ayer hubiera hecho, ya andemos premio, mi hija, ya andan en dos horas. Ayer mandé a Ricardo, y por nada más.
4: Ojo, pase.
3: ¿Qué? Ojo, pase. Ramoncinho Silva y Pecha, ya andó en un barquito las esquelitas, algo, tú ese barrio, peba. Allá, eres coe, ya ellos canten, va a decir, compañero, Ricardo, este chañando, mamá. Barquito de esquelita, ¿verdad? En un barquito de esquelita. 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A un paper, un cacuá, llegó el primer mensaje.

0: Halo.
1: Mbak, siapa nih karo? Hola. Eba. Hola, ya tienen de ir cariño. Hola, hola, hola. Bueno, va, yo va. Yo te hice arriba, pero yo estoy chateando. ¿Qué le pasa a este señor? En privado, no. Ah, bueno, mirando la puerta, dentro está privado, sí, algo que le dice. En privado, hasta luego.

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1: ¡Y de vez!

0: atención, vivo señores, un momento voy a cantar. Un día sábado, por cierto, hace mi cañareca. Hace guiringo la cosa.
1: ¿Qué me está al aire? Hola. Vaya va.
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2: 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Yo estoy oyendo, señor Fernando. Rehacha de gimnasia y tú tienes que ir a jugar con el mismo correo. A ver si hay gato la pea ligada de señor Fernando.
1: Vale, parte y no, vean.
2: Ah, pues a ver que te digo, Mario San Lorenzo de arriba, ese coño.
1: Fracción San Lorenzo.
3: La osquilla, bebe un manape, NPC.
2: Que te loco, ya se la misma tremenda, ya esa toca ahí, que ve está señalando.
1: Fracción San Lorenzo iba ahí, o son la. Y ahí, bueno, entonces la situación, la tapecuera, no ni más tino, güey. Pero hay que comer de política, y es porque me elecciona a Arango, que va ahí, güey, a la política, güey, hay puro, o pensé, va a tapé, güey, o cuaj, y no lo está loca, pero no, güey.
2: Sí, señor, cuando yo puro, indé, señor, andando, cuando un papo ahí, que güey, me va a surar, cuando puro, digo, tapé, güey, no, no.
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1: Exactamente, hoy, pona. 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Fuera, pe, a, zona urbana, y na, pe, a, intendente municipal, donde, ver, Salinas.
2: Sí, sí, sí.
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1: Bueno, va bañando todo, Plácido, mientras tanto la... Por ahí, por ahí, por ahí, por ahí, por ahí, por ahí, por ahí, por ahí. Don Plácido.
2: De Julio César.
1: De Julio César, ¿eh?
2: Sí, para
1: me la anda igual. Con la anda igual. 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Oye, man. Hasta luego, don Plácido.
2: Oye, man, gracias.
1: Hasta luego. Samitri, te saludo. Esperamos un ratito, Ricardinho. Un ratito, Ricardinho.
3: Oye, hija, mira, se va a ver, puta pendejo. Voy a ver la osquilla, ve. La osquilla, bebe un manape, NPC.
4: Así mismo es.
1: El Juan Baba y ande el amigo. Baba y ande el amigo. Baico de Cholo. Ocho caños de olla, pues acá hay una la 103.3. 103.3. A ver, amigo Arnaldo Recalde, ya está ya el pendrive para mañana. El sorteo añan de. ¡Ay, mañana!
3: ¡Felicidades!
1: Hoy por hoy, beso bravo yo. Ahí se da. Hoy por hoy.
5: Oíma, Bairo, máquina.
1: Sí, sí, esperana, Bairo, esperana. ¿Después? Bairo, ¿va? Cholo, ¿qué te pasa, Cholo? Buenas tardes, Arnaldo Ñandu, Mina y Caturo. Y Caturo algún día se... Ya llegué. Hace caramelito, Y Caturo algún día se ya llegué. A otro lado se caramelito. Ay, pona, para vaya. Está bien. Está bien. Ya apagándate. Ya apagándate. Ni me puta, ande, anda y estoy problemas. Ya, tú también ganando por el GIP sin problema alguno, o sea. ¿Cómo voy a andar, Ricardo? No te conté, Caina. A la pura gente no le pone nada. A ver, yo acabo de decirlo, te digo, ni sabe. Dale.

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0: Amigos, muy buenas tardes. Edición diurna de hoy, jueves 15 de octubre del 2015. Ya son el número para la unidad décima del premio, es el 0. 0 es la unidad de este primer premio. Sería el número para la decena y confirmar el grupo y es el 440. 40 es la decena que corresponde a Conejo Grupo 10 en este primer premio. Seguidamente ya se ven el número para la centena y es el 240. 240 es la centena que corresponde a Conejo Grupo 10 en este primer premio. Se ven ya el millar, es el 9. 9.240. 9.240 es el millar que corresponde a Conejo Grupo 10 en este primer premio. A continuación, el número para la unidad de este segundo premio es el 4. 4 es la unidad de este segundo premio. Sería el número para la decena y confirmar el grupo y es el 664. 64 es la decena que corresponde al León Grupo 16 en este segundo premio. Ya se viene el número para la centena, es el 9.964. 964 es la centena que corresponde a León Grupo 16 en este segundo premio. Se viene ya el millar, es el 2.964. 2.964 millar que corresponde a León Grupo 16 en este segundo premio. A continuación, el número para la unidad de este tercer premio es el 4. 4 es la unidad de este tercer premio. Se ve ya el número para la decena y así confirmar el grupo. Es el 004. 04 es la decena que corresponde a Avestruz Grupo 1 en este tercer premio. Seguidamente ya se ve el número para la centena, es el 4404. 404 es la centena que corresponde a Avestruz Grupo 1 en este tercer premio. Se viene ya el millar, es el 5.404. 5.404 es el millar que corresponde a Avestruz Grupo 1 en este tercer premio. A continuación, el número para la unidad de este cuarto premio es el 9. 9 es la unidad de este cuarto premio. Ya se viene el número para la decena y así confirmar el grupo. Es el 889. 89 es la decena que corresponde a Oso Grupo 23 en este cuarto premio. Realmente es el número para la centena, es el 6.689. 689 es la centena que corresponde a Oso Grupo 23 en este cuarto premio. Ya se viene el millar y es el 8.689. 8.689 millar que corresponde a Oso Grupo 23 en este cuarto premio. A continuación, el número para la unidad de este quinto y último premio es el 3. 3 es la unidad de este quinto y último premio. Sería el número para la decena y confirmar el grupo. Es el 333. 33 es la decena que corresponde a Víbora Grupo 9 en este quinto premio. Obviamente, ya sería el número para la centena, es el 9.933. 933 es la centena que corresponde a Víbora Grupo 9 en este quinto premio. Se viene ya el millar, la última bolilla, atención, y es el 4.4.933. 4.933 millar que corresponde a Víbora Grupo 9 en este quinto y último premio. Reiteramos el sorteo de esta tarde, sorteo diurno de hoy jueves 15 de octubre del 2026. Primer premio, Conejo Grupo 10, millar 9.240. Segundo premio, León Grupo 16, millar 2.964. Tercer premio, Avestruz Grupo 1, millar 5.504. Cuarto premio, Grupo 23, millar 8.689. Quinto y último premio, Avestruz Grupo 9, millar 4.933. Pues atención, muchas gracias. Nos volvemos a escuchar esta noche a las 20 de la noche, sorteo de Gato Preto.
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0: Y ahí te va, llegó. A la fina de Andrés Ocampo, el gran poeta villetano. Y vos, no seas tranquilo, ¿eh? Oscriporán, a lo gusto, ¿vale? Coñana, mío, ¿cuál?
1: Qué bárbaro, no sé, a ver.
0: Y

0: 8 lo mita.
1: Arnaldo. Arnaldo.
2: Bueno, 12.
1: Arnaldo.
2: Ahí, a ver, 12, 8 lo mita en Andes por ahí, no le ponen.
3: Totonete.
2: ¿Qué pasó, Evelyn? Evelyn, ¿para estar listo?
4: Belleza, se me calma.
2: Bueno, hoy por Abrava, yo al 0971-71-1033, número de comunicación del Radio
4: Uruguay. Hoy una patia cono huevena. Hoy una patia cono huevena.
2: Sí, ¿no? Y al domingo hago audio, compañero. Mira, Leonardo, al domingo.
5: Quiero poner música. En vos, una sella, por favor. A sufrir, a sufrir, le pone.
2: Genial, Leonardo. A sufrir, así la leona. Va don Ramón Plácido, va don Goldé.
6: Salió el arquero, va Morel, el remate de Gamarra.
2: Saque de. Sí, será un partido, me parece.
7: Sabe, van a ver, Radio Ñe Nuevo.
2: Radio.
6: Salió el arquero, va Morel. Saque de portería, Gamarra tenía el gol. Le termina pegando Gamarra fuerte. Va Morel, le dejó servida esta pelota a Gamarra, que es de primera.
2: Dos penales de Doña Ana, Plácido Domingo. Penales, buen trabajo los señores de Ña. Este Ña no, no, Ña de Tuna, Ña de Tuna. Ña de Tuna, Dios, ¿cómo no? Ña de Tuna. Gracias, Ña de Tuna. Feliz laburo de Benevana, donde no va, pues. Va, con de Don Pedro allá la naña de Nendú y tengo desgraciado. Va, yo Ña de Tuna, Don Pedro.
8: Qué bueno, no sé, a ver.
2: Va, yo Pedro, voy a juzgar, ¿a qué? Va, ahí va. Sí, 5 a 4 van a ser los porteños penales. Ya te voy a hacer de crítica al de colegio a escuela para Guadalajara, Ricardo. ¿Dónde está Pedro Ayala?
4: Tú ya Aragán.
2: Tú ya Aragán, Pedro.
4: Tú ya Aragán.
2: Jaengo. Jaengo. Jaengo, el hombre donde pone el ojo, pone la bala, Ricardo. Guardia de seguridad. De igual, hacemos ñeco 11 a mi paraguas, colega, colega, ella, por la ciudad. Anduve, va con Rubén Darío La Rosa, con Radio Mayor, esa es la deporte, Telefuturo. Olimpia se prepara para recibir al conjunto del 2 de mayo, del 2 de mayo, y el 2 de mayo, el conjunto Olimpia ganando. Ya de vuelta estará ocupando el primer lugar de la tabla de posiciones. Ah, pero ni hemos dicho, ni la Olimpia, chucar la Olimpia, jugar en Guadalá, partido, mapa, jugata, mapa, no ni un gay, mapa, hoy por ahí, mapa, no hay por ahí. ¿A dónde más yo, puntero? Ni bollo. Allá, esa es la pesa, falta sea, hay pues guaraco ese de apretón, falta esto, vete, vete, Rubén Darío, no sé, vete, vete, tapizá, vete, a ver, socio, este gramo, vete, presidente del 2 de mayo, te diría, de noche, apronto, sende, vete, va. Sí, sí, sí. En RB, la Oregola, usted no me imagina. Jamba, es la. Na PME, en Ore protagonismo. Y me hago, oye, no, y yo, que era. Pego aparte allá. Oye, no, y yo, que era Radio Juega, mañana presidente, ¿cómo está el 2 de mayo? Pero la televisión, vea, cuá, ni bollo, no hay cuás. Hoy, por ti, yo digo, jampea tu peloto, duerque, más, cuersen, duersen, duersen. Nunca pegamos. Olimpistas a Betín Peine o Xucasa. Vamos a llenar el estadio de Ñame. ¿Me acuerdas? Te doy la selección paraguaya, seguro a la equipo. Ahí a la marginal equipo de la, del interior. Y puerco a Ñame. Mañana, doña Miriam. Doña Miriam, a por acá, de mucha fuerza del compañero Ricardinho. Mucha fuerza, doña Miriam.
9: Buenas tardes, don Arnaldo, Maestro Chapao. Buenas tardes, señor Ricardinho. ¿Será que ya está dañando la música, Oga y Monotimi?
2: Oga y Monotimi, ¿ja? No, se vota, la Oga y Monotimi, pero oye, ¿cómo? Elena, te voy a repetir, así ya que no tenía ni más. Ya mira, a ver la negro, vamos los timinos de Utah y la moda de potar de pintar. ¿Sabes? Lluve. Sí, Lorito, o la negro.
0: Fumado, Ricardo, ya. O sea, ¿cuál es? Gracias por la noticia. O sea, ¿cuál es, Ricardo? Ah, ya compro a mi Nanderendo para mi gente, el amigo Peo Iñajinape Cadem Bobemi. El Carlito, Eucalipto mata hoy a Dios, bebé. Peja polla, y robaremos hoy a Gina cualquier. Yo voy a tu y oye, sortea a Arijo Ataina. Ahora, acá mensaje, pues, ¿qué viola acá, intendente? 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Haga o eso, o. ¿Antendido? Sí, intendente. Está en pie, pobre. No, yo la mantengo. ¿Cuál es acaso de Grillen,
3: el intendente municipal de Versalinas, de Maranduro.
0: Ah, de Marte, ¿vale?
3: Donde lo vivimos, muchas niñas, de Tandena. 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No, pues, pasa, yo me hago responsable de lo que digo yo allá. 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
0: Hasta luego. Te hará caso de martes, Curi. 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Pero cabrón, más lleva con la 1:34, responderse. 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Ahí, pues, también el mensaje, respondemos, intendente. 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Pues, pero, lo valemos el lado, pobre cariño. A peor te dije, te va a ir a ir a jugar y a ir a mano y tena. O un camión, vehículos hundidos en el vehículo. O ande moto, ari de yucan de qué quilombo. A peor y con bobe porque otro yupío ya depende de estar ahí nomás. O está llega, o sea, ahorita aquí hay puerco la. Allí hay puerco la cero panino. O sea, liberado, entonces, no, liberado. Tanto seguimos ahí, yo por 5 años, una bule lo mita. Luis Guillermo, Castú, te digo. 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Calle. 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Yo mandamos. 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Va a venir después la aceptaba, deja. 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Se le elegía, no, y tan va a ir ya, pues, güey. De los guatados, pueblo peruanino, principalmente mi liberal. No, yo no soy contra liberal, ¿no? Allá. ¿No? ¿Puedo caer ahí cuando llevo más invadido? Nada, nada.
8: Y bueno, no sé, amén.
0: Dígalo. Ya, pues, acá mi anega, un rebo y mío, mensaje a alguien de.
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10: Ya hablan,
0: personalizada, en forma personalizada, se hará acá el mensaje de la Casa Nueva. Ves a los míos de Nueva Iglesia. 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Pues peso, peso. Entonces yo sufrí, y no, y está la consecuencia de una estupidez de elección allá. Pero para pensar antes, y después lo jugó hasta hoy. Bueno, va a la puerta de Ricardo. Tranquilo, yo.
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0: Ya, Aranga. De, be, na, na, posiblemente no hayan tenido un amigo de Caden. Me ha chocado la respuesta de la. Del Maera, no. No. No, no, ni ando caigo y lo ando jaina. Ya me ha chocado la respuesta favorable y corta. Na. Colmam. A ver, colmamos. Ahora, pues no. No es Corey. ¿Qué sigue de la ñandela, ñandela? ¿Dónde está Corey? Vete. Entende, más compañero. Ah, negado, mira, te corre. Ah, tal vez se le endupe el celular. No problema. Aquí sigue negado, te super Aragán, vio, negado. Aragán.
4: Tú ya Aragán.
0: Tú ya Aragán, negado, vio. Amba, él está tomando un balón, mi tajín, ¿eh? No importa, ¿eh? De negado, ¿no? ¿De dónde van a dónde? ¿Dónde fue mal, tío? No es la media. Cuara, cuapa, ya está en Bolsa Arriba, Capi, por los perros. 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Hoy por paraguayo no hay mucha vuelta que darle la moral. Ah, Dios, qué va. Pero que viene mensaje, ni viene cangue, ni viene cangue. No, no, no, no, vale, ni viene cangue. 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
0: 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De Ricardo, se me ve, Ricardo, ando mi aveña, oña y más negado. Va, se me ha negado, se ha dado todo, tomando un baile, qué barro, negado, o sea.
7: 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Amongado, me sigo Ronald. Por ahí llegué la marca van a este. O para y si hay más.
0: A ver.
7: A la liberal, a donde sea y yo. La donde sea y la liberal, para tú, cierto. Liberal, donde sea y liberal, donde sea y esto indica que te voy a echar la liberal.
0: Alla la. Informado. Bueno, ahí la dicen. ¿Dónde le digo si te dice? Oh, yo. Te voy a usar mentai. Mentai le cuesta un negado. No, como el baile de niñete, ya Ricardo. No, no, va a oye un tendero grado. De hipotéis un 100 mil, va. No, no. Mañana, amigo, atención, pueblo, pero. Oye, que está ese fajo de plata ahí. Y ese a mí, bueno. De esta, de dónde sea. Mami, se te digo, le huele. Cosera. Ah. De esta. Buenas tardes, Arnaldo. ¿Puedes tocar la música Cuña Sargenta? Planta del Bosque. Hay Cañimbi y Cañimbi. ¿En dónde va a ir, cariño? De manera tenemos ahí, va a haber negado. Tenemos ahí. Ah, en el chongo. Ah, bueno. En el chongo. Pues yo acá en YouTube ya siempre tenemos más. Bueno, entonces, entendemos ahí lo que va a haber. Tenemos más. Cuñada Sargenta, Planta del Bosque, Jai Cañimbu. Somos Emi, Sara, Modesta, Dalia, Irma, Paca, Paca I, Biyu, Gregoria, Lecuecho, Rubio, Gauto, Dionisio, Apolonio, Liz, Clarice, Ronaldo, Suerte, Tupa. Ahí sí, ¿dónde lo vas a hacer? Muy bien, pero por favor. Ay, bueno. Del bosque nunca. Del bosque, planta del bosque, mamá. En domingo, a Ricardo, oye, dame a las crances, la daña de endena, cuadro, radio, urunde. Advierten sobre temporada alta de picadura de alacranes, más de 700 casos este año. El Ministerio de Salud alertó de que el país atraviesa el periodo de mayor actividad en estos arácnidos concentrados entre primavera y verano. La especie amarilla es de mayor peligro médico por la toxicidad. ¿De dónde es eso? Niña tendencia. Alacrán, informado. El director de zoonosis, Edgar Sanabria, explicó durante los meses de primavera y verano aumenta la movilidad de estos de estas especies y en consecuencia se encuentran con los seres humanos. Históricamente Paraguay registra cerca de 1000 incidentes anuales de este tipo, cifra que se prevé alcanzar o superar hacia finales de año, dado el ritmo de reportes actuales. Aclaró que aunque todos los escorpiones poseen veneno, el denominado alacrán amarillo o marrón es el que representa el mayor riesgo para la salud pública. Todos los escorpiones o alacranes tienen veneno, pero los alacranes rubios o amarillos son los que pueden producir morbilidad y también mortabilidad al ser humano. Que toma, no hay una lomita. Aníquete con su huina alacrán negado. Esa ayuda. Por eso es importante tener precauciones y evitar la picadura, principalmente dentro de la casa. Estos arácnidos suelen habitar en dúe, Ricardo, mojo para cocinar alacrán. Estos alacranes suelen habitar en espacios oscuros, mi putungüe, cálido, mi jacujape, jape, humedad. Las cañerías y las rejillas de desagüe, de baños y cocinas, constituyen sus principales vías de acceso hacia el interior de las viviendas. Aunque son animales con hábitos predominantemente nocturnos, las autoridades notificaron que actualmente se están registrando picaduras a cualquier hora del día. De todo donde, en duelo y tal. Alacrán a la vista, ni en oita, ni en boloco, yo. Ya, locutor muchas veces no estamos a la locutor y abuelo, tú llevas un mojo en base.
11: Sí, señor.
0: ¿Allá?
11: Porque
0: tú llevas un día y pues yo voy adelante, pero te dan ya más nada.
11: Así mismo es.
0: En el álbum de mi hija, además, ena, ya. Doña Miriam, no recuerda el álbum de la chef foto. Ese cumpleaños 18 Baré, don Daniel Ferracini, nada. Qué lindo. Saludo a mi querida, algo que prácticamente no es sobrina, pero no sé, es un
12: cariño. Milena, muchas gracias.
0: Milena. Saludos para vos, Milenita. Milenita misteriosa, arena, se va a cuevar. Lo mejor de la música paraguaya, hablando de arácnidos, ¿cómo está, señor? De ello voy, mi alacrán, ven acá, Ricardo, veces acá y aves acá y amor, entonces de mi alacrán, corte todo y ven de pinta. O sea que
12: mucho.
0: Chuco, ¿no tú la por ahí, Ricardo? Dime acá, yo paraguayo. Oye, chito. Ahí está lo mejor de la música paraguaya, las manos del señor Hombre Araña. ¡Vamos!

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Invade. Gracias Arnaldo y Ricardo por la música. Uya Upe, Oidalia, Uya Upe, Oidalia, la cuña y ponadea, Che Jazmín, y Sicala y ponadea, Pico y Catú, Che Sicala y ponadea, Pico y Catú, Ave Ipe, Bopumi, Che Bese, Anguino, suerte bendiciones. Che Jazmín, va, la cuña y ponadea. Va la música, ya upe dalia la cuña y ponadea, se jamín, ese chica la iponadea, pico y catu. Ah, se chica la iponadea, iponadea. Ricardo Calvo, ¿dónde está? Integrante Eduardo Sebastián Otazú con el programa. Eduardo Pessoa con el mecanismo. Noticia y pajúa, noticia. Pijare de Guarende, que estoy al cuerpo en Dúa, vamos a salir, estoy que tomé y se la llevan de Ñaime al día, Marandú, Yecuan, Juan, voy con Ñan de Estaba, Pedro Juan Caballero, Ñan de Estaba, Paraguay, Tuya, Llave. Ahí paramos. Hasta luego, señoras y señores, chau, chau.

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Canismo por la 103.3 Radio Urundeg FM. Damos inicio a una edición más. Hoy 15 de octubre del año 2026. Prestos y listos para llevarle las informaciones y buena música en esta tarde.

0: 22 grados la actual temperatura en la ciudad de Pedro Juan Caballero. Probabilidad de precipitaciones 18%. Hay baja probabilidad de lluvia para hoy. La humedad relativa del ambiente es del 85% y el viento está soplando a 13 kilómetros por hora. Este jueves se presenta mayormente nublado con probabilidad de lluvia del 18% nada más, poquito. Ya mañana viernes soleado sin probabilidad de lluvia, mínima de 13 grados, máxima de 23. Para el viernes soleado, 13 y 23 grados. Y el sábado también similares características. Mayormente soleado, despejado, con 11 grados de mínima y 23 grados de máxima. El domingo, 12 grados de mínima y 23 grados la máxima. Es el pronóstico hasta el día domingo, según el Servicio Nacional de Meteorología, que vamos compartiendo con la audiencia a través de la 103.3 Radio Urunde FM. Esto es El Mecanismo. Te acompañamos hasta las 17 horas.
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0: Hoy jueves de TVT o jueves de los recuerdos. Y las músicas tienen que ser los clásicos. Música que te hace recordar épocas. Por eso iniciamos de esta manera la programación de hoy. Invitándole a Francesco Di Napoli.
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0: ¡Bala, bala!
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0: Ahí está buena música que compartimos con la audiencia de la 103.3 Radio Urundeg FM. Esto es...
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0: Por supuesto, esto es El Mecanismo. Clásico de clásico que vamos compartiendo con la audiencia. Hoy jueves de los recuerdos, jueves de TVT. Y tenemos varias informaciones para compartir con la audiencia en esta mañana. Varios de los temas que tocamos con los distintos... las distintas notas que tenemos también. Queremos compartir con la audiencia. En el ámbito policial, el que se destaca... la información que se destaca... hicimos con el comisario Pedro Román de la Comisaría Primera. Varios hechos, accidentes de tránsito, hurto de motocicleta, aprehensión del supuesto autor del hurto. Se indicaba también a su propia pareja, a su propia novia, este sujeto, de que juntos andaban hurtando motocicletas y llevando hasta el asentamiento Itamaratí, hacia el lado brasileño, donde era vendido por 600, 700 reales en la motocicleta, vulgarmente llamado Cabrito, que se haya robado de aquí, de la ciudad de Pedro Juan, y llevan hacia el lado brasileño. Escuchemos la nota con el comisario Pedro Román, su jefe de la Comisaría Primera.
2: Anoche tuvimos una intervención policial sobre un hecho de hurto de motocicleta y posterior recuperación, como usted lo menciona, con la rápida acción de todos los patrulleros en el área metropolitana y alrededores, con el apoyo de los grupos motorizados, fuerzas especiales, y gracias también a ese equipo de GPS que tenía el bicicleta, se pudo llegar rápidamente allá a la altura del portal 2 de Cerro Coraí y se pudo ubicar el bicicleta. No así los supuestos autores, pero estamos dando seguimiento con los equipos técnicos, imágenes del circuito cerrado de donde se había hurtado, para tratar de identificarlo y proseguir con el trabajo, para tratar de identificar y sacar de circulación a estos malvivientes. Como así también, días anteriores, fecha 13, se había hurtado del Hospital Regional dos motocicletas, y dando seguimiento a ese caso, se pudo obtener imágenes del circuito cerrado, se pudo identificar a esta persona. Y el día de ayer, en hora de la tarde, cita noche, se procede a la aprehensión de uno de los autores con frondoso antecedente. Este sujeto, hace cuestión de 3 meses, se recuperó su libertad. Y nuevamente ya estaban realizando varios hechos de hurto motocicleta aquí en la ciudad. Es identificado como Lucas Danilo Monjes, paraguayo, 33 años de edad, con antecedentes penales por hecho, robo, hurto y otros. Gracias al trabajo en equipo realizado con personales, fuerzas amigas de la policía del Brasil, se pudo ubicar a este sujeto ahí, denominado Fabeliña. Gracias al trabajo en equipo, ellos procedieron a la aprehensión y la entrega a nosotros ahí sobre la línea internacional. Se pudo entrevistar con este sujeto y efectivamente, libre y espontáneo, manifestó que había realizado ese hecho de hurto en el Hospital Regional, como este bien día anteriores aquí en la ciudad, en compañía de su pareja identificada. El mismo libre y espontáneo manifestó con su pareja Jessica da Silva, brasileña de 26 años de edad. Estos bicicletas ellos llegan y lo negocian ahí en Itamaratí por 600 reales cada bicicleta. Entonces, estamos cotejando con nuestros compañeros policiales del Brasil para tratar de recuperar los bicicletas negociados ahí en esa zona.
3: Y acá comenzamos a terminar también quién compra de ellos la motocicleta, porque siempre se dice que las motocicletas son llevadas a Itamaratí. La famosa se roba aquí en Pedro Juan Caballero, posteriormente llevaron la famosa Fabeliña ahí de Punta Cana.
2: Sí, señor. Y estamos en eso, como usted lo menciona, vamos a tratar de llegar a la persona... como se dice, financista, quien compra y lo revende hacia esa zona. Por eso estamos en coordinación con ellos, como si también con los personal técnico aquí de nuestra fuerza de amigas, para que se pueda seguir avanzando con las investigaciones.
3: Aquí
2: Este sujeto ha aprendido, comisario, sería uno de los dirigentes que anda analizando últimamente estos hechos de hurto, últimamente varios hurtos en varias jurisdicciones, se le puede atribuir algo más.
4: Bueno, él libre y espontáneo dijo que ella, por las dos motocicletas que había llevado del hospital, totalizando 11 biciclos, llevando ya en Itamaraty para negociar. También hay varias personas que se dedican directamente a realizar este tipo de hechos y vamos a seguir trabajando para tratar de identificarlo a todos y con la disposición de la justicia.
3: Sí, lo que sería bueno también es que la gente de investigación también haga un poquitito su trabajo, por decirlo así, y investigar un poquitito, porque este muchacho no va a robar solo 11 motocicletas, seguramente tiene un grupo que también roba con él.
4: Trabaja con su pareja, como el mismo libre y espontáneo dijo, que está se dedica directamente con su pareja a llevarlos a realizar este tipo de hechos. Entonces, hace 3 meses que ya salió de libertad y nuevamente se dedica a hechos de hurto. Pero, como le manifesté, en coordinación con otros compañeros de la de investigación y automotores, estamos trabajando en equipo, estamos bastante bien con ellos y vamos a seguir realizando.
3: ¿Es la mujer que se sabe, comisario?
4: Ella no fue aprehendida, se encuentra hacia el territorio brasileño, pero ya nuestro padre policía del Brasil ya lo tiene identificada. De por ahí, el transcurso de esta mañana, tarde, podemos ubicar nuevamente y aprehenderla. Aprehendida, se encuentra hacia el territorio brasileño, pero ya nuestro padre policía del Brasil ya lo tiene identificada. De por ahí, el transcurso de esta mañana, tarde, podemos ubicar nuevamente y aprehenderla. Exacto, tuvimos anoche fue esa novedad, involucrar una camioneta, como si un automóvil Toyota tipo Sienta, y a raíz de ese impacto estos dos vehículos fue a parar por el muro de la vereda del Hotel Don Tani. Por suerte, digamos que fue todo daño materiales, lesiones leves la persona que estaban en los vehículos, y se hizo el procedimiento de rigor, se informó todo al Ministerio Público y las partes llegaron a un acuerdo, como dice, con la gerenta del hotel para que se le pueda mandar reparar todos los daños.
5: ¿Quién fue el que chocó por el muro de la vereda? ¿Quién fue el que chocó?
4: Bueno, a raíz del impacto de estos vehículos fue deslizado y la camioneta Toyota Hilux blanca fue a parar por el muro.
5: ¿Quién estaba al mando de la camioneta?
4: Ratito, Raúl. Es un joven de 19 años de edad que estaba al momento manejando, se dirigía sobre la avenida, la calle Alberdi, dirección hacia lo de Mayo, y la Toyota Sienta circulaba por General Progres, dirección hacia el hospital, y en esa boca calle se produjo esta colisión, y a raíz de eso, como les digo, fue a parar por la vereda.
5: Ahí comúnmente en esa esquina, ese está la panadería Mickey, entre está este Hotel Don Tani, el que está sobre General Brugués es el que comúnmente tiene preferencia ahí en esa esquina y espera el otro, el que está sobre la calle Alberdi, es decir, el conductor de la camioneta, y más todavía si se fue a parar por la vereda de un hotel, es porque venía en una velocidad, no pudo frenar, disminuir, hasta yo por lo visto. Y el otro conductor, ¿contra qué vehículo chocó esta camioneta? ¿Cuál es el otro vehículo y quién conducía?
4: Bueno, la camioneta Toyota Hilux blanca estaba al mando de Freddy Valdés, paraguayo de 19 años de edad, domiciliado en el barrio Obrero de esta ciudad, con licencia de conducir categoría particular que se dio por este municipio. El otro vehículo involucrado es una Toyota Sienta, al momento está al mando de Everson Aquiles Palacios, paraguayo. El domicilio aquí del barrio San Juan Neumann. Y este sujeto, en compañía de su pareja, como así también hijos menores, se encontraba a bordo de ese automóvil. Como les digo, se dirigía sobre la calle General Brugués, dirección al hospital. Y el otro hacia el 2 de mayo, por la avenida Alberdi. Y en esa boca calle se produjo la colisión. Como usted lo dijo, aparentemente la camioneta venía a una velocidad no prudencial y como así también, teniendo en cuenta las condiciones climáticas, la capa asfáltica mojada, no respondió el freno como debería ser.

0: se produjo esa comisión.
1: Acá en el informe de la policía, por ejemplo, comisario, no aparece el conductor del otro vehículo. Aparece Freddy Daniel Valdés, pero dice el automóvil de la marca Toyota modelo Sienta, color plateado, año de fabricación 2009, chapa, con licencia de conducir de Majei. De ahí la pendemos a Sabes, era con ambas. Ese era la Jera, era él la conducía con el otro vehículo.
0: Everson Aquiles Palacios.
1: Everson Aquiles Palacios.
0: Sí, señor.
1: Ajá. Estaba en compañía de Norma Lucy Palacios López, de 58 años, quien sufrió golpes en el brazo lado derecho, dice.
0: Sí, señor.
1: Ajá.
0: Luan Palacios, de 9 años. Ariel Palacios, 7 años. Y sí, la señora
1: Norma. Chiquitito. Y Norma Miltos, de 36, sufrió golpes en la cabeza, dice.
0: Cabeza y brazo también. Lesiones leves.
1: Es decir, hubo lesionados durante ese choque, entonces.
0: Sí, señor, así es.
1: Ya, hasta yo pensaba con Freddy Valdeja, ojo la camioneta, ¿verdad? Un 19 años, un adolescente. Ya es mayor de edad, ¿verdad? Mayor de edad, digo por la edad, joven. Es joven.
0: Sí, señor.
1: Ya no es más adolescente, ya es más adulto, ya es mayoría de edad. Bueno, y que se derivó la camioneta ahí en la comisaría, se encuentra la camioneta, quedó aprendido, se le dio libertad, ¿cómo es la cuestión?
0: Totalmente informado en tiempo de forma al fiscal de turno, verificado, cotejado todas las documentaciones pertinentes, ya que se trata de lesiones leves. El fiscal dispuso que todo lo actuado se ha remitido bajo nota a su unidad fiscal y los vehículos quede a cargo de los conductores.
1: ¿Quién es el fiscal?
0: El doctor Emilio Álvarez.
1: Emilio Álvarez, muy bien.
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3: Es la información que teníamos junto al comisario Pedro Román, su jefe de la comisaría primera, hablando sobre las novedades. También por otro lado hablamos con el comisario Catalino Báez, subcomisario Catalino Báez, quien nos habló también sobre la aprehensión de una persona en la jurisdicción de la Comisaría Séptima. Escuchemos la nota.
4: No, ayer nosotros tuvimos aprehensión de una persona que cuenta con una orden de captura pendiente en un trabajo preventivo realizado por los personales de la Comisaría Séptima. En un control preventivo se verificó la identidad de esta persona que está privado de su libertad, ya a disposición del Ministerio Público, como así también a cargo del juzgado de la causa, el juez quien firmó su orden de captura referente a un hecho de hurto agravado, como también reducción. Esta persona, quiero resaltar que esta persona no cuenta con cédula de identidad y intentó esquivar de esa manera, manifestando que no tiene identidad a los intervinientes, y se realizó un trabajo minucioso. La actitud sospechosa que presentaba esa persona, se dieron cuenta los personales intervinientes, entonces verificaron a través de su prontuario y saltó en el sistema informático, que como le dije, que contaba con orden de captura por un hecho de justo agravado y reducción. Inmediatamente se procedió a la atención del niño, fue trasladado hasta la comisaría, ya se encuentra en la celda de seguridad, como le dije, a disposición de la justicia.
0: ¿Dónde fue aprendido este sujeto?
4: Mira, en la vía pública, en la dirección ahora, disculpame, tengo en mano el informe, pero ahí en Jardín Aurora, en una zona, en la vía pública, donde los compañeros de trabajo, los patrulleros, están realizando, como le dije, el trabajo preventivo. Se lo verificó y fue el resultado que tuvimos allá a la tarde, 17 horas aproximadamente.
0: ¿Cómo lo pudieron identificar, comisario, teniendo en cuenta de quién no contaba con su documento en el momento?
4: Mira, como le está diciendo, el aprehendido, de hecho, intentó usar a su favor, como no se manifestó que no tiene identidad y no tiene cédula de identidad, digo bien, y los personales vieron la forma de identificar a través de su prontuario, a través de su nombre, y efectivamente se logró la identificación del mismo y con el resultado ya mencionado.
0: ¿Otras novedades sobre eso?
4: Mira, ninguna novedad. Estamos trabajando, estamos coordinando, estamos teniendo apoyo de gente de Grupo Lince, como hacían también el Grupo Cuban, que están trabajando a pesar de este clima. Están realizando los trabajos preventivos dentro de la jurisdicción y no tenemos ninguna otra novedad, solamente este hecho, que es un resultado positivo, digamos.
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3: Estuvimos hablando con el comisario Catalino Báez, su comisario Catalino Báez, su jefe de la comisaría séptima.

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0: Exactamente. Asturias 1, 2 y 3. Uh-huh. Y nosotros estamos teniendo una problemática acá en nuestro barrio, el tema de nuestra calle, ¿verdad? Y está saliendo un audio legalmente que vía 1, 2 y 3 no paga impuestos, no paga luz. Y por eso lo que no se le hace caso a este barrio, ¿verdad?
1: ¿Y qué? Ah, no se paga luz. ¿Qué más no se paga?
0: Y supuestamente así se está diciendo, ¿verdad? Pero todos están, no se paga impuestos, pero todos están en regla acá en nuestro sector, ¿verdad? Y por todo los terrenos, ¿verdad? Y ese es un charlatán nomás lo que está diciendo, creo que ahí de Amambay y Potá, si no me equivoco, el señor Derlis.
1: ¿Derlis quién?
0: Y por eso, su apellido no sé cómo es.
1: Ya.
0: Y están divulgando que no le está haciendo caso a Barrio Asturias 1, 2 y 3, todas las autoridades, porque no paga todos los impuestos, no sé qué, ¿verdad? Y realmente
1: a ver, está no,
0: feo, no está abandonado nuestro sector. Y todos los sectores de los barrios, ¿verdad, Ron?
1: Sí. Sí, hay varios sectores que están así, ¿verdad? Muchos sectores sí. Están con...
0: Este tema de lluvia, en todos los cantos es así, ¿verdad?
1: Ajá. Así mismo.
0: Y así está el problema, ¿verdad? Intransitable, ya no da más ni para salir de estos sectores.
1: Sí. Y por eso digo que... ¿Y qué hicieron ustedes ya? Pero lo que pasa es que ahora, por ejemplo, si vos tenés tu camino terraplenado ahora con esta lluvia y está difícil acceso, hacen su reclamo. Este reclamo lo que tienen que es persistir para que la gente de la municipalidad tome ese reclamo y cuando las condiciones estén dadas para que vayan a trabajar ahí para arreglar un poco el camino, ¿verdad? Eso es lo que ustedes esperan, ¿verdad?
0: Sí. Y toda la vida nosotros hacemos eso, estos reclamos de tema en la calle, en la municipalidad. Uh-huh. Ese es un reclamo constante, ¿verdad?
1: Sí.
0: Porque en este sector de Asturias 3 hay mucho pendiente. Y entonces cualquier lluvia grande ya lleva todo ya otra, ¿verdad? La solución completa es el empedrado, ¿verdad? Y nosotros estamos insistiendo mucho tiempo ya con el tema del empedrado, aunque sea por el camino principal, ¿verdad? Uh-huh. Y ahí también tenemos un puente, ¿verdad? Que cuando llueve sobrepasa todos los caminos intransitables, sube el agua, ¿verdad?
1: Sí.
0: Porque no, provisorio nomás se tiene ahí cerca del balneario. Ahí yo te mando toda la foto después para que vea un poco en qué situación queda cuando llueve el puente de Raúl.
1: Ya, ya.
0: No se pasa de acá para allá ni de allá para estos lados, ¿verdad?
1: Sí, puede pasar, no vamos a ver, pero... ¿ustedes ya lograron hablar con alguna autoridad municipal sobre el tema?
0: En esto interín todavía, pero siempre estamos insistiendo, siempre nos vamos, pero la vez pasada, por ejemplo, ¿verdad? Legalmente todos los vecinos empezaron a juntar dinero porque la municipalidad, en síntesis, no tenía fondos. Solo tenía las maquinarias. Y nosotros como vecinos nos reunimos acá y compramos el ripio y ellos se van a retirar y cara, ¿verdad? Pero en esta situación pues está muy difícil para que nosotros estamos toda la vida así, ¿verdad?
1: Sí, sí. Siempre están pasando por esa situación.
0: Sí, claro que sí. Y nosotros realmente necesitamos... que se le haga caso en nuestro sector y en muchos sectores también, ¿verdad? Y ayer estaba viendo una publicación del concejal Ivo Lescano estaba proponiendo algo para el nuevo intendente, para que se pueda alquilar, para que se pueda hacer algo para respaldar la caótica necesidad que tiene la ciudadanía, ¿verdad?
1: Sí, hay mucha situación, hay muchos caminos, así como estás diciendo, y requieren urgencia.
0: Y en nuestro sector, legalmente, no es por nada, en nuestro sector, defensores del Chaco y Jardín Aurora, después del Callejón Mafusi, en todas las partes, de una punta a otra punta, porque todo es pendiente, y entonces cuando llueve hay parte que nunca se cargó, hay parte que se cargó ya. Y no hace ni un año que nosotros hicimos eso, ¿verdad? Con la ayuda de la municipalidad.
1: Ya,
0: los vecinos tienen que recaudar dinero para comprar el ripio. La municipalidad solo entra a su maquinaria. Y hay mucha gente que ya no puede más legalmente, no puede más ni apenas ir por acá y llegar y familia cuera, colaboración para cargar callo, mi amo, de ya gracias a Guasuy, Raúl.
1: Así mismo.
0: Ya que tiene municipalidad recaudadora allá.
1: Sí.
0: Por respaldar, mantener la ciudadanía de una u otra forma, ¿verdad?
1: Totalmente. Te hago la siempre llegar allá.
0: Y así está mendigando toda la gente del barrio. Si vos no tenés condición, ¿cómo salir? Eso una vez yo le dije al señor intendente Ronald Acevedo. Le dije, es preocupante la situación antes de empezar la escuela, después de vacación de 15 era. Y es preocupante porque hay gente que tiene que irse en la escuela, en su trabajo. O majemos guaná y trabajo, jabe y apama, o escuela, vende catuño, se ojo escuela. Entonces, estamos en una situación no muy buena, ¿verdad?
1: Ya.
0: Y necesitamos legalmente hoy tener la autoridad y Catuamacha o respaldañan de la de calle con el de Catumay y yo ya pongo a ver. Porque aquí todo el día aquí allá. Pero cuando mejore el tiempo para que ponga las pilas y a salir y a ver las necesidades verdaderas del barrio, de cada barrio, ¿verdad, Raúl?
1: Sí.
0: Ahora lo que nosotros necesitamos no es la campaña política nomás.
2: Ahí está lo dicho por Nelson López, el del barrio Asturias 1, 2 y 3. ¿Verdad? Realmente, y ahí las apecueras. Realmente feísimo está por lo que podemos observar en el video. En el video está horrible. Falta de arreglo. Falta de arreglo. Por lo menos una carga de ripio necesitan en urgente ya, era cuando escampe, porque ya no se puede transitar los zanjones, el barro, impresionante es en ese sector.
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0: 21 minutos de las 16 en todo el territorio nacional. En esta mañana también se estuvo hablando con el doctor Osmar Fariña, director del Hospital Regional. El compañero Nelson Candia estuvo captando en la entrevista con el doctor Osmar Fariña. Escuchemos la nota.
1: Escuchando el relato del muchacho, ¿verdad? De la persona, una pena, una lástima lo que ocurrió con él, ¿verdad? Y realmente personas que se prestan a estas cosas, ¿verdad? Aprovechando la vulnerabilidad de la otra persona y tratan de querer estafar, querer engañarle a la gente. Realmente una tristeza y una indignación total, ¿verdad? Nosotros desde el Hospital Regional no estamos realizando ningún tipo de contrataciones para personas, o sea, para el cargo de guardia de seguridad en el cual fue supuestamente llamado esa persona, ¿verdad? También que nos sirva como ejemplo en el cual no confiar del todo ante una persona extraña, ¿verdad? Imagínate, una persona extraña se comunica contigo en el cual te informa que fuiste adjudicado o no a un cargo sin que vos hayas tenido contacto con esa persona. Realmente también hay que ver y siempre preguntar, averiguar, ver las fuentes, si corresponde o no, si una fuente fidedigna o no, para no caer en ese tipo de situaciones, porque realmente es incómodo, ¿verdad? Imagínate, la persona ya se hace, ella está entusiasmado de conseguir un trabajo y viene y se topa con esta sorpresa. Me pongo en el lugar de la persona afectada, pero también que sirva como ejemplo de no confiar en nadie sin que se pueda verificar la veracidad de la fuente.
2: Bueno, él justamente mencionó de que el tal licenciado Ariel sería encargado de recursos humanos. Ese tal licenciado Ariel no existe aquí en recursos humanos.
1: Así mismo, en eso nosotros no tenemos ni un funcionario con ese nombre, ni menos que se desempeña dentro del servicio de recursos humanos, ¿verdad? ¿No? Eso realmente se hizo todo mal desde un inicio en el sentido de la persona afectada en sí, ¿verdad? Pero por suerte también no pasó a mayores en sí. Lo malo es que esa ilusión en el cual uno tiene para venir a trabajar se te corta y vos sos sorprendido en el cual que todo fue una estafa, un engaño, ¿verdad? Una tristeza realmente.
2: Bueno, doctor, ahora coméntame por otro lado. Un ciudadano brasileño que ya más de un mes se encuentra internado aquí en una unidad de terapia intensiva, está en UTI. El mismo sigue sin familiares, tampoco no han podido identificarlo.
1: Así es, Nelson. En realidad es una persona que aún no sabemos la nacionalidad en sí, ¿verdad? Un muchacho joven que ingresó primeramente en el servicio de urgencia, aparentemente se le encontró en la vía pública convulsionando, en el cual fue auxiliado por el personal del cuerpo de bomberos. Ingresó a la urgencia y luego inmediatamente ingresó en el servicio de terapia intensiva, en donde estuvo internado hasta hace unos días y luego pasó a sala de clínica médica, donde actualmente se encuentra internado, ¿verdad? Hasta ahora no tenemos reporte o no tuvimos contacto con los familiares. Nuestra encargada de asistencia social está haciendo un arduo trabajo para poder contactar. Nosotros ya le involucramos a la Policía Nacional acá de Pedro Juan Caballero, específicamente al Departamento de Identificaciones. También le involucramos a la Policía Federal, en donde vinieron la Policía Federal de Brasil para poder realizar el reconocimiento. Los rasgos no figura dentro del sistema del Paraguay ni dentro del sistema del Brasil. Se está moviendo, sino es de otra nacionalidad, ya sea venezolano, ya que hay muchos venezolanos también aquí en la ciudad. Nuestra encargada de asistencia social se está haciendo ese trabajo para poder ubicarle. Y también desde su ingreso hasta la fecha, el Hospital Regional se está haciendo responsable de este paciente, ¿verdad? En todo, brindarle todo tipo de apoyo, todo tipo de asistencia, vestimenta, medicaciones, todo un ser humano, ¿verdad? Independientemente de la nacionalidad que sea y está solo, tenemos que hacernos cargo del paciente, ¿verdad? Pero estamos haciendo el trabajo correspondiente para poder ubicarle a su familiar, ver de dónde es y que pueda venir o que podamos nosotros trasladarle si es que no es de aquí a su ciudad donde corresponde, ¿verdad?
2: Ahí está. Ahora, doctor, ¿hay un curso de capacitación también que viene realizando los funcionarios del hospital?
1: Sí, Nelson, justamente el día de ayer y el día de hoy vinieron compañeros del Ministerio de Salud, específicamente del Instituto INEPEO, para realizar actualizaciones, cursos de capacitación acá para los funcionarios del Hospital Regional. Son tres talleres en sí, ¿verdad? Uno de ellos es manejo del código rojo, que es exclusivamente dirigido al personal de maternidad, el servicio de obstetricia. Otro es para el servicio de urgencia y emergencia, donde están todos los médicos de la urgencia, personal de enfermería de la urgencia. Y otro es relacionado a lo que es transporte y reanimación neonatal, ¿verdad? Realmente son tres temas, tres ejes temáticos muy importantes en el cual a través de esas capacitaciones fomentamos el estudio, la actualización constante de nuestros profesionales de salud acá y del hospital. Y con eso también tener una mayor destreza en el momento de la atención hacia los pacientes, ¿verdad? Pues sabemos que la medicina día a día se va actualizando y también el profesional también debe hacer lo mismo.
2: Bueno, la capacitación justamente se está realizando aquí en el hospital, en el Juan Pablo.
1: La capacitación estamos realizando en una universidad local aquí de la ciudad, específicamente la UNISUR. ¿Por qué elegimos una universidad? Porque las universidades tienen su centro de simulación. Entonces, la práctica en sí prácticamente es una práctica real en donde se está utilizando muñecos, manequíes, dispositivos y el espacio físico en sí, ¿verdad? Por el cual se está montando estaciones reales en el cual los alumnos, o sea, los colegas que están realizando la capacitación como si fuera que se está haciendo una atención real a un paciente. Por ese motivo elegimos la universidad en el cual que cuenta todo con esa estructura, con los simuladores, y también se pueda aprovechar al máximo eso.
0: Ahí está lo dicho por el doctor Omar Fariña, director del Hospital Regional, hablando sobre tres temas, ¿verdad? Lo más destacado de hoy es que intentaron estafar a Luis Jara, quien le dijeron que iba a trabajar como guardia de seguridad en el hospital regional. Escuchemos la queja ciudadana que hizo este señor.
3: Así mismo, un muchacho que supuestamente era licenciado acá en el hospital, y me dijo que él, o sea, que me envió, primero antes que nada me envió una aplicación donde yo tenía que hacer todo mi antecedente. Y entré en la aplicación y no podía hacer mi identidad. Le dijo que no me preocupe, que él se iba a encargar todo, que le pase mi dato, mi documento, que él me iba a hacer todo. Pero eso tenía un costo, me dijo. Y que yo le dije que ahora mismo me encontraba sin plata, ¿verdad? Porque sospechaba, no quería lo tirar sin plata porque.
2: ¿Se va a pedir plata?
3: Sí, me llevo para pagar. Y no me llegué a girar, me dijo que no me preocupa, que él iba a pagar todo y que cuando pueda, nomás le pueda hacer el giro de lo que cortaba todo el papeleo. Y así me dijo que ya estaba lleno, me escribió otra vez, me dijo que ya estaba todo, ya se cargó todo en el sistema y yo tenía que venir a firmar nada más en recursos humanos, que él me iba a recibir, que le estaba ahí lo. Y llegué y estuve esperando enfrente, le escribí. Tengo sí, ya solo y es el último mensaje que me escribí, pues me bloqueó. Pues.
2: ¿Esta mañana te volvió a escribir?
3: Sí, ahí me bloqueó.
2: Te bloqueó. Ahora comentándome, bueno, él te prometió supuestamente de que ibas a ser contratado como guardia de seguridad aquí en el Hospital Regional.
3: Sí, así. Bueno, ya estaba todo, solamente faltaba mi firma para el contrato.
2: Bueno, vos llegaste, ¿qué hora llegaste aquí en el hospital?
3: A las 7 de la mañana.
2: Llegaste a las 7 de la mañana y él seguía enviando tu mensaje.
3: Sí, hasta que me envié, que yo ya estaba acá fuera de las 7:30, así las 8 por ahí, y porque no salía nadie junto a mí, y me dijo, sí, ya salgo y nunca más. Yo fui, toqué la puerta y pregunté. Y no existía ese licenciado Ariel.
2: Bueno, viniste, preguntaste al recurso humano si es que conocían al tal Ariel y te dijeron de que no había ningún Ariel ahí.
3: Sí, porque él me dijo que cualquier cosa llegara y preguntara nomás por ahí, en recurso humano.
2: Ahora, Luis, coméntame, ¿vos llegaste a enviarle plata a él?
3: No, no llegué a enviarle. No llegué a enviar nada.
2: No llegaste a enviarle plata. Bueno, este tal Ariel, entonces, él se identificó como encargado de recursos humanos aquí en el Hospital Regional.
3: Sí.
2: Bueno, afortunadamente vamos a decir de que no llegaste a enviarle dinero, ¿verdad? Porque, pero sí, lo que hiciste fue que le enviaste todos tus datos, tu cédula, eso le enviaste todo.
3: Sí, también se me dijo que el trabajo que iba a ser de chofer de ronda, no sé, algo así. Porque yo tengo mi licencia de conducir y me pidió todo la foto de eso.
2: Ahora, Luis, ¿vos sos aquí de Pedro Juan?
3: No, no sé, soy de Cordillera, pero estoy viviendo acá hace 3 años.
2: Sos de Cordillera, pero ya 3 años viví aquí, pero ¿tenés tu familia aquí viviendo?
3: Tengo mi familia, tengo una hija nacida acá, en el hospital regional mismo. Tengo mi familia por acá, por mi señora y mis 2 hijos.
2: Bueno, ahí está. Raúl, acá le voy a pasar el retorno. Acá te escucha Luis Jara. Ahí justamente en el grupo envié algunos audios del tal licenciado Ariel. Donde él, la forma como hablaba, era una forma formal, una persona profesional, que le decía las cosas, él lo que tenía que hacer, los documentos que tenía que pasarle y que tenía que presentarse esta mañana ante Recursos Humanos del Hospital Regional, supuestamente para firmar su contrato aquí en el Hospital Regional.
4: Sí, ¿cómo se llama el señor que está contigo?
2: Luis Jara.
4: Luis Jara. ¿Qué tal, don Luis? ¿Cómo estás? Buen día.
3: Buen día.
4: Bueno, don Luis, dentro de todo, lo que pasó contigo es de que facilitaste tus datos a esta persona. ¿Eso es lo que te preocupa entonces? Porque no fuiste estafado en el sentido de no te sacaron dinero.
3: No, gracias a Dios. No llegué, pero sí me llegó a pedir un monto de 250 mil.
4: ¿Cuánto?
3: Un monto de 250 mil.
4: 250 mil te pidió entonces.
3: Sí.
4: Ya. ¿La comunicación que vos tenías con esta persona era de forma directa, mañana, tarde o solamente en un horario específico?
3: Y al principio estuvimos conversando, sí, todo el día prácticamente.
4: Ya. Pues se nota que habló bastante tranquilo los audios que pude escuchar, algunos, ¿verdad?, que pude escuchar hasta ahora y... Se nota que estaba tranquilo esta persona hablando, porque como es de la cárcel, cuando llama, pues hablan rápido, quieren todo rápido, pues, y tiempo, cueran, porque la...
3: Sí, eso es lo que me llamó la atención a mí, porque hablaba muy profesional, ¿verdad?
4: No, todos hablan profesionalmente, pero la onda, sí,
3: pero, ¿no? Yo ya, o sea que ya llegué a pasar una experiencia así, que me llamaron de la cárcel y sé cómo hablan de ahí.
4: Sí. Decime, ¿qué datos más pasaste vos? ¿Fotocopia de tu cédula? ¿Qué datos más pasaste?
3: Y solamente mi cédula y la foto de mi licencia de conducir.
4: Ya.
3: Sí. Hecho fea. Él me dijo que iba a hacer todo lo antecedente policial y judicial por mí.
4: Ya. Eso, ¿cuándo fue esa conversación?
3: El lunes.
4: Ya. ¿Y hoy te fuiste para presentarte supuestamente?
3: Sí, hoy. Acá estoy en el hospital. De las 7 de la mañana que estoy aguardando para firmar el presupuesto de contrato, pero no asistía.
4: Ya, y pero ahora qué pensás, hacer una denuncia a la comisaría por si se podés llamar a la comisaría, dejar el número que te llamó y también a la vez dejar constancia de que tus documentos, enviaste documentos, eso para que no aparezca después en un préstamo o lo que sea. Porque está mal, que tú ya puedes cuidar de documentos, reina, don Luis.
3: Sí, así mismo. Y tengo que hacer la denuncia.
4: Y esto es un llamado de atención también a las personas con quienes se contactan, porque en este momento cuando te hablaba de esa forma deberías también, pero ¿cómo fue? ¿Vos te postulaste para algo o ellos te llamaron diciéndote algo? ¿Cómo fue?
3: No, yo me postulé porque mi señora encontró en ese grupo de bolsa de trabajo en Facebook. Y ella se contactó con una supuesta licenciada. Y esa licenciada le pasó el número de este licenciado Ariel, supuesto.
4: Y bueno, por ahí van las cosas. Entonces, esa supuesta licenciada ni más que está nada, la pega mía, diga tú, ella paiteo y tiene precedente la comisaría. Pero ahí facilitarlo por esos contactos del tal Ariel, de la licenciada, las cuentas de Facebook también, donde dice bolsa de trabajo, mía. Esa, para mí, niña, de mía la. Porque hay gente que tira a veces que necesita seguridad o lo que sea, y después aprovecha la situación como hicieron contigo para sacar tus datos.
3: Así mismo.
4: Muy bien. Don Luis, fuerza. Al final estamos hablando de un engaño, ¿verdad? Porque no, estafa no llegó a ser un engaño lo que estamos hablando, y que tu documento fue filtrado, ¿verdad? Tu cédula de identidad y tu licencia de conducir.
3: Así mismo.
4: Que no, muchas cosas no van a poder hacer sin tu firma, ¿verdad? Pero la firma que pueda dar otra persona se va a poder, por lo menos con eso, evidenciar de que están falsificando, ¿verdad? Entonces... Bueno, gracias, don Luis, y fuerza.
3: Dale, muchas bendiciones, gracias.
0: Hasta luego. Ahí está lo dicho por el señor Luis Jara, quien estuvo hablando con él hoy en esta mañana para Urundegue FM. Por otro lado, también asumió como jefe de la comisaría tercera el comisario principal Hugo Velázquez, que estuvo hablando con nosotros también esta mañana. Escuchemos la nota con el comisario principal Hugo Velázquez.
5: Sí mismo, el día martes asumí el cargo como jefe de la comisaría tercera.
6: Así es. El comisario ya tuvo un recorrido bastante, conoce bastante, conoce mucho la zona de la Lombardía, y esta jurisdicción que es amplia, también con muchos con muchas novedades, digamos, no será fácil, pero siempre es un desafío, ¿verdad?
5: Así mismo, yo estuve en años anteriores como subjefe de esta dependencia, y ahora me toca como asumir como jefe de comisaría.
6: ¿El planteo que forma parte de esta comisaría es suficiente?
5: Sí, estamos teniendo suficiente personal, ya que tenemos bastante personal joven, personal nuevo para los trabajos correspondientes a esta jurisdicción.
6: ¿Qué tal los clases de las patrulleras?
5: Sí, estamos teniendo patrulleras, digamos, en buen estado. También patrulleras que son depositarios judiciales para esta comisaría. En total tenemos 4 patrulleras, 3 que están siendo la parte operativa.
6: Usted ya conoce esta comisaría y siempre sabe que la avenida Fernando La Mora los días viernes, sábado y domingo, siempre
5: así mismo. En tiempos anteriores se realizan controles en dicha avenida para que no se hagan los famosos, como se dice, aglomeración de personas, y ahí ya entre ellos la famosa motocicletas que realizan piruetas por la jurisdicción.
6: ¿No eran, comisario, 2 novedades tuviste en todo?
5: Así mismo, las 2 novedades son con respecto a recuperación de motocicletas. Uno, el más reciente, es el de aproximadamente las 12 de la noche, a la medianoche. Y ya el seguimiento correspondiente es la persecución de 3 sujetos que iban con la moto hurtada y la aprehensión de 1 de ellos. Y también la identificación de 1 segundo. Y la tercera persona ya en curso para dictar la captura correspondiente por los 2 que faltan.
6: ¿Cómo fue para hablar con ellos, comisario?
5: Sí, aproximadamente a las 12 de la noche, a la medianoche, se apersonó la denunciante, denunciando el hurto de una moto Kenton Blitz color blanco. Y ahí se activó el protocolo. El personal se encontraba también cubriendo lo que es la expo. Y de esos lados acudió por lo que es el barrio Santa Teresa y varios, el asentamiento 30 de enero, pudo divisar a estos tres sujetos a bordo de la moto Kento Bliss color blanco. Ellos, cuando divisaron la patrulla, ya intentaron huir, entraron en un patio baldío, en donde se le pudo dar alcance, como le dije, se le redujo a uno, al otro se le ve el rostro y se le identifica, ya que fueron anteriormente detenidos en esta dependencia.
6: Nos falta dos, señor.
5: Así mismo, como le dije, tenemos identificado a esta persona y ya estamos trabajando con personal de investigaciones y de automotores.
6: ¿El nombre de la persona prendida?
5: Sí. La persona que la prendida es Rodrigo Fabián Díaz, paraguayo soltero de 18 años de edad. El mismo ya tiene dos entradas en la cárcel de menores, también por caso de hurto.
6: Bueno, otro hecho de aprehensión personal también.
5: Lo que tenemos es también la recuperación de otro biciclo, también una moto Kenton color blanco, color de 110, que también son identificados las dos personas que realizaban el hecho.
6: Hay bastante sistemas de seguridad cerrados acerca de las víctimas.
5: Así mismo, ayuda bastante a hacer el seguimiento, específicamente el seguimiento de las cámaras del circuito cerrado, que nos van indicando las características y ya con eso llegar a los autores de estos hechos.
6: Este es el comisario Velázquez, que en un tiempo no muy lejano está ocupando el cargo de su jefe y ahora viene como titular aquí en la comisaría tercera en el plazo del comisario principal Isabelino Orbe.
4: ¿Qué tal, Velázquez? ¿Cómo estás? Mm-hmm. Buen día.
5: Sí, buen día para usted y para la amable audiencia.
4: Hoy nomás esta mañana estábamos hablando con la gente de la comisaría primera, en ese caso con el comisario Román, acerca de la captura de un Lucas Danilo Monjes, de 33 años, quien fue capturado hacia el lado brasileño y luego se le entregó a la policía. Y él dijo que 11 motos llegó a vender por 600 reales cada uno, robando o hurtando el hospital, por los alrededores, a ese Itamaraty. Y esta gente que está manifestando ahora lo que ocurrió en tu jurisdicción, vaya a saber si sí, cuántas motos también estos ya no hurtaron, ¿verdad? Con eso da a entender que están hurtando bastante motocicletas porque hay lugares donde están vendiendo, ¿verdad?
5: Sí, así mismo. Es la información que nosotros estamos teniendo también acá en esta dependencia. Estos van y comercializan el lado brasileño. Y como manifestó, venden por digamos barato estos bicicletas.
4: Hace precio de bicoca, le dicen, ¿no? Te digo, vende, digo, hija. Y porque hay compradores, por eso pues siguen robando, hurtando todavía, ¿no?
5: Sí, justamente por eso se está trabajando con personal de investigaciones y de automotores, para dar fin con estos lugares que reducen estos biciclos.
4: Porque fíjate vos que 11 motocicletas de Itamaraty, y eso se puede trabajar con la policía militar o con alguien de la policía brasileña y llegar a este lugar donde hacia el lado, que ellos también hagan su trabajo hacia el otro lado para incautar esas motos. O sea, tienen que trabajar de forma coordinada únicamente porque pearlo y coina, o montar apes o vender Brasil, güey.
5: Así mismo, así mismo. Esto se está llevando directamente hacia esos lados porque tiene salida.
4: Sí. Y es una zona alejada, ya son 50 kilómetros aproximadamente de acá, Itamaraty.
5: Sí, así mismo.
4: Por ahí aproximadamente. Y bueno, bien por este trabajo, ¿verdad? Porque el control... En la expo estaba la víctima esta que denunció de que le hurtaron su moto y que ustedes vieron que eran tres personas. ¿Estaba en la expo la señora que dejó su moto?
5: No. La misma estaba en su domicilio, escucha un ruido y cuando sale a mirar ya no divisa su biciclo. Ella viene a formular de inmediato la denuncia, se le avisa al patrullero y a ella se cruzan con los mismos.
4: Ya. ¿La señora dejó estacionada la moto dentro del patio, dentro de la casa, fuera de la casa? ¿Dónde estaba la moto?
5: Dentro del predio de su domicilio.
4: Ya.
5: Sí. Estos sujetos se acercaron a pie. Estamos viendo el circuito cerrado por si haya personas que le hayan dejado en las inmediaciones a estos tres.
4: Ya. O estaban recorriéndolo a Pierre, ¿no? Uno de los dos.
5: Así mismo.
4: Así. Muy bien. Velázquez, bien y éxito en la función que estás ahora desempeñándote ahí como titular de la comisaría tercera.
5: Le agradezco y estamos a la orden.
4: Igualmente, un abrazo.
0: Comisario Hugo Velázquez, nuevo jefe de la comisaría tercera, hablando sobre sus novedades en esta mañana para El Radar.
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2: 51 minutos de las 16, minutos finales del mecanismo. Nos vamos prometiendo volver mañana, Dios mediante, con mucho más información y buena música. Mañana más música que información. Mañana es el viernes de acero del mecanismo. Así es que podés comunicarte con nosotros, hacer tu sugerencia musical, interactuar con nosotros a través del teléfono de la radio. Volvemos mañana. Les dejo con la bendición del Todopoderoso. Con buena música. Será hasta entonces.

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Bienvenidos todos, arrancamos esta versión jueves de TVT del territorio paraguayo, agradeciendo a cada uno de ustedes por estar con nosotros, acompañándonos con buena música. Hoy vamos a ir mezclando la década del 80, la década de los 90, ya que escuchábamos a los que en algún momento fueron número uno en los Billboard Hot 100. Escuchamos a Blondie con Call Me, a Betty Davis 8 con King Carnage y a Joan Jett y sus corazones negros con esta canción I Love a Rock and Roll. Así arrancamos nosotros amando, queriendo al rock and roll en este jueves con una agradable temperatura, al menos como mencionamos, no hay, ¿verdad? No tenemos lluvias, pero sí una humedad elevada. Tenemos 83% de humedad con una temperatura de 21 grados centígrados. Saludando a todos los que están conectados, 83% la humedad, mayormente nublado, donde se anunciaba hoy una máxima que no superaría los 23 grados centígrados, fresco, cielo mayormente nublado, vientos del sur. Se hablaba de precipitaciones dispersas, mínima de 17, pero finalmente no tenemos lluvia en la capital departamental. Espero que estén bien, señor, señora, vamos. Vamos a ir justamente agradeciendo a todos los que ya están conectados con nosotros a través de urundeyfm.com.py, que es nuestra principal fuente de las noticias. Nos escuchan arroba Radio Urundey 103.3 en X y en Instagram. También, por supuesto, a los que nos escuchan, nos siguen con las noticias en Radio Urundey 103.3, nuestra fanpage en el Facebook también. Entonces, gracias a todos por acompañarnos en esta jornada, en este jueves de TVT, jueves donde vamos a ir escuchando buena música. Quien les saluda, Rodrigo Pedroso, te voy a acompañar hasta las 21 horas con los clásicos que quedaron en tu memoria, que suenan en inglés, justamente tu memoria, que hoy va a sonar en inglés. Espero que pasen una linda tarde, un feliz resto de tarde aquí en la frontera. Ya estamos con el territorio paraguayo. Te acompaño con buena música, con los clásicos que marcaron tu vida, década del 70, 80, 90, como a vos te gusta. Bienvenidos al territorio paraguayo. Les decía yo, arrancamos con lo que fue algún momento número uno en los Billboard en la década del 70. Hablamos de I Rock, Rock and Roll. Hablamos de la canción compuesta justamente en esta versión de Joan Jett, que en la década de los 80 fue número uno. Pero en la versión original fue lanzada por Alan Merritt en 1975 por The Arrows, pero esta versión de Joan Jett y los Blackhearts, lanzada el 20 de marzo de aquel año, alcanzó el puesto número uno en los Billboard Hot 100 en los Estados Unidos, manteniéndose en la cima durante 7 semanas. El sencillo vendió millones de copias en todo el mundo y se convirtió en uno de los himnos más reconocidos de la historia del rock and roll, siendo versionado años más tarde por artistas como Britney Spears, y donde ya saben, detrás de la canción de I Love Rock and Roll, que justamente de Joan Jett, donde habla de encuentros fugaces, relaciones nocturnas,
y la ilusión de conectar con alguien en realidad no busca nada serio, sino que de repente, hablando de esos romances efímeros que se dan. Pero la metáfora del cigarrillo al final de la canción compara el amor como un cigarrillo que quemas rápido y te quedas de vuelta en esa soledad, pero sin nada. Muy buena música. Hoy vamos a estar con la década de los 80. Todos aquellos que llegaron a ser número uno en esa década, no solamente en la década de los 80, sino que también en la década de los 90, en los Billboard, que vamos a ir marcando, escuchando justamente con ustedes en esta jornada de hoy. Esta canción también fue número uno en 1990 y que me imagino que muchos seguían esta canción, vieron la película, sonó en esa película. Fue número uno en 1995 y quedó 3 semanas en el puesto número uno en los Billboard. Escuchamos a Julio con Gangsta Paradise.

0: Escuchamos a Vanilla Ice, esta canción que fue todo un gran éxito en aquella década. Hablamos de los 90s, donde imagínense, todo llegaba a tocar esta canción que sonaba en las radios. Vanilla Ice, que estuvo en 1990 en el número 1 con Ice Ice Baby. Lanzado como por el rapero estadounidense Vanilla Ice en 1990, uno de los hitos más exitosos y polémicos de la historia del hip hop. Robert Matthew Van Winkle, o Vanilla Ice, escribe la letra a los 16 años basándose en sus vivencias en el sur de Florida y sus paseos en su coche Ford Mustang 5.0 por la avenida A1A. La base musical se construyó tomando la icónica línea del bajo de la canción Under Pressure de 1981 de Queen y David Bowie. En 1990 la canción apareció originalmente en su disco debut Hawken. Luego fue lanzado como en el surco B de su versión del tema Play Tag Funky Music de To The Extreme. El sencillo no despegaba hasta que el DJ David Morales puso la cara de Ice Ice Baby en la radio y lugar de la canción principal, provocando una respuesta masiva al público, obligando a las emisoras a programarla sin pasar. Se convirtió en el primer sencillo del rap en alcanzar el número 1 en la lista de los Billboard Hot 100 y su disco vendió millones de copias en todo el mundo. En el video, filmado en un almacén de Dallas, en Texas, con un presupuesto de $5,000, a principio Vanilla Ice negó haber copiado el riff de Queen y de Bowie, argumentando de forma burlesca que su melodía tenía una nota extra. Ante la evidente similitud y la presión legal, se llegó a un acuerdo extrajudicial por el cual David Bowie y los integrantes de Queen fueron reconocidos oficialmente como coautores del tema, obtuvieron los créditos y regalías correspondientes. Años más tarde se reveló que Suge Knight, cofundador de Death Row Records, y varios nombres y hombres armados acorralaron a Vanilla Ice en una habitación de un hotel y lo colgaron por los tobillos desde el balcón del piso 15 para obligarlo a ceder parte de los derechos de autor de la canción. Imagínense ese mundo del hip hop, del rap justamente, de aquella década a finales de los 80, porque esta canción llegó al puesto número 1 en 1990 y lo recordamos justamente en este jueves, donde vamos a llegar con los éxitos de que alcanzaron el número 1 en los Billboard Hot 100 justamente. Vanilla Ice, imagínense, todo un tema. Saludos para todos los que están conectados con nosotros, gracias por acompañarnos, gracias por estar allí conectados. Tenemos una temperatura de 21 grados centígrados. Para mañana viernes 16 vamos a tener un día fresco, cálido, cielo mayormente nublado, viento del sur, lluvia dispersa, luego mejorando, mínima de 17 grados centígrados y la máxima de 25 grados centígrados para Pedro Juan Caballero. Un cordial y afectuoso saludo para todos aquellos amantes de la buena música, aquellos que crecieron con canciones como esta, que le trae obviamente recuerdos, pero agradable. Crecieron en la década del 80, 90, con canciones que siempre quedaron en la memoria, aquellas décadas que jamás se van a olvidar, ¿eh? Nos metemos de vuelta en la década de los 80, pero esta vez quiero hablarle de esta muy buena banda británica que tuvo su metamorfosis ya a mediados de la década de los 80, porque ellos son de finales de los 70 y justamente donde en 1980 una banda de synth pop, donde desarrollaron el synth pop de vuelta, es uno de los, una de las bandas que crearon justamente este estilo. Hablamos de OND o Orchestral Maneuvers in the Dark. Esta canción Secret, que muchos van a recordar, fue lanzado el 8 de julio de 1985 como el segundo sencillo, uno de sus discos más exitosos, creo, y que tuvo un arreglo magistral. Crash. La tapa del disco, recuerdo, estaba un joven con una chica en un auto descapotable. Un discazo, 1985, Paul Humphries, que pone la voz principal, característico justamente, y Andy McCloskey, ambos ponen la voz para esta canción, porque aborda, esta canción aborda amores guardados en silencio, aquello que no queremos decir, que nos dificulta decir, salimos con alguien pero nos cuesta hablar, entonces lo mantenemos en secreto justamente, donde lo van a entender justamente porque suena Secret, Secret 1985 para esta muy buena banda, Orchestral Maneuvers in the Dark.
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Estamos en el territorio paraguayo. Te traen recuerdos esta canción. Escuchamos a Imagination con Jet Illusion. Antes escuchamos a Michael Jackson, al rey del pop, justamente con el gran clásico de 1980. Llegó al puesto número uno y prácticamente se quedó allí 7 semanas. Se quedó como el número uno en 1983, el rey del pop Michael Jackson. Imagínense, 7 semanas como número uno, arrasando su mejor disco Thriller, con la canción también Thriller. Y escuchamos esta canción, Jet Illusion, un clásico del trío británico Imagination, que alcanzó el puesto número uno en 1982 y considerado un himno del Brit Funk y el soul del pop disco europeo. Fue coescrita por los miembros de la banda Lee John, Ashley Ingram, junto a los productores Steve Jolly o Tony Swaint. Combina una elegante mezcla del funk, del soul y el synth-pop, destacando el icónico bajo de una atmósfera misteriosa, ¿verdad? La letra explora la persecución y la realidad y la duda sobre

0: principal de la película o el crédito en la película Fix, Efectos Mortales, de 1986. Su sonido característico influyó en decenas de otros clubes en Europa en los años 80, y ha sido muestreado o sampleado por múltiples productores de hip hop y DJs del mundo.
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0: Hoy vamos con los clásicos de los 80 y los 90 que fueron número uno para este jueves de TVT, que hemos preparado una playlist realmente espectacular para este bloque, porque estamos ya en la segunda hora, en este segundo bloque del programa. Vamos hasta las 21, clásico del 70, 80 y 90. Tu memoria suena en inglés, de lunes a viernes. Saludos cordiales para todos los que están conectados con nosotros en internet, en los que nos escuchan en el auto, en el taxi, en el trabajo, en la oficina, en el taller. Saludos para todos, a todos, porque compartimos nada más que música, efemérides de la música, algunas que otras noticias que resaltan, pero destacando siempre la buena música con todos ustedes, justamente. Gracias a todos por acompañarnos. Y ya sabes, si quieres escuchar también tu canción favorita, escribinos al 0971-711-033. Estamos en el territorio paraguayo. En este segundo bloque vamos a seguir disfrutando en esta hora pico, porque mucha gente va a su casa aquí en Pedro Juan Caballero. En todo el país es así, salen de la oficina, van a su casa. Y la mejor, escuchar buena, buena música. La información nos lleva al ámbito del cine, porque el trailer de la película Chosen, temporada 6, muestra las horas más dolorosas de Jesús ante la crucifixión. Jonathan Rumi retoma su papel como Jesucristo en la temporada más intensa de la serie. Si todavía no vieron la serie bíblica The Choice, Los Elegidos, presentó un trailer oficial de su sexta temporada, la entrega centrada en las últimas 24 horas de la vida de Jesucristo antes de su crucifixión. El avance difundido por Prime Video el 15 de octubre anticipa un capítulo más doloroso de la historia del personaje interpretado por Jonathan Rumi como Jesucristo en esta temporada, que para muchos que le gustan la serie, recomendado. Por otro lado, también en el cine, el desgarrador testimonio de una mujer que acusa a Russell Brand de violación. No tenía a dónde huir, es un hombre grande. La primera denunciante en el juicio relató entre lágrimas cómo habría sido atacada sexualmente en una habitación de un hotel en 1989. Le dije que no quería su sucio, ¿entienden?, dentro de mí. Valoro mi cuerpo, declaró entre lágrimas una mujer que acusa al actor y comediante británico Russell Brand de haberla violado en una habitación de un hotel hace más de 2 décadas. El testimonio se escuchó este jueves durante la segunda jornada de juicio que enfrenta el artista en el Tribunal de la Corona de Swinward en Londres, donde se le imputa por 7 cargos por presuntos delitos sexuales contra 6 mujeres, dice la información del ámbito del espectáculo. Los artistas del cine, del espectáculo y sus cosas oscuras de repente, ¿verdad? Vamos disfrutando de canciones, pero esta vez de vuelta nos lleva a un gran clásico de 1984 de esta querida

0: Ya no existe, tampoco el vocalista de la banda ya existe, porque se nos fue justamente. Hablamos de George Michael, que en algún momento fue cantante de One. One lanzaba esta canción en 1984, fue número uno hasta las 21.
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Fue un gran éxito los Spy Girls, donde las bellas británicas aparecen bailando sensualmente. Con esta canción que fue publicada en 1996, Wannabe, justamente, donde esta canción llegó al puesto en 1990 también. Llegó a ese puesto número uno en los 90. 1997 estuvo 4 semanas como número uno en la lista de Billboard. Wannabe, justamente, 1997. Fue todo un himno que definió el movimiento del Girl Power y cambió la historia del pop de los años 90. Fue escrita por el grupo junto a productores Richard Biff, Stannard y Matt Rowan. Se compuso y se estructuró en apenas unos días en un estudio de grabación tras el encuentro casual de Mel B. El quinteto estuvo conformado por Victoria Adams, o ahora Victoria Beckham, ¿verdad? La esposa de la estrella del fútbol David Beckham, Melanie Brown, o Mel B, como le conocían, a Melanie Chris Hall, o Mel C, Gary Halliway, Emma Barton, quien reemplazó a Michelle Stephenson poco más tarde del Gran Salto. Se grabó el 19 de abril de 1996 en el Midland Grand Hotel de Londres, bajo la dirección de Joan Kamit. Muestra la integración a los integrantes irrumpiendo con una energía caótica, divertida y rebelde en una fiesta de la alta sociedad en el Hotel Midland en Londres. Fue número uno en más de 30 países, incluyendo el Reino Unido, incluyendo los Estados Unidos, que estuvo 4 semanas. Se convirtió en el sencillo debut de la banda, o del grupo femenino más vendido de todos los tiempos, 31 millones de copias vendidas en todo el mundo. Ganó el premio a mejor video de baile de Best Dance Video en los MTV Video Music Awards de 1987. ¿Cómo no disfrutar cuando bailaban las Spice Girls?

0: Son las 18:21 y rápido de vuelta vamos a otro gran número uno. En 1999, estamos en la década del 90. 1999 estuvo 12 semanas como número uno, pero nada más y nada menos que el señor Carlos Santana y el señor Rob Thomas nos traía Smoke.
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0: Escuchamos un gran clásico, escuchamos a Reed Astley con este, con esta canción, donde también estuvo en el puesto número uno por varias semanas, Rick Astley con Never Gonna Give It Up, Your Up. En 1987 estuvo en el puesto número uno. Escuchábamos también a Hanway también. Es un gran clásico de la década de los 90, que también estuvo con su canción What Is Love, What's in Love, de 1993, en el puesto número 1. Y escuchábamos a la reina del pop, Madonna, con A Lady Virgin, que estuvo en 1984 en el puesto número 1 con A Lady Virgin. Madonna, la reina del pop. Y esta canción, Never Gonna Give It Up, de Rick Astley, que fue publicado el 27 de julio de 1987 y se convirtió en un fenómeno global del pop, compuesta y producida por el trío británico Stock, Aitken and Waterman, nació de una experiencia personal de Peter Waterman, quien estaba saliendo con una mujer. Rick Astley escuchó una larga llamada telefónica entre ellos y dijo a Waterman: nunca la vas a dejar ir. Frase que inspiró justamente a la canción y al nombre de esta canción, Never Gonna Get You Up. Nunca la vas a dejar ir. Rick Astley grabó la canción el 1 de enero de 1987, día del año nuevo, aprovechando que el estudio estaba vacío. Antes de triunfar, Astley trabajó en el estudio limpiando y ayudando en tareas cotidianas. Fue el número uno en 25 países, incluyendo el Billboard Hot 100 en Estados Unidos, en la lista de la Gran Bretaña. Dirigido por Simon Webb, y se filmó el video musical en Londres, en el Harrow Club, Preston Road. El fenómeno de Rick Roll, años más tarde en el video, resurgió como un fenómeno de meme de internet de Rick Roll, en cual consistía en enseñar al usuario para que abran sus enlaces a los que dirigen un video musical. Y en julio del 2021 la canción superó los 1,000,000,000 de reproducciones en YouTube. Fue sin ninguna duda esta canción número uno en la década de 1980. Nunca la vas a dejar ir, nos dice Rick Astley, 1987, para este gran éxito. Y vamos disfrutando de canciones, vamos avanzando. 19 grados centígrados, tenemos humedad del 88%, el viento soplando a 10 kilómetros por hora. Agradeciendo a todos ustedes. Y van a recordar esta canción, dos canciones que lo vamos a lanzar. Este sonaba en 1987, que también fue un gran éxito. Y el otro en 1986, que no hace falta ni presentación, porque también nos enseñó justamente el éxito. 1986 para Kylie Minogue, la australiana que nos trae I Should Be So Lucky, en 1987. Y el señor Bon Jovi nos trae Living on Players, 1986, donde también lo disfrutamos y lo bailamos justamente. Kylie Minogue, la australiana, 1987, y Bon Jovi con Living on Player, 1986.
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0: Escuchamos a Robin Edge con Show Me Love, esta canción. Esta canción que llegó al puesto, hablamos de Robin Edge con, digamos, 1993 fue, llegó al puesto número uno en los dance, en las pistas. Escuchábamos también a Blondie con este gran éxito con Heart and Glass, pero que se bailó también en los 80. 1980 llegó también al puesto número uno en los Billboard. Nosotros vamos disfrutando de canciones, agradeciendo a todos por esa preferencia, por esa sintonía. Show Me Love de Robin Edge es uno de los himnos más grandes del house y la música dance de los años 90. La canción fue escrita por Alan George y Fred MacFarlane. La cantante grabó el tema inicialmente en octubre de aquel año 1990 bajo su nombre de nacimiento Robin Stone y fue editado en Champion Records en el Reino Unido. En este primer lanzamiento la canción pasó sin causar el gran revuelo global que tendría después. Y la canción pasó sin causar justamente esa impresión. Después vino un remix con Stonebridge en 1992. El productor sueco de la música house Stonebridge creó un nuevo remix en un característico riff de órgano y sintetizador que transformó la canción. Ese año, 1993, la canción fue relanzada oficialmente bajo el nombre artístico de Robin Edge y se convirtió en el sencillo principal del disco debut homónimo Show Me Love. Alcanzó el puesto número uno de los Billboards en 1993 y se consolidó como un clásico indiscutible del house. El mensaje de la letra, cansancio de las relaciones superficiales, las promesas vacías y el anhelo del amor real, se demuestra en el hecho, no solamente con palabras. La frase "You'll be going to show me love" se convirtió en el llamado universal de la autenticidad de la pista de baile. Fue un ícono, sin ninguna duda, justamente esta canción. Históricamente, 1993 para Robin Edge, para el gran clásico de los años 90. Vamos a otro clásico, pero esta vez nos lleva al 1900. También en la década del, ya finales de la década de los 80, justamente con George Michael, para recordar esta canción también de 1987 con George Michael con Fight. 1987, los clásicos del 80 y los 90 que vivimos y disfrutamos en esta jornada de hoy jueves de TVT. 1987 para George Michael con Fight.
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0: Escuchamos al rey del pop con Beat It, este clásico que fue lanzado en 1983, justamente. Beat It llegó al puesto número uno también en los Billboard, disfrutando los clásicos aquí a través de la 103.3 FM. Hoy solamente disfrutando de los clásicos que llegaron al puesto 1 en 1980 y en 1990. Un cordial saludo para todos los que están conectados con nosotros, a los que están siempre saludos cordiales para todos. Tenemos una temperatura de 19 grados centígrados, despejado con intervalos nubosos, 85% la humedad. Para mañana viernes, día fresco, cálido, cielo mayormente nublado. Vientos del sur, lluvias dispersas, luego esto va a ir mejorando. La mínima rondaría los 17 grados centígrados y la máxima de 25 grados centígrados. Este fue un gran clásico, sin ninguna duda, porque sonaba justamente en 1988, ¿eh? Lo van a recordar, disfrutando aquí. Los Guns N' Roses con esta canción, número uno en 1988.
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0: Muy, pero muy buenas noches a toda la audiencia. Estamos en la transmisión del sector de Bicho Gato Preto, edición nocturna de hoy, jueves 15 de octubre del 2026. Ya estamos con el número para la centena, es el 3. 3 es la unidad de este primer premio. Si ya merece el número para la decena y coge el grupo, es el 00303, es la decena que corresponde a nuestro grupo 1 en este primer premio. Se viene la centena, es el 7703. 703 es la centena que corresponde a Avestruz Grupo 1 en este primer premio. Seguidamente ya se viene el millar y es el 5703. 5703 millar que corresponde a Avestruz Grupo 1 en este primer premio. A continuación, el número para la unidad de este segundo premio es el 3. 3 es la unidad de este segundo premio. El número para la decena y confirmar el grupo es el 003. 03 es la decena que corresponde a Avestruz Grupo 1 en este segundo premio. Ya se dio el número para la centena, es el 203. 203 es la centena que corresponde a Avestruz Grupo 1 en este segundo premio. Seguidamente ya se ve en el millar. Es el 4203. 4203 es el millar que corresponde a Avestruz Grupo 1 en este segundo premio. A continuación, el número para la unidad de este tercer premio es el 4. Es la unidad de este tercer premio. Se viene ya el número para la decena y así confirmar el grupo. Es el 1, 14, 14 es la decena que corresponde a Mariposa, grupo 4 en este tercer premio. El número para la centena es el 9, 914, 914 es la centena que corresponde a Mariposa, grupo 4 en este tercer premio. Seguidamente ya se viene el millar. Es el 9.914 millar que corresponde a Américo 04 en este tercer premio. A continuación, el número para la unidad de este cuarto premio es el 2. 2 es la unidad de este cuarto premio. Seguidamente ya se une el número para la decena y así confirmar el grupo. Es el 7.72. 72 es la decena que corresponde a Chancho, grupo 18 en este cuarto premio. Seguidamente ya se viene el número para la centena, es el 3, 372. 372 es la centena que corresponde a Chancho, grupo 18 en este cuarto premio. Ya se viene el millar. Es el 0, 0372. 0372 es el millar que corresponde a Chancho, grupo 18 en este cuarto premio. A continuación, el número para la unidad de este quinto y último premio es el 8. 8 es la unidad de este quinto y último premio. Se viene ya el número para la decena y así confirmar el grupo. Es el 778. 78 es la decena que corresponde a Pago Grupo 20 en este quinto premio. Seguidamente ya se viene el número para la centena, es el 5578. 578 es la centena que corresponde a Pago Grupo 20 en este quinto premio. Se viene ya el millar, la última bolilla, y es el 00578. 0578 es el millar que corresponde a Pago Grupo 20 en este quinto y último premio. Reiteramos. Reiteramos el sorteo de esta noche, sorteo nocturno de hoy, jueves 15 de octubre del 2026, primer premio Avestruz, grupo 1, millar 5703, segundo premio nuevamente Avestruz, grupo 1, millar 4203, tercer premio Mariposa, grupo 4, millar 9914, cuarto premio Chancho, grupo 18, millar 0372 y quinto y último premio Pago Grupo 20, millar 0578. Por su atención, muchas gracias, nos volvemos a escuchar mañana a las 14 horas, nosotros estamos de Gato Preto.
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0: Escuchamos a Gala con Freed from Desire. Son las 20:32. Nos vamos a ir antes de dejar la playlist. Nos vamos antes, 19 grados centígrados tenemos de temperatura, cielo despejado pero con intervalos de nube, humedad del 87%, el viento soplando a 7 kilómetros por hora para mañana viernes, según lo que se anuncia la Dirección Nacional de Meteorología. Anuncian un día fresco, cálido, cielo mayormente nublado, vientos del sur, lluvia dispersa, luego mejorando, mínima rondaría los 17 grados centígrados y la máxima de 25 grados centígrados. Vamos a ir cerrando, señores, el territorio aquí en la frontera, agradeciendo a todos por la preferencia, por la sintonía. Hoy nos hemos enfocado justamente a escuchar clásicos del 80 y 90 que fueron número uno en esa década. Y agradeciendo a cada uno de ustedes por acompañarnos, por estar justamente con nosotros siempre en la sintonía. Mañana tempranito vamos de vuelta con las noticias junto al señor Raúl Ortiz y todos los compañeros con el radar, la completa información aquí a través de la 103.3. FM. Y nosotros, por supuesto, mañana después de Eduardo, después del mecanismo, de 15 a 17 nos venimos para versión del fin de semana del territorio paraguayo, para el viernes, casi fin de semana. Nos vamos con The Fix, nos vamos con Iration, de vuelta con The Fix, cerrando los número uno al que llegaron justamente en la década del 80 y la década de los 90. No te muevas, seguimos con la buena música. Buenas noches.
1: Rodrigo Pedroso, en el territorio paraguayo.